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0: Hoy hubo una ceremonia para recordar justamente a las víctimas del mayor ataque terrorista de la historia. Fue en la zona cero de Manhattan. Se rindió homenaje a los caídos. En el acto participaron los expresidentes William Clinton, George W. Bush, Barack Obama, Joe Biden y el vicepresidente J.D. Vance en representación de Donald Trump.
1: Estados Unidos recordó el viernes los 25 años de los atentados del 11 de septiembre en Nueva York. Ese día de 2001, aviones de línea secuestrados por la organización yihadista Al-Qaeda derribaron las Torres Gemelas y golpearon el Pentágono. Un cuarto avión cayó en Pensilvania. Los ataques dejaron casi 3.000 muertos. En Nueva York se llevó a cabo una ceremonia en la zona cero, donde se levantaban las Torres Gemelas, sin la presencia del presidente Donald Trump. Entre los asistentes estaban el vicepresidente J.D. Vance y cuatro exmandatarios, Joe Biden, Barack Obama, Bill Clinton y George W. Bush, quien gobernaba el día de los atentados. Junto a ellos ocupó un lugar destacado Soran Mamdani, de 34 años, perteneciente a la ala izquierda del Partido Demócrata y primer alcalde de la ciudad en prestar juramento sobre el Corán. En otra ceremonia en el Pentágono, Trump prometió que Estados Unidos nunca olvidará los atentados y seguirá luchando.
2: Today we renew the sacred oath that we first swore in their names.
1: Hoy renovamos el juramento sagrado que hicimos por primera vez en sus nombres hace un cuarto de siglo. Nunca, jamás olvidaremos.
2: Forget.
1: Por eso luchamos hoy. No tenemos opción. Solo puede haber victoria. Luchamos con fuerza. Luchamos para ganar.
2: We fight hard. We fight to win.
1: Más allá de quienes murieron el 11 de septiembre, más de 9.400 personas han fallecido por enfermedades relacionadas con el 11S, según el programa federal creado para brindar atención médica a los afectados. El juicio de Khalid Sheikh Mohammed, presunto cerebro de los atentados, fue programado para junio de 2028 en la base naval estadounidense de Guantánamo, en Cuba, donde lleva 20 años detenido. Se trata de uno de los principales lugartenientes del líder de Al-Qaeda, Osama Bin Laden, posteriormente abatido por Estados Unidos.
0: Estamos recordando ese día, sin duda histórico, no solamente para los Estados Unidos, también para todo el mundo, porque cambiaron las reglas, por lo pronto para los viajeros en términos de seguridad. Más adelante tendremos información sobre todo lo que ha conmovido, cómo ha cambiado el mundo a partir de esos ataques históricos del 11 de septiembre del año 2001, fecha en la que se encontraba en Nueva York en ese momento el periodista Ariel Muzazos. Él era un enviado especial que estaba muy atento a lo que ocurría. Él iba por otra cosa, pues, pero le tocó la noticia, se enfrentó a la noticia y se lo comentó, recuerdo muy bien en ese entonces, al muy querido y entrañable compañero que fue Ricardo Rocha. Primero que nada, un saludo a ti, Ariel Muzazos. ¿Cómo estás? Buenas tardes.
3: Querido Pepe, como siempre, un gusto saludarte al auditorio y un privilegio estar en tu programa.
0: Gracias, Ariel. Permíteme recordar aquella crónica que tú enviaste justamente cuando había ocurrido esta tragedia hace hoy 25 años. La pongo.
4: En las calles de Nueva York la gente está aterrada, hay rostros, la gente se está abrazando, está llorando. Pudimos ver a 6 personas saltar del World Trade Center.
5: ¿Decías que 6 personas saltaron? ¿Saltaron del World Trade Center?
4: Sí, bueno, lo que pasa es que cuando se dio este choque, pudimos observar durante el segundo choque del avión a 6 personas que saltaron aterrorizadas.
5: ¿Desde el edificio?
4: ¿Perdón? Durante el segundo choque del avión a 6 personas que saltaron aterrorizadas

0: avanzada en ciencia ficción de Hollywood puede llegar a concebir. Es realmente impresionante.
1: Es algo
0: y en
1: superior
0: a... Se confirma, señor, otra explosión, por desgracia, aquí en Manhattan, en el downtown otra vez, en la parte baja de la isla. Se acaba de confirmar otra explosión, todavía no sabemos en dónde. Nueva York, ya sobra decirlo, Nueva York y el país entero está en alerta terrorista máxima.
1: Estamos.
2: Esta era la crónica en vivo, en directo, de Ariel Muchazos. Ariel, conmueve recordar aquello, ¿no?
3: Conmueve muchísimo, Pepe. Pasaron cosas que uno no... una vez que asumimos que se trataba de una cadena de atentados terroristas, me parece que hay sobre todo dos cosas que no se podían asumir y que sorprendieron muchísimo. Lo primero, que la gente se estuviera lanzando de las Torres Gemelas. Esa es una imagen que no se me va a quitar nunca, que yo creo que más que imagen, pues es un trauma. Y lo segundo, ver esas dos torres caer, porque eran torres enormes, se veían muy sólidas, de acero, el símbolo del poderío del capitalismo en Estados Unidos, o uno de los símbolos, un símbolo internacional arquitectónico, en fin, realmente fue muy conmovedor y sigue siendo algo que remueve memorias y que remueve sentimientos, pero que también remueve mucha tristeza por las casi 3,000 personas que fallecieron en esos atentados y los miles de personas que han fallecido después de ellos como consecuencia del polvo, de los escombros, de todos los materiales que inhalaron por horas y días y algunas veces semanas, Pepe.
2: Recuerdo que hubo mucha información, mucha especulación sobre el tema de la Agencia Central de Inteligencia y de los cuerpos de seguridad estadounidenses que quedaron francamente vulnerados.
3: Rebasados.
2: Claro, sí. quedaron rebasados. La conmoción de aquella mañana no explica por sí sola la magnitud de este desastre. Recordamos muy bien que nadie sabía qué hacer. El presidente Bush estaba en Sarasota, Florida, en un acto muy simple relacionado con la educación, cuando le avisaron lo que acababa de ocurrir, puso una cara de palidez. Inmediatamente los cuerpos de seguridad lo llevaron al avión Air Force One para ponerlo a salvo, pero resulta que el avión no tenía gasolina suficiente solo para volar a Washington y por lo tanto hubo que volver a cargar gasolina en Luisiana. Algo de no creerse. Fue cuando se cerraron en el búnker de la Casa Blanca el que entonces era vicepresidente Richard Cheney con Condoleezza Rice, la responsable de la seguridad de la Casa Blanca. Se encerraron y ahí donde Richard Cheney decidió que tiraran el vuelo 93 de United en un campo muy cerca de Pensilvania, bueno, en Pensilvania, un campo que se llama Shacksville, recordamos muy bien. Son 2,977 muertos en total, los que iban en los aviones, desde luego, pero los que estaban en las Torres Gemelas que derrumbaron, más aparte las personas que cayeron allá en el Pentágono con ese ataque catastrófico. Los documentos que se han ido desclasificando refuerzan las conclusiones de la Comisión Nacional que investigó los atentados. Señala que las agencias de inteligencia habían alertado de forma reiterada sobre la amenaza de Al Qaeda, pero no lograron comprender la magnitud y la naturaleza precisa del ataque que preparaba este grupo. El actual director de la CIA, Radcliffe, dice en un comunicado que la desclasificación busca honrar la memoria de las víctimas de los atentados y de los estadounidenses que posteriormente murieron en la lucha contra el terrorismo. ¿Qué te parece, Ariel?
3: Mira, yo recuerdo incluso, en agosto, tan reciente como en agosto de 2001, le entregaron al presidente George W. Bush, y de eso hay pruebas, y tengo entendido que él lo ha aceptado, un dossier diciendo que Bin Laden estaba decidido a atacar en Estados Unidos con aviones. Y no parecen haber tomado ninguna medida, no tomaron medidas para asegurar el sistema aéreo de Estados Unidos, no hicieron más fuertes las medidas de seguridad en los aeropuertos, no hubo acciones en consecuencia de esa inteligencia que fue entregada. Entonces, bueno, pues eso produjo la creación, no solamente del Departamento de Seguridad Interior, el DHS, o de seguridad de la patria, sino

0: traducimos de manera literal, sino también la creación de un Directorado Nacional de Inteligencia, que todavía el día de hoy conjunta a todas las agencias de inteligencia de Estados Unidos precisamente para, entre sus labores más importantes, poder permitir o poder fomentar la coordinación y la compartición de información que pueda ser importante para prevenir algunos de estos ataques.
1: Dicho, es cierto dicho, que en Estados de otra Unidos... manera, dicho de otra manera, Ariel, caray, lo que sucedió no fue una sorpresa, toda vez que la CIA ya había advertido el peligro de un ataque a gran escala. Entonces, la combinación de alertas que no se tomaron en cuenta y la descoordinación institucional preparó el terreno para una respuesta impulsada por... más por venganza que por juicio, porque recuérdate que todo esto derivó, además de las medidas de seguridad en el viaje, en los viajes aeroportuarios y demás, derivó, caray, en 20 años de guerra en Afganistán, la invasión de Irak, Guantánamo, la tortura, el acoso a comunidades musulmanas, una maquinaria de seguridad que hoy también golpea a los migrantes. El día más oscuro de los Estados Unidos, donde el terror sustituyó al juicio, ¿no te parece?
0: Sin duda alguna, y además es la única ocasión en la historia de la Organización del Tratado del Atlántico Norte que han invocado el artículo 5, el artículo de un ataque contra uno es un ataque contra todos. Estados Unidos tuvo en ese momento muchísima simpatía, muchísima compasión y por supuesto mucho apoyo a nivel internacional, y hoy es todo lo contrario. Estados Unidos es un país que les genera incluso a sus aliados incertidumbre, que les genera reticencias y que no es en estos momentos el principal creyente y el principal apoyador de la OTAN. Ha dado mucha vuelta el mundo desde esos años. Hay cosas, algunas que han mejorado. Si bien es cierto que no ha habido otro ataque terrorista de esa magnitud en Estados Unidos, pues sí hubo después otros ataques terroristas en Europa, en Madrid y en Londres sobre todo. Y aunque Al-Qaeda y otras organizaciones yihadistas están hoy diezmadas, hay otros problemas que no hacen que la gente se sienta más segura en el mundo. Quizás de parte del terrorismo yihadista sí, pero no de parte de otras amenazas a la seguridad nacional y también a la seguridad pública, Pepe. Y nada más decir una cosa, si me lo permites. La cuestión del vuelo 93 que mencionabas bien es muy interesante, porque todavía hoy no se sabe si realmente lo derribaron el avión o si es cierta la historia oficial de que los pasajeros junto con la tripulación del vuelo atacaron la cabina de control, ya habiendo hablado con sus familiares para tratar de tomar el control del avión, y entonces los secuestradores decidieron estrellarlo. Está ahí la caja negra, están ahí grabaciones de las llamadas y de los mensajes que dejaron en las grabadoras de aquel entonces en sus familias, pues algunos de los pasajeros diciendo que iban a intentar atacar precisamente esa cabina, y todo parece indicar que así fue. Pero por otro lado, también es cierto que está la orden a la que hacías referencia de derribar algún avión que no quisiera acatar las instrucciones de aterrizar de inmediato para evitar que pudiera convertirse en un arma como se convirtieron los otros tres aviones contra el Pentágono y contra las Torres Gemelas. Y este cuarto avión, el vuelo 93, hoy tiene un memorial ahí en Shanksville, en Pensilvania. Ese avión se suponía que estaba destinado a la Casa Blanca o al Capitolio, y bueno, pues está ahí todavía la duda de si lo derribaron o si efectivamente fue esto lo que lo mandó a tierra.
1: Lo que es un hecho, Ariel, estarás de acuerdo que todo en ese momento se volvió un caos, y la gran potencia imperial, los Estados Unidos, temblaron, que estaban viendo sus sistemas de seguridad absolutamente y completamente vulnerables. No preveían la dimensión de lo que ocurrió. Ariel, te agradezco mucho, gracias por permitirnos evocar aquella crónica que hiciste en su momento con el periodista Ricardo Rocha en una transmisión a través de la XW Radio.
0: Con mi gran maestro, a través de distintas radios, estuvimos también en Fórmula, Pepe, estuvimos en otras radios, en ASIR, mexicanas, pero yo Le mando, y seguramente tú también, un abrazo hasta donde esté al querido Ricardo, y un abrazo, por supuesto, al auditorio de Fórmula y de tu noticiario.
1: Muchas gracias. Nada más una pregunta. ¿Qué andabas haciendo en Nueva York el día 11S? Dicen que reportero sin suerte no es reportero.
0: Absolutamente. Yo hoy cumplo 25 años como corresponsal internacional. Esta fue mi primera cobertura en mi vida. Estaba yo de visita en Nueva York porque si bien ya colaboraba yo en algunos programas de radio y sobre todo con Ricardo, pero como comentarista tecnológico, yo estaba buscando hacer una maestría en relaciones internacionales y estaba evaluando opciones. Una de esas opciones era Columbia, aquí en Nueva York, y terminé haciéndola en Madrid, en la Universidad Complutense, en donde la vida quiso, y reportero sin suerte no es reportero, la vida quiso que también me tocaran los ataques de Atocha del 11M allá en Madrid en el año 2004. Pero yo estaba aquí evaluando opciones para estudiar la maestría y me despertaron esa mañana del 11 de septiembre y me convertí en corresponsal en algo que soñaba con ser, pero que qué me iba yo a imaginar que me iba a encontrar un acontecimiento que cambió al mundo de este tamaño.
1: Muchas gracias, Ariel. Felicidades. Fuerte abrazo.
0: A ti, Pepe, un abrazo y al auditorio.
1: Gracias, gracias por esta evocación. Vamos a una pausa. Seguiremos recordando lo ocurrido hace 25 años y sus consecuencias.
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3: Hola, ¿qué tal? Esta es la información. El Ayuntamiento de Tuxtla Chico, que encabeza Julio Gamboa, te invita a celebrar las Fiestas Patrias 2026, del 11 al 15 de septiembre, de 7 a 9 de la noche, en el Foro Cultural del Parque Central Miguel Hidalgo. Este viernes 11 de septiembre, se presenta la Orquesta de Música Popular Alma de Colores. La presidenta de México, Claudia Sheinbaum Pardo, encabezó este viernes su conferencia de prensa a la mañanera, donde destacaron avances sobre seguridad y educación para Chiapas. Posteriormente, el evento Honestidad y Resultados en Chiapas fue realizado en el Estadio Víctor Manuel Reina en Tuxtla Gutiérrez como parte de la gira nacional que lleva a cabo para presentar resultados y avances en su segundo año al frente del Gobierno de México. Durante la conferencia de prensa efectuada en esta capital chiapaneca, el gobernador de la entidad, Eduardo Ramírez, destacó que con el respaldo del gobierno federal, uno de los objetivos centrales es reducir el analfabetismo en Chiapas. Destacó que en la actualidad, con una población de 5.5 millones de chiapanecos, habían 512,729 analfabetas, la cual se quiere reducir a la mitad para 2027. El secretario de la Defensa Nacional, Ricardo Trevilla Trejo, informó que la próxima semana se reunirá con autoridades de Estados Unidos para intercambiar información y dar seguimiento a los resultados obtenidos en un operativo contra drones del crimen organizado que han sido derribados en la frontera entre ambos países. Durante la mañanera del pueblo ese viernes 11 de septiembre, el funcionario reconoció que hasta el momento no se han registrado resultados del lado mexicano, aunque destacó que se mantiene la coordinación con las autoridades estadounidenses para evaluar los avances de las acciones implementadas. Gracias por su atención, le informó Carmen López.
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0: buenas tardes. Fíjate, en un día como hoy, de hace 85 años, inició la construcción del Pentágono. Hace 25 años estaban cumpliendo 60 años de que inició la construcción del Pentágono. Imágenes que vemos en la pantalla que está a mis espaldas. Lo estamos invitando a que forme parte de la conversación vía WhatsApp 55 48 48 03 94. Recibimos sus mensajes en la línea de comunicación directa entre ustedes y nosotros. En el chat, en la transmisión en vivo de YouTube, debatimos, comentamos, analizamos y también tenemos un sondeo como todos los días. Con relación al proceso electoral que ya inició en forma, la pregunta de hoy es: ¿confías en el INE, sí o no? Solamente se puede participar vía YouTube.
1: Gracias, Oscar. Lo invitamos pues a que nos diga si usted tiene confianza o no en el árbitro electoral, ahora que son los tiempos en modo de electoral. Permítame en este momento enlazarnos a Washington. Allá se encuentra Armando Guzmán, corresponsal en este espacio informativo. Son las 8 de la noche con 23 minutos. El presidente Donald Trump no estuvo en Nueva York con los demás exmandatarios. Mandó a J.D. Vance, el que le gritó al mexicano que entró con una bandera ayer en una reunión republicana. Le gritó que se volviera a México, que no lo querían en Estados Unidos, y la gente aplaudiendo, en fin. Fue terrible esa situación, vergonzosa desde cualquier punto de vista. Pero en fin, coméntanos, Armando Guzmán, el presidente de Estados Unidos, ¿cómo conmemoró este 25 aniversario?
2: Lo hizo yendo al Pentágono, mi querido Pepe. Tú sabes que las dos ceremonias son muy importantes. Hay una tercera ceremonia que se hace en Shanksville, en Pensilvania, en el lugar donde cayó el cuarto avión. Un avión que el vuelo 93 que... nos aseguran iba dirigido o a destruir el Capitolio o a destruir la Casa Blanca. El presidente se quedó en el Pentágono. Esta ceremonia siempre se hace al mismo tiempo, en diferentes tiempos y en diferentes horas. La ceremonia en la ciudad de Nueva York empieza a las 8:46 de la mañana, que es exactamente la hora en la que pegó el primer avión con Mohammed Atta y los primeros atacantes en contra de la Torre Norte en Nueva York. A esa hora se hace la ceremonia, o se inicia la ceremonia en Nueva York. Esta otra, en Washington, se hace en el Pentágono, en el mismo lado en donde un avión destruyó los primeros tres edificios que hay en este Pentágono. Lo veíamos hace un momento en las fotografías que nos mostraba Oscar de la construcción. El Pentágono son cinco edificios, uno tras otro, y en un Pentágono serían 25 pisos. Fue alguna vez el lugar de más amplitud en oficinas en todo Estados Unidos, no sé si lo sigue haciendo, pero fue el más grande en un momento. El presidente se quedó ahí. Y te voy a decir, no es habitual que el presidente vaya siempre a la ceremonia en Nueva York. Hay quien dice, bueno, este es el aniversario 25, debía haber estado en Nueva York. En Nueva York estaban cuatro expresidentes: el expresidente Bush, el expresidente Clinton, el expresidente Biden y el expresidente Obama. Con ninguno de ellos se lleva bien Donald Trump. Con todos ellos está peleado y con todos ellos no ha intercambiado porque no le han contestado, pero él los ha insultado de la mejor manera en la que ha podido. Entonces, eso es lo que ocurrió, así es como se ve. Y este tipo de ceremonia en la que se cuelga esa bandera exactamente en el lugar en el que pegó el avión, ahí el 11 de septiembre, es el lugar que se convierte en el centro de estas ceremonias. Hay otros presidentes como Obama, como el mismo Biden, que no siempre fueron a la ceremonia en Nueva York. Hay otros que han ido a las dos ceremonias. Pero ahí lo tienes. La realidad es que hay mucha gente que cuestionó la forma en la que el presidente se quedó en Washington. Pero bueno, en Washington también lo criticaron porque hubo un momento en que parecía que se estaba durmiendo. Entonces, eso pasó. Déjame sacarte de otra cuestión. El nombre del hombre que protestó con la bandera palestina y la bandera mexicana es Nahuanika Ifebi. Nahuanika Ifebi. No es un nombre mexicano. El hombre no es mexicano. El hombre utilizó la bandera de México y la bandera de Palestina para crear un problema dentro de la convención. Y el hecho de que se haya expuesto a nuestra bandera a que fuera maltratada en la forma en la que lo hizo, porque los guardias de seguridad no están con contemplaciones. Y entonces lo único que hicieron fue arrancarle las banderas y tirarles al suelo. A mí se me hace un insulto, en realidad, que este tipo haya hecho este tipo de situación cuando no sabemos en realidad qué lo motivó o por qué hizo este tipo de cosas. Y hay muchas veces que hay gente que protesta profesionalmente. Son agitadores profesionales a quienes le pagan por hacer este tipo de cosas. Entonces habrá que ver si Nahuenica y Febi es uno de estos y qué es lo que motivó a hacer lo que hizo. Algo que te quiero contar hoy es que el día de hoy, por orden del presidente Trump, se desclasificaron más de 100 documentos de la CIA acerca de este día y de lo que el gobierno de los Estados Unidos sabía desde 1998, desde que el presidente Bill Clinton nos alertó acerca de la existencia de Al-Qaeda, o la base que era el grupo este terrorista, en que nos alertó también acerca de la existencia de Osama Bin Laden. Osama Bin Laden había atacado a dos embajadas en África antes de hacer lo que hizo en Nueva York dos años antes, y había tratado de destruir, de hundir un buque de guerra de los Estados Unidos. Entonces sabíamos y conocíamos en Washington quién era Osama Bin Laden. Hoy nos venimos a enterar que el gobierno y la CIA sabían que había un plan para estrellar aviones sin explosivos, pero estrellar estos aviones en contra de edificios en la ciudad de Nueva York. Lo que nadie sabía es que iba a ser en las torres del centro de negocios que todos conocemos. Una de las cuestiones que me llamó la atención es que en una audiencia con Condoleezza Rice, que había sido asesora de seguridad nacional, le dijo al Senado: nosotros sabíamos, pero no conocíamos el lugar en el que iba a pasar. Había un total desazón, una total indignación en el Senado al enterarse, y esto te hablo de hace varios años, al enterarse de que el gobierno de Estados Unidos conocía de Al-Qaeda, conocía de Bin Laden, conocía la intención y el plan de utilizar aviones en contra de edificios altos en Estados Unidos, y nadie cuidó las espaldas del centro de negocios. Entonces, esto es lo que nos venimos a enterar. Son más de 100 páginas que fueron desclasificadas el día de hoy, Pepe.
1: Pues muchas gracias. Sí, seguiremos atentos porque esto no muere, la noticia no muere, a pesar de que pasa el tiempo. El mundo se ha transformado. El mundo se ha transformado a partir de estos ataques terroristas que constituyeron el día más oscuro para los Estados Unidos, el día más oscuro también para todo el mundo. Armando, muchas gracias por los comentarios.
2: Muchas gracias, Pepe. Buenas noches.
1: Feliz fin de semana. Gracias. Buenas noches. Yo creo que viene muy a cuento. Si rescatamos del archivo, no del archivo muerto, del archivo todavía vivo, las declaraciones de un muerto muy importante, que fue el comandante Fidel Castro Ruz, en su momento el peor amigo de los Estados Unidos. El propio día 11 de septiembre de 2011, el presidente comandante Castro estaba en un evento de carácter cultural, en 2001. Él estaba en un acto escolar y tuvo palabras muy de fondo, como lo acostumbraba en su momento, referente a los ataques terroristas. Escuche usted lo que dijo el comandante Castro y luego me dice si tenía razón o no.
3: Dice: el gobierno de la República de Cuba ha recibido con dolor y tristeza las noticias sobre los ataques violentos y sorpresivos realizados en la mañana de hoy contra instalaciones civiles y oficiales en las ciudades de Nueva York y Washington, que han provocado numerosas víctimas. Es conocida la posición de Cuba contra toda acción terrorista. Nuestra historia lo demuestra. Eso lo saben bien todos los que conocen la historia de nuestras luchas revolucionarias. Es conocida la posición de Cuba contra toda acción terrorista. No es posible olvidar que nuestro pueblo ha sido víctima durante más de 40 años de tales acciones promovidas desde el propio territorio de Estados Unidos. tanto por razones históricas como por principios éticos, el gobierno de nuestro país rechaza y condena con toda energía los ataques cometidos contra las mencionadas instalaciones y expresa sus más sinceras condolencias al pueblo norteamericano por las dolorosas e injustificables pérdidas de vidas humanas que han provocado dichos ataques. En esta hora amarga para el pueblo norteamericano, nuestro pueblo se solidariza con el pueblo de Estados Unidos y expresa su total disposición a cooperar en la medida de sus modestas posibilidades con las instituciones sanitarias y con cualquier otra institución de carácter médico o humanitario de ese país en la atención, cuidado y rehabilitación de las víctimas ocasionadas por los hechos ocurridos en la mañana.
1: En la mañana de este 11 de septiembre del año 2001 es lo que dijo con toda fuerza y energía el comandante Fidel Castro. Obviamente hubo reacciones en todo el mundo inmediatamente, pero este especialmente tuvo un sentido político doblemente interesante.
0: En este larguísimo discurso de reacción de Fidel Castro, puso a disposición de Estados Unidos el espacio aéreo cubano para vuelos médicos o comerciales, ofreció personal médico, suministros de sangre para atender a las víctimas, dijo que la violencia no es la vía, que ninguno de los actuales problemas del mundo en ese entonces se podía resolver por la fuerza, pero fíjate también lo que dijo, advirtió que Estados Unidos utilizaría el atentado como un pretexto político para desatar intervenciones militares unilaterales e imponer una hegemonía global.
1: Así comenzó pues una guerra de 20 años en Afganistán, la invasión a Irak, el tema de Guantánamo, las torturas, en fin, el acoso a las comunidades musulmanas, y esto no ha parado. Si aquel día, esa noche, ese día que parecía tranquilo, no se hubiera vuelto oscuro como la noche por lo ocurrido, y hubiera obligado al vicepresidente a tomar el mando del país junto con Condoleezza Rice, la asesora en seguridad de la Casa Blanca, y haberse ido al búnker, si eso no hubiera sucedido, Estados Unidos estaría en otra posición actualmente. Hay quien dice en el análisis político que el estar en el búnker sigue siendo permanente, que Estados Unidos sigue metido, aterrorizado, con un miedo gigantesco a ser víctima nuevamente a través de su pueblo, víctima de otros atentados. Vamos a una pausa muy breve, volvemos enseguida con usted y otras noticias importantes.
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14: Es el occidente de la República Mexicana y todo el centro, estamos esperando, sí, que existan precipitaciones de moderadas a fuertes. Serán fuertes a muy fuertes en Tamaulipas, en Guerrero y el estado de Oaxaca. Para la península de Yucatán también algunas ocasionalmente fuertes, al igual que en la mayor parte de los estados del sureste, ocasionalmente fuertes, acompañadas, sí, de actividad eléctrica, caída de granizo, rachas de viento violentas en los estados del norte de 70 kilómetros por hora, rachas de 30 a 40 kilómetros por hora en los estados del centro, toda esa gran franja central con rachas de viento importantes. Las olas siguen de 2.5 metros de altura en la costa occidental de la península de Baja California y desde la costa de Sinaloa hasta el estado de Chiapas, su costa, 2.5 metros de altura. Y para lo que es la capital de la República Mexicana, estamos esperando que justamente el fin de semana se mantenga con bastante nubosidad todo el centro de la República y de hecho todo el país, con precipitaciones y el paso de la sonda, la 39 y la 40 para el sábado y domingo en esas regiones que es la península de Yucatán, el sureste, el occidente y rumbo al Pacífico, la número 39. Quiere decir que por todos lados estamos totalmente dosificados de nubosidad y de precipitaciones. La Ciudad de México, sábado 12 de septiembre, es una mañana algo soleada con nubosidad. Esperaremos una temperatura mínima de 13 a 15 precipitaciones de moderadas a fuertes el mismo sábado. Serán de ligera a moderada la precipitación el domingo, con una mañana también soleada, un poco más soleada que el sábado, y esperaremos también 13 a 15 la temperatura mínima, 24 a 26 la máxima el domingo, porque el sábado será de 25 a 27 la máxima, también con rachas de viento de 30 hasta los 40 kilómetros por hora. Eso es lo más importante y seguimos con precipitaciones en todo el territorio, Pepe.
15: Muchas gracias, gracias Jaime por todo tu comentario meteorológico, nos ayuda muchísimo. Buenas
14: tardes. Un abrazo, gracias.
15: Un abrazo muy fuerte a Jaime Albarrán y Asensio del Servicio Meteorológico Nacional. Nos permite, hagamos una pausa. Bueno, antes de la pausa, me está notificando un derrame en el Golfo.
16: Otro derrame, esta emergencia ambiental se produjo desde ayer en un complejo ubicado a 46 millas náuticas al norte de Ciudad del Carmen, Campeche. Es consecuencia de una fuga en un ducto. La Secretaría de Marina ya activó el plan local de contingencias.
15: Vamos a una pausa, regresamos con Rafael Cardona. No se vaya.
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9: El secretario de la Defensa, Ricardo Trevilla, informó que tendrá una reunión con autoridades de Estados Unidos con el objetivo de revisar la operación Águila Alta, la cual tiene como objetivo detectar drones utilizados por grupos criminales en la frontera entre ambos países. La presidenta del patronato del CEDIF Puebla, Ceci Arellano, recibió donaciones de Grupo MetLife y de Grupo Bachoco para fortalecer la atención de familias vulnerables. Las aportaciones consisten en 25 sillas de ruedas para personas con discapacidad y 1,477 kilogramos de pollo destinados a las casas de asistencia social. Pemex informó que fue localizado un túnel clandestino de aproximadamente 35 metros de longitud en inmediaciones del poliducto Tula-Azcapotzalco en el municipio de Huehuetoca, Estado de México. Detalló que fue asegurado e inhabilitado.
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10: Saludo con mucho gusto al maestro Rafael Cardona, periodista de toda la vida, parte de este noticiero desde que prácticamente se gestó hace 20 y tantos años. Bueno, pues vamos con Rafa, con su cristalazo, y comentemos lo que significan políticamente los símbolos. Rafael, ¿cómo estás? Buena tarde.
11: Pepe, mucho gusto en saludarte. Estaba ahorita que me hiciste el favor de presentar nuestra longeva colaboración. Sí, desde que el radio era de Galena, ya estábamos ahí. Ya estaban con los bulbos después y todo. ¡Qué barbaridad! Bueno, mira, Pepe, el uso de los símbolos es tan importante en la vida social como puede ser el uso de las palabras o los discursos o cualquier otra cosa. Esto que acabas de poner de Fidel Castro expresando sus condolencias al pueblo de los Estados Unidos simboliza la gran astucia política de un hombre que estaba enfrentado abiertamente contra el gobierno de Estados Unidos, pero simbólicamente se entrega a la condolencia con el pueblo de los Estados Unidos. Un símbolo de modernidad política, ¿quién lo diría?, de un hombre de la edad de Fidel Castro en aquel tiempo. Pero me llama la atención esto que tiene que ver con la política contemporánea entre México y los Estados Unidos. Y tengo que traer a colación el símbolo mayor que este país tiene, que es su bandera. La bandera de México, hace 179 años, no estaba ondeando en el Palacio Nacional. El 15 de septiembre de 1847, la bandera que ondeaba era la de los Estados Unidos de América. Y hoy hay otro pleito entre la bandera de los Estados Unidos de América y la mexicana, porque el vicepresidente de los Estados Unidos reventó de ira en una sesión de la Convención Nacional Republicana en Dallas, simbólicamente en Texas, que fue la conclusión de la guerra del 47 entre México y Estados Unidos, Y lo hace pues prácticamente unos cuantos días antes del aniversario de la toma de Chapultepec y la gesta heroica de los niños héroes de México. Entonces un señor levantó una bandera mexicana a la mitad de la sesión en esa convención republicana y Vance le dijo algo típico del Partido Republicano y típico de eso que hemos llamado en la historia el americano feo.
10: Aquí tenemos lo que le dijo.
0: Lo que la gente en casa se perdió es que acabamos de ver a un manifestante interrumpiéndonos y ondeando la bandera mexicana. Bueno, amigo mío, si tanto amas a México, lárgate para allá. Yo te compro el boleto de avión.
11: Entonces
10: le dijo, que puede ser presidente de Estados Unidos.
11: Exactamente. ¿Eh? Le dijo al que movió la bandera de México y después sacó y de Palestina.
10: De Palestina, sí.
11: Le dijo, bueno, si te gusta tanto México, vete allá. No le dijo vete allá, le dijo mueve tu trasero para allá. Yo te pago el avión. ¿Qué fue lo que consiguió quien simbólicamente protestó de esa manera? Consiguió todo lo que no quería conseguir. Consiguió el apoyo para Vance. ¿El apoyo de quién? De los que estaban ya con él. Entonces, ese grito al final, que fue una catarata de aplausos.
10: Una ovación.
11: Porque el señor Vance, en ese momento, se hizo eco de lo que en algún momento dijo Charlie Kirk. Que no sé si recuerdes que Charlie Kirk era una especie de youtubero de la mañana, pero del señor Trump. Un tipo encendido, ultra trumpista, imagínate lo que
10: fue. Fue el que murió hace un año, ¿no?
11: Lo asesinaron, le dieron un tiro en el cuello y lo mataron. Pero ese hombre decía dos cosas sobre México. La primera, que entre todos los líderes del mundo, a quien más odiaba era a Claudia Sheinbaum. Y que solamente había oído hablar bien de México a los que no quieren vivir en México. Pues refiriéndose a los que, como este hombre de ayer, sacaban allá una bandera mexicana. Entonces, el símbolo de la bandera mexicana en Estados Unidos es muy grave y es muy mal comprendido y genera mucho escozor en la clase política americana. Cuando se dieron las protestas por las redadas de ICE al principio de este gobierno, lo peor que pudieron hacer los manifestantes fue salir a la calle con banderas mexicanas, porque hicieron creer allá que lo que la presidenta de México estaba diciendo aquí era una orden de insurrección dentro del territorio de los Estados Unidos, porque la presidenta dijo en algún momento, si no hay un trato justo, haremos movilizaciones aquí y allá. Entonces, parece mentira lo que puede ofender una bandera, lo que puede significar una bandera, y también lo que puede contraproducir para tus intereses. Hoy el señor Vance está dentro de su grupo político, que es hoy el grupo dominante en la política de los Estados Unidos, pase lo que pase en las próximas elecciones y cambie como pueda cambiar. Ese señor hoy tiene una mayor aceptación, un mayor conocimiento y una mayor credibilidad estimulada porque dijo lo que dijo en contra de los mexicanos en Estados Unidos. Y dijo, ¿por qué un idiota saca una bandera de México cuando puede sacar una bandera de Estados Unidos si él prefiere vivir aquí y no allá? Entonces fue, creo yo, un golpe contraproducente para los intereses de México. Al menos los intereses de México allá.
10: Está muy de moda México allá, para bien, para mal, para peor. Todo mundo es bandera de todo el mundo, empezando por el propio secretario de Estado.
11: Bueno, ya volvió el secretario de Estado con lo mismo de siempre.
10: Que ¿no? Sería el único posible competidor fuerte, pesado de J.D. Vance cuando compitan por el Partido Republicano.
11: Son los dos más fuertes.
10: Son los más fuertes.
11: Pero hay una diferencia. El vicepresidente no tiene nada que perder en el momento de su ejercicio. Y Vance sí puede perder mucho porque es un negociador diplomático, así sea un diplomático áspero o un diplomático torpe, pero tiene que estar todo el tiempo en las negociaciones. En cambio, Vance lo único que hace es gozar de los vicebeneficios de la vicepresidencia y desde ahí apuntar al siguiente escalón. Si a Trump le da un patatús, el señor Marco Rubio no pierde nada. A lo mejor pierde la chamba. Pero si a Trump le da el patatús, mañana Vance es el presidente de los Estados Unidos.
10: Gracias, Rafael.
11: Gracias, buenas noches.
10: Gracias, muy buenas noches. Hoy la presidenta de la República se refirió a un hecho verdaderamente lamentable desde el punto de vista del gremio periodístico. ¿A qué me refiero? Que el periodista Enrique Acevedo, compañero nuestro de trabajo aquí en Grupo Fórmula y conductor del noticiario En Punto de Televisa todas las noches, recibió amenazas de un energúmeno, un tipo de Morena que por defender a una aspirante a gobernadora en Baja California, amenazó a Enrique Acevedo. Luis Fernando Salazar dijo, qué locura, qué vergüenza la exhibición del Chayote Plus. Ahí, al máximo, Enrique Acevedo, vamos a ir tras de ti por vulgar mentiroso. Eres un corriente vergüenza, te debiera de dar. Esto hoy la presidenta lo refirió en la mañanera.
12: Porque la manera en que se utilizó la red social y las frases que dijo contra este periodista son condenables y no deben pasarse por alto. Él quitó la red social y pidió disculpas, y qué bueno, porque es un llamado a todas y todos los servidores públicos de que nunca debemos utilizar esas palabras. Podemos no estar de acuerdo con un periodista, una periodista, con un medio de comunicación, pero jamás debe utilizarse una palabra como amenaza.
10: Es lo que dijo la presidenta, que jamás debe utilizarse la palabra como amenaza, y recomiende de esta manera al senador, al morenista coahuilense que señalaba, quien dice que la senadora morenista Julieta Ramírez no está negociando acuerdos para ser informante del Departamento de Justicia, que Enrique Acevedo es un chayotero y es un mentiroso. Es el senador Luis Fernando Salazar el que publicó en redes sociales la frase, vamos a ir por ti. Lo dijo contra Enrique Acevedo. Bueno, pues, y un día después de centrarse únicamente en criticar el reportaje, Sheinbaum marcó distancia del legislador de su partido político. Así están las peras a peso. Y, por supuesto, al gato culto de Freno se le va una en ese sentido.
13: Según la Real Academia, la diestra es la derecha y la siniestra es la izquierda. Pero que la izquierda sea siniestra no significa que deba ser amenazante, canalla ni cobarde, como demostró el senador de la Cuarta Transformación de Morena, Luis Fernando Salazar.
10: Es lo que reclama el gato culto de Freni, por supuesto nosotros en equipo, en absoluta solidaridad con Enrique Acevedo, quien por su trabajo profesional periodístico a través de N+ en televisión fue reconvenido, fue amenazado por un dislocado morenista coahuilense. Tengamos cuidado.
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4: Están informando en este momento que el Aeropuerto Internacional de la Ciudad de México suspende temporalmente despejes y aterrizajes debido a una tormenta eléctrica, una tormenta sobre la estación meteorológica justamente del aeropuerto. Algunas aerolíneas decidieron detener momentáneamente sus despegues. Las autoridades del aeropuerto dieron a conocer que la suspensión se originó también por la presencia de esta tormenta eléctrica, priorizando la seguridad de los pasajeros. Una breve tarjeta informativa exhorta a los usuarios del aeropuerto a estar atentos a las decisiones de las aerolíneas y consultar el estatus de sus vuelos. Para conocer el estatus de tu vuelo, mantente en contacto con tu aerolínea. Es lo que se está pidiendo a través de esta breve tarjeta informativa. Vamos justamente a un resumen informativo, un corte de caja con lo más importante generado hasta el momento. Óscar Olguín.
5: Desde luego, Pepe, a 25 años del mayor ataque terrorista en la historia de Estados Unidos, rinden homenaje en la zona cero de Manhattan a las casi 3.000 personas muertas en el atentado contra las Torres Gemelas. Asistieron los expresidentes William Clinton, George W. Bush, Barack Obama, Joe Biden y el vicepresidente J.D. Vance. Donald Trump estuvo en el Pentágono. En el marco de las conmemoraciones del 11 de septiembre, el embajador de Estados Unidos, Ronald Johnson, dijo que los cárteles mexicanos, como las organizaciones terroristas, siguen siendo una amenaza.
6: El presidente Donald Trump ha reconocido la amenaza que representan los cárteles y los ha designado como organizaciones terroristas extranjeras. Estos grupos no se limitan al tráfico de drogas, sino que recurren a distintas formas de violencia y presión para controlar comunidades. Estas no son simplemente organizaciones de tráfico de drogas. Utilizan el asesinato, la violencia, la corrupción y la intimidación para controlar comunidades enteras y para imponer su voluntad. El terrorismo puede adoptar distintas formas, por lo que debemos mantener la vigilancia frente a las amenazas actuales.
5: El Departamento de Estado de la Unión Americana evalúa acciones más agresivas contra cárteles mexicanos, esto por considerarlos una amenaza para la seguridad del país. Lo anterior, según un documento filtrado al medio News Nation, y la mayoría de los mexicanos respaldaría la medida, según este reporte. La presidenta de la República afirma que la cancelación o falta de visa estadounidense no es impedimento ni criterio para bloquear candidaturas rumbo a las elecciones de 2027.
7: Sí, pero si tiene visa o no tiene visa, no tiene nada que ver con la elección. Es un asunto del gobierno de Estados Unidos en sus atribuciones para dar visa a una persona o no. En caso de que muestre alguna prueba que tenga que ver con un asunto delincuencial, pues lo tomarán en cuenta las instituciones mexicanas de acuerdo con nuestra legislación.
5: Fiestas patrias arrojarán derrama económica de casi 40 mil millones de pesos en todo el país. Por cierto, el alcoholímetro operará las 24 horas desde hoy y hasta el 20 de septiembre en la Ciudad de México. Serán desplegados 300 policías. Ataque armado en Sudán del Sur deja 14 muertos y 20 lesionados. Y un escándalo de corrupción sacude la campaña de Flavio Bolsonaro, aspirante a la presidencia de Brasil.
4: Gracias por este resumen, Oscar. Bueno, pues ayer le comentábamos en este espacio de noticias un trabajo de evaluación realizado por el INEGI respecto a la estrategia de seguridad vinculada pues con el tema de lo que considera la gente en sus ciudades, en sus estados. Se considera seguro, inseguro, medianamente seguro. Y según el INEGI, entre febrero y abril de 2026, 74% de la población mayor de 18 años considera que vivir en su entidad es inseguro. La percepción más alta de inseguridad se presenta en los estados de México, Morelos, Tabasco, Estado de México con 90%, 9 de cada 10 tienen miedo. En Morelos, pues casi, casi, 88.7% tiene miedo, en Tabasco 87.6%. Por el contrario, fíjese, el INEGI da a conocer que la delincuencia o la insatisfacción, mejor dicho, o la sensación de inseguridad es más baja en estados como Coahuila, Yucatán y Aguascalientes. Coahuila, el número uno Ahí el 71.5% de la población se considera segura. Uno pregunta, bueno, ¿por qué? ¿Por qué Coahuila es hoy el estado más seguro de México? Bueno, pues ¿quién mejor para responder esta duda que el propio gobernador del estado, Manuel Jiménez Salinas, a quien saludo con mucho gusto en esta noche aquí en Grupo Fórmula? Manolo, gobernador, muy buenas noches.
3: Mi estimado don Pepe, muy buenas noches, un saludo a usted y a toda la gente que nos está escuchando.
4: Gracias, gobernador. ¿Cómo le hace el gobernador de Coahuila para mantener a esa entidad, sobre todo las ciudades de Saltillo, Torreón, Piedras Negras, en fin, como las más tranquilas, las más seguras? Denos el secreto.
3: La receta.
4: Eso.
3: No, tenemos un gran modelo de seguridad, don Pepe. Un modelo basado en prevención, proximidad, inteligencia y fuerza. Un modelo que tiene varios años, incluso varios sexenios, y que también está cimentado en dos pilares fundamentalmente. Número uno, la voluntad política de entrarle con todo. En Coahuila, todos los que tenemos una responsabilidad de seguridad, le entramos con todo. Y el segundo pilar es la coordinación. Trabajamos en equipo, trabajamos en sintonía con el gobierno federal, con la Marina, con el Ejército, con la Guardia, con las fiscalías. Tenemos un gran equipo en la policía estatal, tenemos policías municipales fuertes, tenemos sintonía total con el poder judicial, con el poder legislativo, y también un ingrediente clave que yo pienso que sí es una diferencia de Coahuila y el resto de los estados del país, con el poder legislativo. Y también un ingrediente clave que yo pienso que sí es una diferencia de

0: Primera vez en la historia, hoy Coahuila es el estado más seguro de México.
1: Son buenas noticias para los coahuilenses, ojalá lo fueran para el resto del país. Bueno, también hay que tomar en cuenta la inversión en pesos y centavos que se ha estado haciendo para equipar debidamente a los elementos de las agrupaciones policíacas para vigilar y cuidar a la seguridad y a los vecinos y a todo mundo, ¿no?
0: Así es, como la seguridad es lo más importante para nosotros, pues una buena parte del presupuesto estatal va al tema de seguridad. Solamente en estos dos años y medio que llevo de gobernador, hemos construido 18 cuarteles, don Pepe. 18 cuarteles, unos de la Marina, otros del Ejército, otros de la Guardia, otros de la Policía Estatal, todos con recurso estatal. Y no solamente los construimos en las zonas metropolitanas, o sea, aquí en Coahuila no solamente cuidamos lo que se ve, sino cuidamos cada rincón de nuestro estado. Parte de estos cuarteles están en el desierto, en las montañas, cuidando la frontera con Texas. Y bueno, esta política de cero tolerancia, de ser implacables, es lo que nos ha permitido vivir seguros y en paz y que la gente así lo sienta.
1: Gobernador, ¿Por qué no copian a Coahuila a los demás estados? ¿Hay celo profesional de los gobernadores para proclamarse, próceres de su propia soberanía estatal y no quieren ver nada con el vecino o con el otro gobernador? Porque este modelo que ha funcionado, se demuestra, debería ser copiado. Y no solamente por los gobernadores de otros estados como los que mencioné al principio, Estado de México, Morelos, Tabasco, donde la inseguridad, la percepción de inseguridad es mucho mayor, sino también a nivel federal. Han platicado esto con Omar García Harfuch, el secretario de Seguridad Ciudadana.
0: Sí, tenemos una gran relación, tanto de amistad de hace muchos años como profesional. Hemos recibido de parte de él todo el apoyo, todo el respaldo, de igual manera de la presidenta. Y yo pienso que el modelo de seguridad que hoy están implementando en el país es muchísimo mejor que el del sexenio pasado. O sea, el modelo de seguridad de abrazos y no balazos es el peor modelo de seguridad que ha existido en la historia de este país. Y a la llegada de la presidenta y a la llegada del secretario de Seguridad Pública, pues modificaron esta estrategia de seguridad que es muy similar a la que implementamos nosotros, solamente que es una estrategia que tiene que encontrar sintonía en los gobiernos locales. Porque si no hay trabajo en los municipios, si no hay trabajo en los estados, en la parte de seguridad y lo ponen como una prioridad, por más esfuerzos que se hagan desde la parte federal, pues no se tienen los resultados deseados, ¿no? Entonces, parte del resultado que tenemos en Coahuila es gracias a un trabajo en equipo con todas las instituciones de seguridad. Y bueno, esto nos ayuda bastante porque además nos convertimos también en uno de los mejores lugares para vivir, en uno de los mejores lugares para invertir, para emprender, para trabajar. Y a final de cuentas, eso se traduce en calidad de vida para nuestra gente, que eso es lo más importante.
1: Y el gobernador del estado de Coahuila dice a los demás gobernadores del país, ¿se vale copiar?
0: Pues nosotros siempre estamos abiertos a compartir. De hecho, tenemos buenas amigas y amigos gobernadores con quienes compartimos diferentes políticas públicas. Unas van de aquí para allá, otras van de allá para acá. Entonces hay buena sintonía y sí hemos compartido algunos modelos, algunas buenas prácticas en materia de seguridad. Y hay otros estados que tienen buenos resultados como Querétaro, como Aguascalientes, entre otros, ¿no?
1: Pues muchas gracias, gobernador, por estos minutos de conversación con la audiencia de Grupo Fórmula. Había que subrayar, pues, la importancia de Coahuila, señalado por la ciudadanía a través del trabajo de encuestas del INEGI como el estado más seguro, con ciudades más seguras en la percepción de los gobernados. Muchas gracias, gobernador.
0: Al contrario, don Pepe, gracias a usted. Siempre es un gusto platicar con usted y con su auditorio. Un fuerte abrazo, bendiciones.
1: El gusto es nuestro. Igualmente, gracias, Manolo Jiménez Salinas, gobernador del estado de Coahuila. Nos permite una pausa. Muy breve, volvemos con usted. Vamos a ir con Primitivo Olvera, porque queremos entrarle a la teoría de la conspiración en relación a lo que ocurrió hace 25 años en lo de las Torres Gemelas, porque hay toda una serie de estudios profundos, serios, contantes y sonantes sobre lo que pudo haber provocado el peor hecho terrorista o acto terrorista en la historia de la humanidad.
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3: Una notificación, un mensaje, un video, una recomendación que aparece en la pantalla pueden captar nuestra atención en segundos. Y sin darnos cuenta, en minutos estamos inmersos en el llamado scroll infinito. Una secuencia sin fin que nos permite pasar de un estímulo a otro sin necesidad de detenernos. De acuerdo con investigadores de la UNAM, el cerebro requiere determinadas condiciones para funcionar de forma óptima, como una buena alimentación, el descanso y el sueño, pero también el ambiente que nos rodea. Dicho entorno ya no está conformado solo por lo que ocurre a nuestro alrededor. Desde hace décadas la tecnología se ha incorporado a nuestra vida y nos ha traído una oleada de información y estímulos constantes. El problema, según los especialistas, es que nuestro cerebro no funciona a la misma velocidad que las tecnologías digitales. Ante tal situación, plantean la necesidad de hablar del derecho a la desconexión digital, porque el problema no puede resolverse exigiéndole a cada persona más disciplina. La tecnología es parte de nuestra vida, trabajo, educación y forma de relacionarnos. El desafío no es desaparecerla, sino ponerle límites. Hasta el siguiente comentario.
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0: Ulises Soriano, antes de despedirnos, te quiero preguntar lo que pasó hoy en Gobernación cuando integrantes de la comunidad trans realizaron actos de vandalismo justamente en la Secretaría de Gobernación.
1: Efectivamente, Pepe, el día de hoy, alrededor de las 2 de la tarde, este grupo partió de la zona de Tlaxcuaque y llegó hasta este cruce de Bucareli y el Paseo de la Reforma, donde después se dirigieron a la Secretaría de Gobernación, donde realizaron diversos destrozos, toda vez que no se les cumplió una mesa de diálogo que tenían para ser incluidos en servicios del gobierno de la Ciudad de México correspondientes a viviendas, así como programas sociales. Esto desató su furia, y tanto así que en las entradas, en las rejas de la Secretaría de Gobernación, realizaron varios destrozos, rompiendo cristales. Minutos después se trasladaron hasta la zona del edificio del Bienestar en Reforma y pues ahí en la zona de Reforma, donde pues también irrumpieron en este edificio rompiendo la entrada principal, así como las ventanas aledañas ahí en Reforma y La Fragua. Mientras tanto, Pepe, estas mujeres se mantienen en este punto del Paseo de la Reforma esperando a que una comisión termine esta mesa de diálogo que se reanudó hace aproximadamente 2 horas. Y continúan ellas esperando una buena solución, si no, van a mantenerse en este punto de Reforma y Bucareli. Y la lluvia no les ha hecho ninguna merma, Pepe, porque continúan aquí plantadas y la lluvia, Pepe, pues no les da tregua. Ni es la información, Pepe.
0: Muchas gracias, Ulises. Gracias por la información. Que te vaya muy bien. Buenas noches.
1: Continuamos pendientes, buenas noches.
0: Continuamos pendientes, está fuerte la lluvia y está. A ver quién va a pagaros. Pues no son los platos rotos, son los vidrios rotos de parte de la comunidad, integrantes de la comunidad trans que vandalizaron tras romperse la mesa de diálogo. La presidenta de la República criticó el presupuesto de 42 mil millones de pesos solicitado al Congreso de la Unión por el Instituto Nacional Electoral para la organización del proceso de las intermedias de 2027, la magna elección que habrá de 500 diputados. Se va a renovar completamente el Congreso, el Palacio Legislativo de San Lázaro, 500 diputados, 300 de mayoría, 200 de representación proporcional, que no pudieron ser eliminados con la reforma electoral. Se van a elegir 17 gobernadores, va a haber actividad en 30 estados de la República, porque también se van a renovar congresos en los estados, se van a renovar casi 1.800 presidencias municipales, cargos municipales. Total van a ser algo así como 20 mil cargos los que van a estar sujetos a elección, unos más vistosos que otros, y para ello se necesita montar, según lo que estimaban las autoridades del Instituto Electoral, unas 176 mil casillas, y por ello está pidiendo el INE un presupuesto de 42 mil millones de pesos, 9 mil millones de pesos más que lo gastado para la elección presidencial del año 2024. A todo esto dice la presidencia de la República, esto lo tenemos que controlar, lo tenemos que bajar, porque no puede ser tan extenso. Hoy habló la presidenta de todo esto, porque dice que con 37 mil millones de pesos, le debe alcanzar al INE para eso y mucho más.
2: Hay varias críticas al INE en este momento. Una, que desde nuestra perspectiva consideramos que es exagerada, que es la del presupuesto, exagerada en términos de lo que está pidiendo el INE. ¿Por qué? El INE está pidiendo más de 40 mil millones de pesos de presupuesto para el 2027. Si nosotros hacemos un cálculo de cuántos recursos se ocuparon en el 2024, la elección pues es muy similar, aunque se eligen más gobernadores, pero es muy similar a la del 24, incluso pues ahora no hay elección a presidenta de la República.
0: Ahorita seguimos hablando de la cuestión electoral, pero déjeme hacer rápidamente contacto con mi compañero David Galván. Él está en el Aeropuerto Internacional de la Ciudad de México, donde le dije hace un momento se suspendieron despegues y aterrizajes debido a una tormenta eléctrica. David Galván, estamos contigo.
3: ¿Qué tal, Pepe? Y debido a estas condiciones que han afectado esta tarde el Valle de México, la autoridad del Aeropuerto Internacional de la Ciudad de México, Benito Juárez, ubicado en la alcaldía Venustiano Carranza, informó que debido a estas condiciones climatológicas adversas, se suspendieron por decisión de algunas aerolíneas despegues y aterrizajes en vista de la tormenta eléctrica que está afectando en esta zona, sobre todo priorizando la seguridad de los pasajeros que acuden a esas instalaciones y utilizan sus servicios. Hubo algunas aerolíneas como Viva Aerobús que reportaron a través de su página de internet que ante estas condiciones climatológicas habían suspendido de manera temporal estos despegues y aterrizajes, esperando momentáneamente que mejoraran las condiciones. Ya en la página del Grupo Aeroportuario Marina, donde se puede checar el estatus de vuelo, aparecieron alrededor de las 7 de la noche al menos 7 vuelos demorados procedentes, serían las llegadas procedentes de distintos puntos como Tampico, Chetumal, Barcelona, Monterrey, de la ciudad de Panamá, Mérida, Cancún, así como la ciudad de Atlanta. Los aerovuelos, sobre todo de Aeroméxico, de Delta y de Copa Airlines, algunos de ellos, y esto según reportes operativos se debió a que se tuvo que cerrar por un inicio de inundación la pista O5R, que es una de las pistas principales, ya que pues se estima que esta afectación podría complicar las operaciones por lo menos durante 3 horas, mientras que la pista O5L también presenta acumulación de agua, pero esta se espera que se pueda superar en alrededor de 1 hora. Finalizar, Pepe, diciéndote que también hubo afectación momentánea en el Aeropuerto Internacional Felipe Ángeles del Estado de México, en la zona de Santa Lucía. Parece que han mejorado las condiciones, pero también hubo una intensa lluvia e incluso caída de granizo, lo cual motivó también el cierre temporal de operaciones en esa terminal aérea. Así que bueno, pues Tlaloc azotando con todo el Valle de México, tanto el Estado de México como en la Ciudad de México. Es la información que tenemos, Pepe, al momento.
0: Muchas gracias, David Galván. Gracias. Esto es útil. Es un servicio para aquellos que pensaban o piensan utilizar el avión para regresar a sus hogares, en fin, para negocios, para ir de vacaciones. Hay ahorita, en este momento, la detención. Le reiteramos lo que dicen las autoridades del aeropuerto. Consulte a su aerolínea para que le indiquen de su vuelo en específico cómo va la situación de cada cual. ¿Qué está pasando en el Estado de México, Leopoldo Espejel, también con la lluvia? Porque está fuerte, además de lo que ya informaba hace un momento David Galván.
4: Sí, intensa la lluvia, Pepe, acompañada de actividad eléctrica. Apenas hace unos instantes ha menguado un poco, pero por lo menos durante 45 minutos fue un diluvio impresionante que ha afectado principalmente los municipios de Ecatepec, Coacalco, Tultepec, Tultitlán, Cuautitlán, Tlalnepantla y Naucalpan. El eterno viacrucis sobre la vía José López Portillo a la altura de la bandera hoy no ha sido la excepción. Son 30, 40 centímetros de tirante de agua, Pepe, que está afectando la circulación. También la avenida central, desde la zona de Oceanía prácticamente y hasta las Américas, la avenida Insurgentes, sobre la carretera federal México-Pachuca, muy afectada, sobre la zona de Ciudad Cuauhtémoc, y por supuesto la vía Morelos y la carretera México-Pachuca, Pepe, no han sido la excepción. Está trabajando el grupo Tlaloc del gobierno del Estado de México, pero pues hay que tener mucha paciencia porque hay vados impresionantes, no son encharcamientos, son inundaciones, Pepe, de 30, 40 centímetros prácticamente en toda esta zona de la franja conurbada del Valle de México, Pepe.
0: Muchas gracias por Espejel.
4: Buenas noches.
0: Gracias, muy buenas noches. Regresando al tema electoral con la Presidenta de la República, hoy justificó, esto es muy importante, hoy justificó la presencia ayer de la Secretaria de Gobernación, Rosa Isela Rodríguez, como invitada de honor al acto protocolario que dio el banderazo de salida al año electoral 2027. ¿Por qué? Porque han llovido una catarata de críticas y en los análisis de por qué está el gobierno teniendo una representación en un órgano que se supone que es autónomo, cuando el gobierno dejó de estar encargado o vigilante o implicado en las elecciones hace 30 años, cuando existía la Comisión Federal Electoral y Gobernación calificaba las elecciones y hacía todo. Se logró finalmente en la lucha democrática que el gobierno se saliera del proceso electoral y quedara en manos ciudadanas. ¿Qué significó este mensaje que se envió cuando se presenta a Rosa Isela Rodríguez como secretaria de Gobernación en representación de la presidenta de la República a un acto de un órgano autónomo, ahora como están las suspicacias de que Morena está presionando porque entonces Morena va a usar al INE para sublimar la calidad de sus candidatos y que, en fin, todo esto se desata por una mala, pésima decisión? Esto lo comentó la presidenta.
2: Que si ayer fue la secretaria de Gobernación al evento del inicio de la jornada electoral, pues la secretaria de Gobernación recibió una invitación del INE y fue, pues, como parte del Ejecutivo al inicio de la celebración. Estuvo ahí también la mesa directiva del Senado y de la Cámara de Diputados. No fueron los titulares porque tenían sesión. Pero digamos, son todos los poderes, también el Poder Judicial, estuvieron invitados, pues como un acto protocolario de inicio de la jornada electoral, pero no tiene nada que ver con un asunto de intromisión del Ejecutivo en un organismo autónomo que debe coordinar las elecciones.
0: Por cierto, la presidenta de la República hoy se refirió al tema de PISA, la calificación que nos dio la prueba PISA sobre el nivel educativo de nuestros jóvenes que terminan la secundaria o que están en la secundaria de 15 años aproximadamente, donde salimos reprobados. Bueno, pues resulta que a pesar de que la propia presidenta descalificó esta prueba en términos generales, hoy dijo, bueno, vamos a tener que meter más velocidad al tema de las matemáticas, de la lectoescritura, en fin, para mejorar el aprendizaje de nuestros alumnos. Así lo explicó la presidenta.
5: Nos critican porque criticamos la prueba PISA. Bueno, está bien, pues, se valen las críticas. Pero no es una posición política, es una posición pedagógica de distintos elementos de una visión educativa diferente. Ahora, ¿qué hay que avanzar en matemáticas? Pues hay que avanzar en matemáticas. Ahora vamos a tener un libro de texto especial el próximo año para el aprendizaje de las matemáticas, para ayudar a los profesores y a los estudiantes. Es un libro de texto que se hizo con las maestras y los maestros y con un posgrado del Instituto Politécnico Nacional que desde hace mucho tiempo existe, que se llama Matemática Educativa y que tiene la especialidad en el aprendizaje de las matemáticas.
0: Bueno, pues entonces de algo sí sirvió el diagnóstico de la prueba PISA, por más que haya sido descalificado por la presidenta de la República. Nos vamos a una pausa muy breve, regresamos sobre las teorías de la conspiración, de lo que pudo haber sucedido para dar el ataque terrorista terrible del 2021, del 11S.
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0: Olvera, ¿cómo te va? Muy buenas noches, bienvenido.
1: Muy buenas
0: Primitivo,
1: noches.
0: Primitivo, usted lo sabe, es nuestro coordinador general del noticiario. Él estuvo cubriendo la ausencia que tuvimos recientemente con motivo de vacaciones y cuanto hay, a lo cual ahora personalmente te agradezco.
1: Gracias a ti por la oportunidad.
0: La bueno, el tema central hoy, sin duda, y desde que lo platicábamos esta mañana, es el tema del 25, del tema del 11S, de lo que ocurrió en 2001. Y hablábamos con énfasis sobre cómo ha cambiado el mundo a partir justamente de ese acto terrorista que se considera.
1: Cómo ha cambiado la seguridad, cómo ha cambiado todo, ¿no?
0: Exacto.
1: O sea, vivíamos en un mundo sin teléfonos inteligentes, por ejemplo.
0: Ajá.
1: Hay un dato muy interesante que, por ejemplo, el iPod, el primer iPod, ¿te acuerdas que tenía una ruedita y que se manejaba así? Fue lanzado en octubre de ese año. Y hubo una discusión al interior de Apple para definir si se lanzaba o no. Y al final sí se lanzó. Y el éxito de ese aparato, más allá del aparato en sí, del almacenamiento de las canciones, era que tenía los audífonos blancos. Bueno, estas son dos cosas así que nada más tenemos a la mano, ¿no? Entonces, ¿te acuerdas cómo fue aquella cobertura? Buscar gente por debajo de las piedras, sin redes sociales, sin, te digo, los teléfonos inteligentes, con las agencias de manera tradicional que nos enviaban la información, ¿no?
0: Te invito a ver este reportaje que preparó Alejandra Rea justamente para recordarnos, para los que perdemos pronto la memoria, de lo que ha cambiado el mundo a partir del 11S.
2: Hola, Pepe. El 11 de septiembre de 2001 marcó un antes y un después en el mundo. Te explico por qué.
3: Tenemos algo terrible que ha sucedido en las torres gemelas en Nueva York. No sabemos si los soldados se
2: han. Hace 25 años, el ataque con cuatro aviones secuestrados a las dos torres gemelas, al Pentágono, y otro atentado frustrado, cambiaron para siempre la forma en que vivimos. Las consecuencias de aquel día fueron mucho más allá de Nueva York y Washington. Transformaron la forma de viajar, la seguridad, las guerras y la política internacional. La experiencia de un viaje en avión y el uso de los aeropuertos cambiaron por completo. La seguridad aérea se volvió mucho más estricta y se hicieron comunes las revisiones de zapatos, líquidos, equipaje y dispositivos electrónicos. Y aunque la famosa regla de los líquidos de 100 mililitros llegó unos años después, también es parte de esta nueva era de seguridad. Se reforzaron las cabinas de los pilotos y en Estados Unidos se creó la TSA, Administración de Seguridad en el Transporte, una agencia que protege los transportes y revisa a los pasajeros. Cambió la vigilancia. Los gobiernos comenzaron a compartir más información de inteligencia y aumentaron sus capacidades para detectar posibles amenazas terroristas. En Estados Unidos, se aprobaron leyes que ampliaron las capacidades del gobierno para interceptar comunicaciones, investigar movimientos financieros, compartir información entre agencias de inteligencia y vigilar a personas consideradas potencialmente peligrosas. Apareció un nuevo modelo terrorista nunca antes visto. Estados Unidos inició la llamada guerra contra el terrorismo. Semanas después de los ataques, comenzó la intervención militar en Afganistán. A los dos años llegó la invasión de Irak, aunque Irak no fue responsable de estos atentados. Estas guerras marcaron la política internacional durante décadas. También hubo consecuencias sociales. Después del 11 de septiembre, aumentaron los prejuicios y la discriminación contra personas musulmanas o percibidas como musulmanas en diferentes partes del mundo. El terrorismo pasó a ocupar un lugar central en la política y en las noticias internacionales.
4: Concerning the most wanted terrorist in the world, Osama bin Laden. We'll get details now from our chief White House correspondent Chuck Todd, standing by at the White House. Chuck.
2: Y Nueva York cambió para siempre. las Torres Gemelas desaparecieron. Y años después, en ese mismo lugar, surgió un nuevo World Trade Center y un memorial para recordar a las víctimas. Y algo realmente impresionante es pensar que todo esto ocurrió en un mundo sin redes sociales, sin smartphones y sin la capacidad de transmitir un video desde cualquier dispositivo. Hoy, un acontecimiento de esta magnitud inundaría nuestros celulares en cuestión de segundos. En 2001, el mundo entero tuvo que mirar la televisión. 25 años después, seguimos viviendo muchas de las consecuencias de aquel día que cambió la historia.
0: Gracias, gracias Alejandra Rea. Efectivamente que cambió la historia, Primitivo.
1: Cambió la historia, cambió nuestra forma de vivir, cambió también nuestros hábitos, el acto de viajar, que era tan sencillo, ¿no? Se convirtió de repente en un dolor de cabeza y así se mantiene. Y también se desató una paranoia permanente, Pepe, la desconfianza en todo lo que ocurre a nuestro alrededor, y justamente de eso queremos platicar, de las teorías de la conspiración que se difunden y se comenzaron a difundir desde las primeras horas posteriores a los ataques, ¿no?
0: Y eso que no había redes sociales.
1: No había. No, imagínate en esta época. Hubiera sido la locura, ¿no? Con redes sociales, con inteligencia artificial.
0: No había iPhones.
1: No había iPhones. Teníamos los teléfonos normales, que eran teléfonos, literalmente. Mandábamos algunos mensajes, ¿no? Todavía se usaba estos aparatitos para mandar mensajes, ¿te acuerdas?
0: Los localizadores,
1: ¿no? Los localizadores. Y bueno, aún así se difundieron muchas teorías, unas muy, muy descabelladas, que de repente hasta parecen una broma. La más descabellada que pudimos encontrar fue una que aseguraba que las Torres Gemelas fueron demolidas por armas energéticas. O sea, por armas como las que usó más o menos Estados Unidos ahora en la intervención a Venezuela para aturdir a los soldados de ese tamaño. O sea, armas invisibles, digamos, pero que lanzan cierta energía que es capaz de derribar un edificio como este. Esta teoría fue formulada por una mujer llamada Judy Wood, y pues aseguraba que eso, que las Torres Gemelas fueron destrozadas por un arma secreta, por un arma de altísima tecnología. Hay otras que dicen que no hubo aviones.
0: Ah, no, todo lo que vimos era que
1: no eran aviones, eran drones disfrazados de aviones. Drones disfrazados de aviones. Esa es la segunda teoría que a mí me parece más descabellada. La otra es que hubo una demolición controlada de las Torres Gemelas, y que en realidad los aviones, el impacto que todos vimos y el incendio, no fueron la causa de del colapso de las torres. Lo que realmente sí señalan los peritajes, y se puede ver en documentos, incluso en documentales, es que las torres estaban hechas de tal manera, como si fueran huecas. ¿Te acuerdas que era en medio donde estaban los elevadores?
0: Sí.
1: ¿No? Entonces, toda esa zona hizo una especie de efecto como dominó. Los pisos empezaron a caer así, para abajo.
0: A colapsar.
1: Y entonces, el piso de arriba se fue acumulando hacia la parte inferior de las propias Torres Gemelas. Por supuesto, están las más populares, que tienen que ver con el autoatentado. Estados Unidos permitió que esto ocurriera. Y hace rato platicabas con Ariel Mustazos de los documentos donde se señala que efectivamente hubo conocimiento de parte de las agencias estadounidenses de posibles ataques. Y esta teoría señala que sí, que el FBI, que la CIA estuvieron al tanto de un complot, ¿no? De un plan para derribar las torres, y simple y sencillamente lo dejaron pasar para permitir una ofensiva en Medio Oriente, y para también tener un aumento en la popularidad del entonces presidente George W. Bush. Eso es lo que dicen estas teorías, la demolición controlada.
0: Ninguna me convence.
1: No, ninguna. A estas alturas, ninguna. A estas alturas, todas se caen por su propio peso. Hay decenas. la complicidad de funcionarios de Arabia Saudita, que dicen que tenían contactos, funcionarios diplomáticos de la embajada de Arabia Saudita en Estados Unidos, que tenían contacto con los terroristas. Y bueno, pues la otra versión, por ejemplo, en el caso del avión de Pensilvania, en donde se hablaba, esa fue muy popular, ¿te acuerdas que se hablaba de que unos aviones caza habían derribado ese avión y que no había sido la reacción de los propios pasajeros, ¿no? Contra los terroristas. Sí se dio la orden de que lo derribaran, pero no alcanzaron a ejecutar esa orden. Eso es lo interesante. No alcanzaron los aviones caza.
0: Se dio la orden. De Dick derribar Cheney, el vuelo.
1: Dick Cheney, el vicepresidente.
0: Sí, lo comentábamos hace un rato, sí.
1: Fue el que dio la luz verde para que se derribara.
0: Y No dio tiempo de que
1: Entonces,
0: eso refuerza la teoría de que los pasajeros, en un acto heroico.
1: Sí.
0: Que ha sido muy exaltado, desde luego. Porque todo entra en la publicidad y en la...
1: Sí, la propaganda, ¿no?
0: La propaganda también, de los gobiernos, fueron los que heroicamente sacrificaron sus vidas para salvar otras vidas.
1: Así es. Y bueno, pues esos son las versiones. Nada más quería recomendar, si quieren y pueden y tienen tiempo, un documental que seguramente tú ya lo viste. De hecho, alguna vez lo comentamos. ¿Te acuerdas de este documental? Hay muchos documentales sobre el 11S, sobre los efectos, sobre los sobrevivientes. Pero para mí, uno que me parece fascinante es este que se llama 9-11, así se vivió en la Casa Blanca, producido por Apple, y que da seguimiento a lo que pasaba con el presidente y con su equipo. ¿Qué pasó desde el momento en el que estaba en aquella escuela de Florida reunido con unos niños y alguien se le acerca y le comenta que hay un problema en Nueva York y se queda paralizado? Esa imagen que a todos nos impactó.
0: Y que tenía incluso el libro al revés,
1: ¿no? Sí. Que tenía un libro. Y cómo a partir de entonces, de hecho el documental inicia la madrugada de ese día, luego pasa esta escena y cómo fue llevado al avión las horas en el Air Force One, con imágenes en el interior de Air Force One de su equipo discutiendo qué se tenía que hacer, mientras Condoleezza Rice y Dick Cheney se encontraban en el búnker allá en Washington. Me acuerdo que ese día, ¿te acuerdas? El secretario de Estado de Estados Unidos era Colin Powell.
0: Colin Powell.
1: Estaba en una cumbre en Perú.
0: Sí.
1: En una cumbre de países de América Latina, y todos los cancilleres del continente, Jorge Castañeda estaba allá, justamente en Perú. El día que se acabó la enchilada completa.
0: Aquí tenemos en YouTube justamente lo que le avisan a Bush cuando estaba en Sarasota.
1: Mira, ahí está.
0: Ahí está el presidente Bush. Estaba el libro al revés.
1: Sí, claro.
0: Estaba más frío que una estatua. No sabe cómo reaccionar, no sabe qué decir.
1: Bueno, paralizado. Frente a los niños, además, ¿no?
0: Inmediatamente después lo sacaron de emergencia de Sarasota.
1: Y lo subieron al Air Force One.
0: Subirlo al Air Force One para ponerlo a salvo de cualquier eventualidad.
1: Y se cerró todo el espacio aéreo de Estados Unidos.
0: Sí, pero el problema fue que el avión no tenía combustible suficiente sino para llegar a Washington. Por lo tanto, tuvo que
1: bajar
0: en Luisiana, ahí recargó gasolina y se puso en el aire no sé cuántas horas.
1: En este documental se ve como en Luisiana no estaban preparados, evidentemente, para recibir al avión presidencial. Y se metieron en un rollo porque no estaba la bestia, por supuesto, ni ninguna camioneta del servicio secreto. Se tuvo que meter a una Suburban normal, ¿no? Para trasladarlo a las oficinas y ahí ponerlo a resguardo. Y son momentos de mucha tensión.
0: Sí.
1: Ese espacio es un gran documental.
0: Gracias, Primitivo.
1: Gracias, Pepe.
0: Gracias por la buena memoria. Desde luego, nos permite una pausa. Regresamos con Luis Manuel El Chacho López. La Fórmula 1 en Madrid, por fin.
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1: El Observatorio Permanente del Golfo de México detectó un derrame de petróleo originado por una fuga en un ducto submarino al norte de Campeche. Ante la emergencia, la Secretaría de Marina desplegó embarcaciones en apoyo a las labores de contención. La presidenta Claudia Sheinbaum condenó las expresiones del senador de Morena por Coahuila, Luis Fernando Salazar, contra el periodista Enrique Acevedo, y afirmó que aunque puede haber desacuerdos con periodistas, jamás debe utilizarse una palabra como amenaza. La Fiscalía de Veracruz investiga un caso de maltrato animal en Coatzacoalcos, donde vecinos denunciaron que varios perros sufrían abandono extremo en un refugio local. Ante esta situación, el Partido Verde resaltó la importancia de la reforma constitucional que impulsó para prohibir el maltrato y elevar a rango estatal el cuidado de los animales. Informó Itzel Vanegas. 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
2: Bueno, pues nos vamos hechos la mocha con Luis Manuel, el Chacho López, porque se corre este fin de semana el Gran Premio de España. Por primera vez en cuántos años, Luis Manuel, un saludo muy cordial. ¿Cómo te va? Buenas noches.
3: Hola, mi querido Pepe, ¿cómo estás? Un saludo para ti, para todo el auditorio. Sí, desde hace 45 años no llegaba la Fórmula 1 a Madrid. Se corrió hace 45 años varias veces, 9 para ser exactos, en el circuito de Jarama, muy cercano a la capital española, pero ahora le dieron un giro totalmente inesperado, porque la verdad, Pepe, es que esta pista nueva le llamaron Madring, que obviamente tiene que ver más con Madrid que con lo mad o lo loco que puede resultar el circuito, aunque sí lo es en verdad. Una pista muy demandante, una pista que tiene curvas de todo tipo, que es muy exigente, de alta velocidad en muchos sectores, principalmente en la gran estrella que se convirtió desde que se anunció este circuito, la curva monumental, una curva peraltada al estilo totalmente de las curvas de los viejos ovales, los norteamericanos, con mucho peralte, con mucha velocidad. Nada más para que la gente del auditorio tenga una idea, Pepe, se está corriendo ahí a fondo durante 9 segundos. Entras a 290 kilómetros por hora y sales a 315, 320 kilómetros por hora. Es una curva de verdad de mucho respeto, y en general hoy lo vimos con varios accidentes en la Fórmula 2 y Fórmula 3, un accidente fuerte en la Fórmula 1. Esta nueva pista española, Pepe, es una pista de mucho carácter, de mucho respeto. Vamos a ver qué tipo de carrera nos entrega el domingo. Por lo pronto, bueno, hay que decir que el Mercedes sigue andando muy rápido, ya sea con George Russell o ya sea con Antonelli, que fueron los más rápidos en las dos prácticas el día de hoy. Pero ojo, no hay que dejarnos engañar por las apariencias, porque Ferrari caminó muy bien en la sesión de esta tarde. Estuvieron con Leclerc y con Hamilton apenas a una décima y fracción del mejor tiempo de Antonelli, pero con la salvedad de que a mí me parece que Ferrari está guardando un poco. ¿Por qué? Porque dejaron atrás el motor nuevo, el motor a dúo que utilizaron en la carrera anterior en Monza, y ahora están utilizando un motor que ya está muy probado, porque en esta pista donde no hay tantas rectas, realmente no necesitas un motor tan eficiente como lo fue el que utilizaron en Monza. Y con la confiabilidad, a mí me parece que Ferrari puede hacer algo interesante. Habrá que ver también, y ojo, hay una estadística muy interesante, Pepe, te la voy a platicar. Hay que ver a Max Verstappen. ¿Por qué? Porque hoy Max fue caminando hacia adelante, fue como lo suele hacer, trabajando con la puesta a punto del Red Bull, y en algún momento logró colocarse muy cerca, estuvo ahí detrás de los Mercedes y de los Ferrari, y creo que Red Bull con Verstappen puede caminar. Esta estadística tiene que ver, Pepe, con que en los últimos tres circuitos nuevos que se han estrenado en la Fórmula 1, normalmente pasa un fenómeno. La pole position la marca Charles Leclerc, pero la carrera la ha ganado Max Verstappen. Así sucedió en pistas como Arabia Saudita, como Baku, en fin, como las pistas que han debutado últimamente en la Fórmula 1, el Gran Premio de Miami, para no ir más lejos. Creo que este tipo de cábalas nos ayudan a entender dónde puede estar saltando, digamos, la lógica en esta carrera, sobre todo, Pepe, porque es una pista nueva, es una pista de donde nadie tiene información y el talento de los pilotos es lo que va a sacar adelante a los equipos. A mí me parece que sí hay grandes posibilidades de que Ferrari haga algo muy interesante, hay posibilidades también de que Red Bull tenga un buen fin de semana.
2: Pues te agradezco mucho la crónica, el comentario. Ya sabemos que el Checo Pérez anda por allá tristeando con su carcacha que no checa, pero bueno, seguimos con la esperanza de que evolucione pronto el Cadillac de Fórmula 1 y que Checo pueda tener mayores satisfacciones como gran piloto y deportista que es, sin duda. Gracias, Chacho. El próximo lunes estamos en comunicación.
3: Por supuesto que sí, Pepe. Me va a dar mucho gusto saludarte el próximo lunes y a todo el auditorio también.
2: Fuerte abrazo y buena transmisión a través de F1 TV. Es donde el Chacho López transmite para toda América Latina, en los países de habla hispana, prácticamente en todos lados, Estados Unidos, América Latina, en Europa, en fin, el muy famoso el Chacho López, que forma parte de este equipo de trabajo, desde luego. Vamos a despedirnos, Oscar, ¿tienes algo más?
4: Al cierre, Pepe, Estados Unidos levantó la alerta de seguridad en Nogales, Sonora, sin embargo, mantiene la alerta de reconsiderar viajes a la entidad, a Nogales en concreto, allá en Sonora. Héctor El Güero Palma, uno de los fundadores del cártel de Sinaloa, salió del penal del altiplano para una revisión médica. Esto fue en julio debido a que padece cáncer de piel. Y el rector de la UNAM llamó a la nueva generación de estudiantes a mantener el rigor académico.
2: Gracias, Oscar. Gracias a usted por su atención y su confianza. Nos esperamos el próximo lunes a las 6 de la tarde con todas las noticias, todas las voces, la noticia expuesta, lo sabe usted, a través de Grupo Fórmula. Gracias por su atención, quédese con la Fórmula Financiera en radio, Mari Carmen Cortés, Pepe Ayuso, Marco Antonio Mares, y en Telefórmula, claro, ¿quién más? El doctor Leonardo Curcio, también con Sol Rivera.
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3: Son las 8 con 23 minutos.

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2: Pedro Pascal abandona la voz de Mandalorian en el nuevo proyecto de Star Wars. La decisión de los ejecutivos de Disney sorprendió a los seguidores de la franquicia galáctica. El protagonista chileno representó la única baja del elenco original, pues el resto de las estrellas principales regresaron a los estudios de grabación para interpretar a sus respectivos personajes con total normalidad. La sustitución vocal acaparó la atención de los medios especializados, pues Pedro Pascal construyó la identidad del cazarrecompensas a través de sus diálogos. Durante años, el intérprete dotó de personalidad al misterioso guerrero desde la comodidad de la cabina de sonido. Maribel Guardia denunció a doctor en Culiacán que le hizo imagen con inteligencia artificial para promocionar sus servicios. La reconocida actriz exhibió públicamente al profesional de la salud, reabriendo la discusión sobre los delitos digitales, la suplantación de identidad y la falta de regulación en este rubro. Pablo Lai podría regresar a la televisión tras salir de prisión. El productor de telenovelas José Alberto El Güero Castro abriría las puertas a Pablo Lai tras salir de la cárcel, ya que él comenta que los errores en la vida los cometemos todos.
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4: Si tú no vuelves, Miguel Bosé. Si tú no vuelves, es una de las baladas más icónicas de Miguel Bosé, incluida en su álbum Bajo en el signo de Caín. La canción fue escrita por Bosé y Carlos Jan y se centra en el tema de la pérdida y la esperanza de un reencuentro amoroso. Con una producción elegante y una interpretación emotiva, la canción resonó profundamente con el público hispanohablante. Si tú no vuelves fue un éxito rotundo en toda Iberoamérica, alcanzando el número uno en varios países. La balada se convirtió en un clásico instantáneo y su popularidad llevó a Bosé a un nuevo nivel de reconocimiento internacional. La canción ha sido versionada por varios artistas a lo largo de los años, consolidando su estatus como uno de los grandes éxitos de la música romántica en español. Si tú no vuelves, Miguel Bosé.

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6: Son las 8 con

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5: Son las 8 con

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1: 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Son las 9:01.
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3: Apenas se aprobó el calendario para los comicios electorales de 2027 y el Instituto de Elecciones y Participación Ciudadana de Chiapas ya recibió 60 denuncias por promoción personalizada, actos anticipados de campaña y violencia política. De acuerdo con la consejera presidenta Marina Marta López Santiago, las autoridades electorales tienen la responsabilidad de vigilar que todos los participantes compitan en condiciones de equidad. Las medidas cautelares, como el retiro de propaganda y, en su caso, sanciones económicas, son herramientas importantes, pero también es fundamental que las investigaciones sean oportunas y que las resoluciones generen confianza entre los ciudadanos. De poco sirve tener reglas claras si quienes las infringen consideran que las consecuencias pueden prolongarse durante meses o incluso quedar sujetas a impugnaciones. Es importante recalcar que el proceso electoral inicia el 10 de enero del próximo año, las precampañas del 3 al 12 de febrero y las campañas del 4 de mayo al 2 de junio. En Chiapas el reto será garantizar que la decisión final realmente pertenezca a los ciudadanos. Hasta el siguiente comentario.
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4: Son las 9:11.
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2: Son las 9 con 20 minutos.
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13: Son las 9:31.
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0: por un momento.
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1: Son las 9 con 40 minutos.
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2: Si tú no vuelves, Miguel Bosé. Si tú no vuelves, es una de las baladas más icónicas de Miguel Bosé, incluida en su álbum Bajo en el signo de Caín. La canción fue escrita por Bosé y Carlos Jan y se centra en el tema de la pérdida y la esperanza de un reencuentro amoroso. Con una producción elegante y una interpretación emotiva, la canción resonó profundamente con el público hispanohablante. Si tú no vuelves fue un éxito rotundo en toda Iberoamérica, alcanzando el número uno en varios países. La balada se convirtió en un clásico instantáneo y su popularidad llevó a Bosé a un nuevo nivel de reconocimiento internacional. La canción ha sido versionada por varios artistas a lo largo de los años, consolidando su estatus como uno de los grandes éxitos de la música romántica en español. Si tú no vuelves, Miguel.

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1: Checa el dato con Iram Nava.
2: Aunque el primer programa de televisión a color se emitió en 1953, los televisores en blanco y negro siguieron siendo comunes durante mucho tiempo. No fue hasta la década de 1960 que la mayoría de los hogares adoptaron la televisión a color. La transición se debió a la gradual disminución de los costos de producción y al aumento de la disponibilidad de programas a color.

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1: Son las 9:51.
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1: Pedro Pascal abandona la voz de Mandalorian en el nuevo proyecto de Star Wars. La decisión de los ejecutivos de Disney sorprendió a los seguidores de la franquicia galáctica. El protagonista chileno representó la única baja del elenco original, pues el resto de las estrellas principales regresaron a los estudios de grabación para interpretar a sus respectivos personajes con total normalidad. La sustitución vocal acaparó la atención de los medios especializados, pues Pedro Pascal construyó la identidad del cazarrecompensas a través de sus diálogos. Durante años, el intérprete dotó de personalidad al misterioso guerrero desde la comodidad de la cabina de sonido. Maribel Guardia denuncia a doctor en Culiacán que le hizo imagen con inteligencia artificial para promocionar sus servicios. La reconocida actriz exhibió públicamente al profesional de la salud, reabriendo la discusión sobre los delitos digitales, la suplantación de identidad y la falta de regulación en este rubro. Pablo Lai podría regresar a la televisión tras salir de prisión. El productor de telenovelas José Alberto El Güero Castro abriría las puertas a Pablo Lai tras salir de la cárcel, ya que él comenta que los errores en la vida los cometemos todos.
0: 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En la revolución, antes de fusilar a alguien le dejaban fumar un último cigarro y regularmente eran de la marca Faros. Por eso cuando alguien muere dicen, ya chupó Faros.
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3: Son las 10 con un minuto.

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4: Son las 10 con 6 minutos.

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1: Son las 10 con 11 minutos.

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2: Son las 10 con 16 minutos.

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3: Son las 10:28.

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2: Son las 10 con 33 minutos.

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10: 10:40.

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1: Diez cuarenta y cuatro.

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2: En la revolución, antes de fusilar a alguien le dejaban fumar un último cigarro, y regularmente eran de la marca Faros. Por eso cuando alguien muere dicen, ya chupó Faros.
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1: Son las 11 en punto.

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1: Son las 11:05.

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2: Son las 11:13.

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1: Son las 11:22.

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1: 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Por eso, cuando algo no tiene solución, dicen, ni yendo a bailar a Chalma.
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20: Aunque es un platillo típico de las fiestas patrias, nunca es mal tiempo para comerlo. Hoy en nuestro platillo sabio nos acompaña la Abue Angie para enaltecer nuestros sabores con un plato que nos aporta proteína, carbohidratos y toda la frescura de las verduras. Estamos hablando del pozole blanco con salsa de chile de árbol. Tome nota. 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
0: Soy su abue Angie y hoy en el Platillo Sabio los voy a consentir elaborando un platillo tradicional con ingredientes de temporada de nuestro campo mexicano. Un delicioso pozole blanco con su respectiva salsa. Los ingredientes que vamos a necesitar para el pozole son 1 kilogramo de maíz pozolero precocido, 2 cebollas blancas, 2 cabezas de ajo grandes, 1 kilo de carne de puerco en trozos, 1 kilo de retazo de pollo, 3 cubos de consomé de pollo, sal de grano y 9 hojas de laurel. Para la salsa, 6 chiles de árbol del que pica, 12 chiles de árbol del que no pica, 2 dientes de ajo, 2 jitomates, 3 cucharadas de vinagre de manzana, sal molida y orégano. Para acompañarlo, col, orégano, rábanos, limones y tostadas. Vamos al procedimiento. En 3 ollas grandes ponemos a hervir suficiente agua y agregamos a una de ellas el maíz pozolero. Para dar sabor, cocemos el maíz con hojas de laurel, 1 cubito de consomé de pollo y sal. Además, agregamos 5 dientes de ajo y una cebolla previamente licuados y dejamos cocinar hasta que el maíz reviente. Colocamos en una de las otras 2 ollas el pollo y en la otra la carne de cerdo. En cada una agregamos 3 ajos, media cebolla, 3 hojas de laurel y sal. Tapamos y dejamos que cueza aproximadamente durante una hora. Una vez que todo se haya cocido, vertemos el caldo de puerco, el caldo de pollo y la carne a la olla donde está el maíz. Por último, lo dejamos hervir 5 minutos para que se mezclen los sabores y listo. Para la salsa, licuamos los chiles, el jitomate, los dientes de ajo, el orégano, el vinagre de manzana y la sal. Debemos estar atentos para quitar la espuma que se pueda formar. Para su emplatado, servimos el pozole bien caliente y lo acompañamos con carne deshebrada, col, rábanos, cebolla, orégano, limón, la rica salsa de chile de árbol y tostadas. ¡Y listo! Así de fácil es preparar nuestro pozole, nietecitos. Recuerden que el platillo sabio Profeco, además de tener buen sabor, es muy fácil de preparar. Aporta un balance nutricional y rinde para varias porciones. Anímense a prepararlo y cuéntenos en nuestras redes sociales cómo les fue, nietecitas y nietecitos. No olviden que también pueden ver esta receta en el canal de YouTube Profeco TV. Soy su abue Angie y me encantó compartir esta receta con ustedes en Revista del Consumidor Radio.
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22: Después de la preparación del platillo sabio Profeco de este mes, estamos en la cabina con la abu más querida de México, la abue Angie.
0: Ay, nietecita, muchas gracias por decirme así.
22: No, pues sí, es todo un gusto que nos acompañes y queríamos platicar acerca de cómo te sientes, cómo fue que surgió esta incursión en las redes sociales.
0: Pues mira, me siento bien contenta y esto de las redes, pues la verdad es que yo no quería, nietecita. Yo tenía mi trabajo, era comerciante, duré más de 50 años, pero al llegarme la edad, pues ya no es lo mismo. Ya no tenía las mismas fuerzas, las mismas ganas, y pues me ponía a llorar y mis hijas se dieron cuenta y me dijeron, no, vamos a hacer videos, dice, porque no queremos que te enfermes.
22: ¿Y cómo fue que surgió hacer videos de cocina? O sea, ¿tú ya tenías este amor por la cocina desde hace tiempo o cómo fue que decidieron comenzar a hacer recetas?
0: Pues sí, o sea, toda mi vida cociné. Porque por ser ama de casa, porque yo andaba con mi abuela, y así surgieron. Así surgió lo de hacer las recetas, porque me decía mi hija que, oye, ma, ¿por qué no hacemos recetas de comida? Tú las haces, tú cocinas bien sabroso. Le dije, no, mija, a ti te gusta porque eres mi hija, pero a las demás personas no les van a gustar. Sí, ma, que no sé qué, que no sé cuándo. Y le digo, bueno, ¿qué te parece si mejor enseño cómo se escoge la fruta, la verdura? Porque luego los nietecitos que no saben, pues van comprando y no saben.
22: Sí, no.
0: Y así fue como empecé primero, enseñando cómo se compra la fruta, la verdura, los abarrotes, y ya después vinieron lo de las recetas.
22: ¿Y estos conocimientos cómo los fuiste adquiriendo? ¿A ti te los enseñaron o tú empezaste observando de tu mamá, de tu abuela?
0: No, pues yo fui comerciante más de 50 años y pues mi negocio era de frutas, verduras, abarrotes, chiles secos, entonces ahí aprendí.
22: ¿Y cuál es la particularidad de este pozole blanco?
0: El blanco lo hago porque hay nietecitos que no comen chile.
22: Sí.
0: Entonces yo lo hago con ese fin de que, pues la comida es para disfrutar. Yo lo hago con el fin de que los que no comen chile, pues que lo disfruten, ¿no? Y ya los que comen chile, pues ya les hago otra salsita.
22: Y así ya cada uno escoge el Exacto. nivel de picor que quiere para...
0: Y comen todos.
22: Sí.
0: ¿No? Porque cuando hacen una comida picosa para todos y los que no comen chile, tenemos que pensar en todos los nietecitos.
22: ¿Y la incorporación de la col en vez de la lechuga?
0: Ah, lo que pasa es que, bueno, yo le echo col porque cuando sirves el pozole se tiene que servir caliente porque es carne de puerco y si no se hace como ceboso. Entonces cuando lo servimos está bien caliente y cuando le echas lechuga, la lechuga se apaga. Se hace así como aguadita.
22: Sí.
0: Y a mí no me gusta yo. Y la col se queda durita.
22: Ok.
0: Por eso, pero igual pues se puede servir con la
22: lechuga. ¿Y no contrasta con el sabor del caldito?
0: Pues para mí no, pero es cuestión de gustos. Por eso nosotros cuando hacemos en la casa, ponemos lechuga y ponemos col.
22: Y así que cada quien.
0: Sí, porque siempre trato de que todos coman, ¿no? O sea, porque si a mí no me gusta la lechuga, pues a los demás sí, ¿no? Entonces así se trata, lechuga y col.
22: ¿Y qué significa para ti acompañarnos hoy en la Profeco para preparar el platillo sabio del mes?
0: Ay, pues me da mucho gusto, me siento muy contenta de que se fijen en esta abuela. Me dio mucho gusto que ustedes me buscaran y me siento útil, nietecita. Yo soy una señora ya grande y yo quiero que el día que yo me retire de aquí, quiero que todos mis nietecitos dejarles un aprendizaje.
22: Muchas gracias en serio por apoyarnos, por enseñarnos cosas que ya no sabemos.
0: Que se están perdiendo y que pues yo la verdad es que no quiero que se pierdan porque somos mexicanos y aparte nuestra gastronomía es reconocida en todo el mundo. Por
22: Así
0: nuestros
22: es.
0: Moles, por la comida sencilla que hacemos, pero bien sabrosa.
22: Sí, ya es parte del patrimonio cultural.
0: Sí, así es, por eso yo me siento bien contenta y orgullosa de ser mexicana.
22: También las y los invitamos a seguirnos en todas las redes sociales de la Revista del Consumidor y en nuestro canal de YouTube Profeco TV para que conozcan el paso a paso de este procedimiento del pozole blanco. Muchas gracias por acompañarnos. Gracias por estar con nosotras.
0: Hasta luego, nietecitos.
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1: Son las 11:41.

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2: Son las 11:45.

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1: Son las 11:57.

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0: Son las 12 con 3 minutos.
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2: Son las 12 con 13 minutos.

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1: Son las 12 con 27 minutos.

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4: Son las 12 con 32 minutos.
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2: Son las 12 con 45 minutos.
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2: Bueno, ya estamos de regreso, amigos. Manda tu mensaje de texto al... ¡Caíste! Este es un programa grabado.
3: Fíjate qué suave.
2: Bueno, ¿qué tal, mi gente? ¿Cómo están? Bienvenidos. Esta es La Pachanga, transmitiendo en vivo y a todo color a través del 90.7 Retro Hits. Comienza a comunicarte con nosotros al WhatsApp 962-625-2500. Y me acompaña en cabina Master Digital, mi queridísima, sensualísima, casta, virginal, Iram Nava.
4: Ando bien enojado, súper.
2: ¿Por qué?
4: Porque me acaban de mandar una promo de un aguachile. Dos tostas de aguachile. Aguachile bien rico.
2: Pero para hoy.
4: De una vez. Hoy, tú no dices cuándo, me dicen. Y no puedo, súper.
2: Pero te están diciendo, tú me dices cuándo.
4: Sí, hombre. Pero a mí se me antoja ahorita, right now. No, me dan ganas de salirme de este programa, ¿ya?
2: Mira, mañana se puede hacer.
4: No, mañana no puedo.
2: No.
4: Voy a ir al fútbol, me toca ir al estadio.
2: Por eso, de ahí no vamos al fútbol a las 5. Vamos a las 2.
4: ¿Cuál a las 2? Aquí estoy en cabina.
2: Bueno, a las 3, pues.
4: Pero tengo que estar 3:30 ya. ¿Ves por qué me enojo? No, ¿ves por qué me enojo?
2: Está bien.
4: Me lo voy a tener. Saludos, Gilbertera de la Croche. Abrazotes, bro. Hay llamada telefónica.
2: ¿Aló?
4: Chinga. Bueno.
5: Aló, buenas tardes.
4: Aló, ¿quién habla?
5: ¿Qué onda, Irán? Tú tranquilo.
4: ¿Qué onda, todo? ¿Qué show?
5: ¿Qué onda, yo digo muy agüitado, Irán?
2: De ti depende, esto.
5: Órale, ya saquera, Superman.
2: Oye, no, perdón, estás hablando con Irán. No, nada, esto, ya me voy.
5: No, tranqui.
2: Sí.
5: Para participar, sí. Bueno, Temaco.
4: ¿Cómo? A ver, pero canción chida, Thor, no vayas a poner una bien rara.
5: No, ya sé, era nada.
2: Ahí va a ir con su bandota, vas a ver.
4: No, ahí va a ir con su, ponme la de los caballos cabalgaban, la vaca, no sé qué tanto.
5: Una rola de Ricky Castro, se llama Ella se fue, se llama, porque hay dos versiones, una con Quinto Sol.
2: No, mira, pues.
5: No la he escuchado, eso porque es otra cosa.
4: ¿Cómo se llama?
2: Ella se fue.
5: Ella se fue, de Ricky Castro.
4: Ay, ¿y qué tipo de música es esa, Eto?
5: El merengue, pola para que la busque la.
4: No, rato, en el versus, tranquilo.
2: Ya con la palabra merengue, sí, ya no, me dijiste ya, todo. Ya.
5: Que me desarme, chaveco.
2: Pero bueno, sale pues.
5: Tremenda la play. Dale pues, todo bueno.
2: El tema del día de hoy es.
4: El tema del día de hoy es.
2: Pretextos para ser infiel. A la micha. Pretextos para ser infiel, Irán. Tengo junta en el trabajo. Y ni trabajas, güey.
4: La pachanga, bueno.
5: Bueno, habla Jorge, George.
4: ¿Qué onda, Jorge Lyon?
5: ¿Qué onda? ¿Qué onda, Super? Saludos.
2: ¿Qué onda,
5: Jorge? Ayer.
2: ¿Cómo?
5: Checaste mi mensaje antier, fue antier, ¿verdad? Que te mandé mensaje.
2: Sí, papi, te contesté. ¿Cuál te contesté,
5: ya,
2: pues?
5: Ya sabes, ahí si quieres te la presento.
2: Ah, pero no me dijiste nada. No contestaste, güey. No, ya perdió conmigo, papi. Sí, desde que dijo, no me gusta que tomen, ahí ya valió.
5: ¿Cómo?
2: Sí, le voy a enseñar mejor.
5: Yo tengo un amigo, locutor de radio, Mamá Dolores. La neta, se vino unos chistesazos. Le conté uno de tus mejores chistes y digo, sí, pero es que... Y le digo nomás que su mayor virtud es romántico cuando sale a tomar algo amargo.
2: Su mayor virtud es nunca sufre de cruda, dile.
5: Sí, mínimo, porque nunca deja de tomar.
2: Sí, yo siempre he dicho, evita la cruda, mantente bolo.
5: Exactamente, tú sí sabes de antídoto para la cruda. Gran, saludos.
4: Saludos, Jorge, que andes bien.
5: La trabajación, pretextos para ser infiel.
6: A ver.
5: Mira, lo que pasa es que me voy a ir al taller, amor, voy a ir, la verdad me empezó a fallar el carro, voy a estar fuera unas 3-4 horas, no me marques porque voy a estar con el patrón y la verdad quiero estar concentrado en el carro. ¿Cómo la ves?
4: ¡Ala, mano, Jorge!
6: Oye, no, hombre. Oye, pero bien aplicada la tienes tú.
5: Ay, tomo fotos al carro en el taller, con fotos que ya tengo de antes y ahí está.
4: ¡Asu, no, hombre!
5: Sí, es que estamos con el patrón y ya.
4: Qué desgraciado eres.
5: Esa es buena. Ey, anótame para el versus o ya están dos.
4: No, a ver, ¿con qué canción? Yo sé que tú vas a pedir una buena rola, Jorge.
5: Sí, mira, me encanta esta canción que, bueno, me encantaba desde antes, pero últimamente la he estado escuchando más todavía, pues ya ves que se dio con todo esto del mundial, entonces la quiero escuchar. Quiero que participe en el versus y es de Caifanes. Aquí no es así.
6: ¿Aquí? ¿Cómo es?
5: Aquí no es así.
4: Aquí no es así de Caifanes.
6: No.
4: Gran canción, perfecto. Jorge, yo espero que tú ganes.
6: ¡Hala!
5: Ojalá que sí, mira, la verdad, yo sé que dicen que tú la echas la salación.
4: No,
5: pero yo
4: nada.
5: Verdad, no comparto esa creencia.
4: No, qué bueno, mi mente.
5: Pero no comparto esa creencia, por mí cántala a todo pulmón.
4: Eso, gordito, vas a ver qué vas a ganar. Lo decreto.
5: Está fácil, el verso de hoy está fácil.
4: Está fácil. ¡Vámonos!
6: ¡Vámonos!
4: Ahí está, muchachos. No, qué bueno que Jorge vino a salvar este versus, mi cara.
2: Oye, Irán, ahorita voy para el Capi. Te invito a tus camarones allá.
4: ¿Juanito?
2: Sí, de una vez dice, vente.
4: Ay, Juanito, no. ¿Por qué me invitan cuando no puedo? Pues súper. Sí, ¿ves? Sí. La pachanga, bueno.
7: Hola, buenas tardes, bebé. ¿Cómo estás?
6: Cala.
4: Cala, ¿cómo andamos?
7: Bien, aquí en la trabajación, dijera el buen Héctor.
4: Sí, mi buen Calamardo, hombre, qué bueno. ¿En qué parte de la ciudad andas?
7: Ahorita acabo de pasar a recoger a mi nieta, que es la 29. Bueno, la escuela ahí se puede decir,
6: ¿eh? Ah, bueno, órale.
4: Oye, el tema del día de hoy es, Calamardo.
7: ¿Cuál?
2: Pretexto para ser infiel. ¿Cuál es tu pretexto?
7: Pretexto, mira. Hay uno que es bueno, así como el que acaba de decir, Calamardo. Que yo, que cuando el trabajador es bueno, le dice a su mujer, mira mi amor, porque yo soy el consentido y el más y el empleado del patrón me va a llevar a tal ciudad y voy a tardar como 4 días por allá comiendo. No voy a estar. Pero como vamos a estar en juntas importantes, por favor, no me vayas a estar marcando. Yo regreso.
4: No, hombre, no, si te vuela la boca tú, Calamardo, hombre, no te para.
7: No, pero yo soy fiel, mi amor. Yo, a mí no me dejan ni asomarme. No me dejan ni asomarme siquiera al portón.
4: ¿Por algo será?
7: De volada, y si me dicen, vas a salir, tienes tanto tiempo de permiso. Si no regresas, en ese tiempo ya verás lo que te pasa. Y mi amor, yo soy muy obediente. Muy obediente. Saludos.
4: Sale mi buen Calamardo, bye bye. Órale. Pretexto para ser infiel, eres muy tóxica, dice el Mickey.
2: Mickey, ¿no? Pretexto para ser infiel. Ni nombre pone. Bah,
4: la
2: bye.
4: Pachanga, bueno.
8: Y bueno, te voy a hablar en forma anónima porque
4: okay.
8: Es experiencia,
4: No te preocupes, dinos.
8: Están trabajando y piden permiso para ir a la mamá. Y no, y se van por otro lado.
4: Híjole.
8: O ya sé que dice, tengo una cita médica. Ponte a Lim y se van. Por otro lado.
4: No.
8: Esa es una experiencia que te digo,
4: Ok.
8: Que tengo. Gracias.
4: Adiós, adiós. Sí, no, mira, no.
2: Yo pasé una mala experiencia así, Irán.
4: ¿Será que estamos dando el tema del día de hoy o estamos dando ideas? Sí.
2: No. Yo pasé por una mala experiencia, Irán.
4: ¿Cuál?
2: Muy triste. Muy triste porque igual me dijo mi novia, oye, en la noche no nos vamos a ver, mi amor, porque voy a ir a cenar con mi mamá. Ah, bueno, dije yo, va con la mamá, ¿no? Ok, está bien, ¿no? Y dije yo, bueno, ¿a qué hora va a ser? Te voy a ir a comer a las 9:30. Dice, ah, ok, está bien, no nos vimos esa noche. Entonces yo me puse a ver una película en la casa, solo, y de repente suena el teléfono. Y contesto, le digo, bueno, hola, súper. Su mamá.
4: No manches.
2: Le digo, ah, ¿qué pasó, doña Irma? Le digo, ¿qué? Oye, ¿no está Rosaura contigo? Híjole, yo, no, le digo, no está, salió. Ah, bueno, dile que cuando llegue que me hable. Ok, bueno, Irán. Ay, me di cuenta, Irán, y qué triste, ¿verdad? Porque...
4: Súper, ¿no?
2: Me pone triste, Irán. No. Ahí me di cuenta que... Ella, Irán. No, ella. Sí. Tenía dos mamás.
4: No puede ser. Oye, súper, nos vamos a ir a la pausa, pero les recordamos que tenemos boletos para el fútbol, el partido de mañana, pero también tenemos boletos dobles para el cine.
2: Hoy sale un ganador, ¿verdad?
4: Sí, sí, hoy salen varios ganadores.
2: Ah, varios ganadores.
4: Para el cine, rápidamente, manda mensaje, La Pachanga me invita al cine, tu nombre completo, y listo, con eso ya estás participando, te vamos a enviar un link para que llenes respondas unas preguntas, y de volada, con eso participas. Sí. La Pachanga me invita al cine, y tu nombre completo, y te hacemos llegar el link para que puedas participar.
2: Sí, tengo 4 boletos dobles para el fútbol, márcame, te lo regalo de volada, papá.
4: Ahí está. Listo. Así de sencillo, vámonos a la pausa, y regresamos. 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
10: Es la 1:04.

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3: Es la 1:15.

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5: Bueno, ya estamos de regreso. Muchas gracias. Voy a saludar al grupo de La Pachanga Fans. Ahí está Mayra de Guatemala, René Costner, Tony Citalán, Charlie Brown, Kena, Juanito el Rayo, Gaby Palacios, Miki, Bin. ¿Aló?
6: Hola, Super.
7: Hola.
6: Yo quería participar, pero no me dejaron estos. Con sí. Una de Gloria Trevi que se llama Los Perros Tristes.
7: Sí, Luigi, sí, sí.
6: No, se trata para esos que están participando ahorita, que están, ahora sí que te venden política barata. Pero no pude ganar, no pude llamar, llamaba y ocupado. A ver,
8: te ganaron, Luigi.
6: Sí, grancita. Oye, este pretexto para decir cómo sanchar o cómo que dice el...
7: Ya vi el tuyo, ¿eh?
6: ¿Ah?
7: Ya vi el tuyo.
6: No.
8: A ver, pero dilo.
6: Así como ellos ponen pretextos de que, ay, es que voy a hacer esto, voy por 4 horas, no me hablen. Ahí va la de las mujeres.
7: Ah, sí.
6: Dicen que cuando encuentras a otra persona en tu casa, otro hombre, dice, ¿quién es este? Es un primo que me vino visitar de México, pero para que no estuviera rentando en un hotel, lo invité aquí a la casa.
7: Sí. Así es.
6: En su cara. Y a veces en el misma cara se lo pasan, pues digo, he dicho, cuando ellos sanchan, piensan que ellos sanchan bien, pero la mujer ya dio 10 vueltas. Y todavía salen con su cara y ya sancha, mi mujer está bien pendeja.
8: Perdón.
6: Y hay una que salió en el TikTok. Dice, si piensas que te perdoné porque me sanchaste, una de dos, una porque ya te sanché, dos, porque no piensas cómo te voy a traicionar y de qué manera.
8: Ya, no hay que tener miedo, Luigi.
6: Sí, las mujeres son peligrosas y por eso te digo, ni las sanchen, porque si te perdonan es por algo. No creas que por tu linda cara, como dice ella. Te voy a perdonar por dos cosas.
8: Oye, eso fue comentario, ya fue desahogo de Luigi, ¿verdad?
6: Sí, desahogo, porque a mí me traicionaron así, pues, cuando me dijeron, no, sal, mi amor, sal a divertirte. Ah, bueno, no vas a llegar el domingo. No, es que voy a calificar examen. Es que cuando hay un bar de cerveza, como que el mismo destino me llevó. Ahí estaba yo cuando de repente se levanta el cliente bailando y dije, yo no te iba a calificar examen.
8: Oye, no.
6: Hijo de su... Pero dije yo, está bien. Está bien.
8: Pero terminaste eso, ¿no, Luigi?
6: ¿Ah?
8: ¿Terminaste esa relación?
6: Ah, sí, pues.
8: Ah, eso, Luigi. Muy bien.
6: Nada más.
8: Qué bueno, está bien.
6: Porque yo le dije, yo no voy a hacer escándalo y me haría mal haciendo escándalo. Simplemente te voy a ver, que me mires. Y con eso se acabó. Y así pasó.
8: Está bien, Luigi, por eso ahorita estás soltero.
6: Quería participar, mirancita, pero me ganaron esto.
8: Sí, hombre, ni modo, Luigi, para la próxima, ¿vale?
6: Sale, gordito, bello, hermoso.
5: Saludos, Luigi.
6: I love you.
8: I love you, bye bye.
5: De hecho, mira,
8: a ver, dime.
5: Ninguna chica ha comentado, ¿eh? Digo, no necesariamente que tú seas la que traiciona. Puedes decirle, oye, una prima le hizo esto a su novio.
8: Sí, claro.
5: O una amiga le hizo esto a su esposo.
8: Y listo.
5: ¿Cómo ven? No quiere decir que ustedes sean, ¿eh?
8: Oye, Super, ¿ves que tenemos la dinámica de regalar boletos dobles para el cine?
5: Ajá, sí.
8: La pachanga me invita al cine y tu nombre completo.
5: Completo.
8: Eso es importante.
5: Sí, no,
8: tu nombre completo y ya nosotros te vamos a enviar el link de la encuesta. Pero en este momento vamos a sacar a uno de nuestros ganadores
5: ya
8: nos lo pasaron, Super. Nos pasaron ya su dato, le vamos a marcar ahorita en vivo. Ojalá que nos conteste. Si no, pues vamos a pedir a otro ganador. Órale. Listo. Ahí tendría que estar sonando.
7: Ok. Bueno, mientras, dime tu pretexto.
8: Ahí está sonando, super.
7: Ajá. Sí, a ver.
8: Bueno.
9: Hola, ¿qué tal?
8: Hola, ¿qué tal? Hablamos con Willy Mac.
9: Así es, a tus órdenes.
8: Willy. Hola, Willy.
7: ¿Quién habla, Willy? A ver.
9: Soy papá de Valentina.
7: ¡Ah, Willy! Pero fíjate que no queríamos hablar contigo, queríamos hablar con Valentina precisamente.
9: Hay que ir a buscarla a la escuela.
8: Ah, no ha salido.
9: No ha salido.
8: Willy, te hablamos del programa de La Pachanga porque tú fuiste uno de los ganadores de boleto doble para el cine, Willy.
9: Muchas gracias, muy amable siempre ustedes.
7: ¡Uy, Willy, no te emociones, por favor!
9: A ver, cuénteme después cómo está la dinámica, porque ando en campo, ando trabajando.
8: No, ya estuvo, Willy, ya ganaste. El poder participar era que llenaras la encuesta que te enviamos y ya eres ganador. Y te marcamos al aire, pues, para hacerlo válido, ¿no? Y que también las personas sigan participando. Felicidades, Willy. Por favor, si puedes pasar por tu boleto el día de hoy, antes de hasta las 4:30, o mañana de 9:00 a.m. a 1:00 p.m.
9: Muchas gracias, chicos. Gracias a ti y al buen Mario,
8: Al contrario, Willy. Oye, Willy, ¿cuándo pasas? ¿Hoy o mañana?
9: No, yo creo que pasaría mañana. Es que ando por la parte carretera de Ciudad Hidalgo, Metapa. Bueno, donde hubo un problema social. Por el problema social, no pude hacer mi actividad toda la semana hasta ahorita y no he terminado.
8: No te preocupes, Willy. Te esperamos mañana, ¿sale? Antes de las 2:00 p.m, como hasta la 1:30.
9: Ok, gracias.
8: Vale. Un abrazo. Bye, bye. Ahí está. Listo. Willy Mac Wilson López.
5: Uy, super fan de La Pachanga, el Willy.
8: Mario, ¿qué onda? ¿Cómo estás? se le fue, es que sí se parecen. No, sí, dos. Sí, ya. Más con tu barba, super.
5: Ay, no. Después pedí mi complacencia antes de irme al trabajo. No, Tim Else Matters, de Metallica, dice Gilbertore.
8: Claro que sí, Gilbertore, ¿cómo no?
5: ¿Qué dice? Uy, qué emocionado el Willy, hasta el nombre le cambió al super.
8: La Pachanga, bueno.
10: Hola, Irancita.
7: Hola, José.
10: Mira que yo estoy aquí buscando una forma para engañar, pero no encuentro, hombre.
7: No, ya se te da natural.
10: Pues sí.
8: Eres tremendo, mi buen José.
10: Que engañar si te lo puedo pasar al frente.
8: ¡Cole, no, hombre! Sí,
10: bravo por mi comadre Luigi, hombre.
8: ¿Verdad?
10: Pues sí. Oye, súper. ¿Sí? Yo no entendí tu cuento, hace rato tu anécdota de la suegra.
7: Ajá.
10: Yo entendí. Tú dijiste que eran dos mamás.
7: Ah, sí.
10: Y yo digo que cachaste a tu suegra.
7: ¿Por qué?
10: Pues sí, porque están engañando. No estaba con la misma mamá la mujer. Entonces quiere decir que tu mujer fue a la casa de la mamá y la mamá te puede huerga. Y entonces llamó y ella es la que estaba traicionando.
8: ¡Híjole! Oye, llegaste a esa conclusión, ¿eh?
10: Ah, pues yo llegué a esa conclusión, ¿eh?
8: No, hombre, te digo.
10: Dije yo, ¿por qué hay que pecar, hombre?
8: Sale, José.
10: Cuídense,
8: saludos. Bye, bye. Bye bye. Vámonos a la pausa rápidamente y regresamos con más. Escuchas La Pachanga. No olvides enviar tu mensaje. La Pachanga me invita al cine, tu nombre completo y listo. Con eso participas. Regresamos. 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
1: Es la 1:34.

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5: Bueno, ya estamos de regreso. Gaby Palacios, saludos a Eric Fernando y al comandante Fernando Serrano y a todos en cabina.
6: Saludos, saludos.
5: Bueno... Ahí está, saludos. Eric Fernando está en el trabajo. Dice, Tony Citalán, buena rola, súper, la de Metallica, dice.
6: Ah, claro, por supuesto, no.
5: Ah, es que le dirán pura rola buena, pide. Tú, Tony.
6: ¿Pide o pone?
5: Pone.
6: Y también los pachangueros que piden buenas canciones, ¿eh?
5: Sí. Órale, pues, bueno, en el grupo La Pachanga dice, buenas tardes, pretexto para ser infiel, es que ya no me atiendes como antes.
6: Ya no me das mantenimiento, dice, decía otro mensaje. Saludos al Bebetín de la Poletina de parte de Deus. La Pachanga, bueno.
7: Irán.
6: ¿Qué pasó, Thor?
7: Irán, pretextos para los que son infieles.
6: A ver.
7: Ahí te va. Mi amor, fíjate que ya iba para la casa, pero se me ponchó la llanta del carro, mami, voy a llegar a unas 2 horas porque... Está el dejo la vulca, está cerrada y voy a ver si está yo, tapálame.
6: Oye, sí es cierto, tú la has aplicado, ¿verdad?
7: Pues, no, pero te dije pues para los que son infieles. Yo ¿qué? No, yo soy fiel como el peñafiel.
6: No, hombre, no, tengo mis dudas. Ni quien te crea.
7: Oye, Super, pero ¿por qué se ríe el Super? ¿Por
5: qué buen chiste te echaste, Héctor?
6: No te conociéramos, Héctor.
5: Ya imagino. Oye, mi amor, fíjate que se me pocharon las 16 llantas del tráiler.
7: Viene por mí la grúa apenas. No, eres tremendo, Superman. Que te viera.
5: Y lo bueno que no es casto, puro y fiel. Si no, híjole.
7: Ya está. Dale,
6: bye. Dale, mi buen Héctor. Bye, bye. Hola, buenas tardes, chamacos. Aquí reportándome. De parte de Neri, saludos Neri, bienvenida a La Pachanga, qué bueno que te lo aportas ya.
5: Neri, es que Neri dijo, lo que pasa es que la Marda es mandilón.
6: Dice, ah, sí, es cierto, en la llamada telefónica.
5: ¿No? Pues sí, saludos Neri.
6: 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Nosotros hacemos llegar el link para que puedas participar. La Pachanga me invita al cine, tu nombre completo y listo. La Pachanga, bueno.
7: Oye, Irán, tu lengua de lector anda caminando en toda la carretera.
6: ¿Verdad, hombre? No, de plano.
7: Sí, hombre, es decir, la aplica el primo de un amigo.
6: Definitivamente, hombre.
7: Pues sí,
6: no. No lo conociéramos.
7: No lo puedo creer. Y para lector, ahí le va un cuentecito.
6: A ver.
7: Había una comadre y un compadre que lo estaban engañando su marido y su esposo.
6: Uh-huh.
7: Y que si lo vio el compadre, le dice, comadre, se nos están engañando los dos. Dice, compadre, dice, ¿quién quiere que lo engañamos nosotros? Dice, pues van y se ponen, pues, y se ponen a hacer lo que ya saben.
6: Uh-huh.
7: Y están y dice, ay, compadre, ya. No, dice, comadre. Y dice la comadre, nos vengamos, compadre, nos vengamos, comadre. Y ahí se otra vez. Y a la tercera vez, nos vengamos, comadre, nos vengamos, compadre. Y a la cuarta le dice, nos vengamos, compadre. Ay, comadre, ya se me acabó el rencor, dice. Hola, chamaco.
6: Sale, José, bye bye.
5: Pero pues ahí está. No hablen de Sanchar porque mi mejor amigo me robó a mi esposa, una relación de 21 años y 4 hijos. Dice, no. Andy Alexander. Está como el chiste, Irán.
6: ¿Cuál, Super?
5: No. Oye, güey, ¿qué pasó? Mi esposa me dejó. No manches, sí, güey. Se fue con el Roberto, mi mejor amigo. tu mejor amigo Roberto. ¿Qué Roberto, güey? El vecino. Uy, si ni te hablabas con él. Sí, pero desde hoy ya es mi mejor amigo. Pero, pretexto para ser infiel. Héctor. Uy, qué maravilloso chiste del José.
6: Dice Miki, pretexto para ser infiel. No lo creas, mi vida, es que esa muchacha está bien fea. Dice, jamás te pondré los cuernos con ella. Oh, sorpresa.
5: Pero, dice saludos. Saludos, Colonia Centro. Ok, Colonia Centro.
6: Oye, súper, también tenemos boletos para el fútbol, ¿no?
5: Sí.
6: ¿Qué onda?
5: Dobles.
6: Tú dices.
5: Papá, son dobles.
6: Dobles.
5: Papá. Márcame.
6: Boletos dobles. 962-625-2500. Hay fútbol este sábado, es decir, el día de mañana. 12 de septiembre, 5 de la tarde, Estadio Olímpico de Tapachula, que por cierto allá vamos a andar. Así que márcanos si quieres boleto doble para el partido de fútbol y apoyar a Tapachula FC versus Interplaya del Carmen. La Pachanga, bueno.
8: Hola, chamacos, ¿cómo están?
5: José Luis.
6: Bien, José Luis.
8: Ah, qué bueno, me lo gusta. Hoy yo puedo apartar mi media hora de la radio también, ¿no?
6: ¡Ey!
8: Sí, porque no es el Luis, ya agarró las 2 horas y media.
6: Oye, ¿cómo eres? No, si apenas fueron 1 minuto y medio.
8: A la máquina que me quiero comunicar en el link. Bueno, a lo mejor ya es socio de ahí de la radio que Luigi. Ahora le pisa más.
6: Sale, güey, José Luis, bye bye. Listo.
5: Perdón. Víctor, no tengo saldo. Ahora pues, Víctor, Víctor de León. Bueno, si vienes ahorita te lo doy. Dale, Víctor.
6: Víctor, si vienes mañana de volada, vente de una vez. No sé dónde andes, pero aquí te damos tu boleto doble para el fútbol, para que mañana vayas al partido.
5: Sí, tienes 1 minuto y medio para venir, si no, bye.
6: Si no, ni vengas. Dice. No, en serio, Víctor. Ah, es en Tuxtla, chico.
5: Ah, ya valió. Ni modo.
6: A ver, ¿y a qué hora vienes, pues, Víctor? O sea, tendrías que venir aquí antes de las...
5: ¿Cuánto es de aquí a Tuxtla, chico?
6: Ah, son 15 minutos a lo mucho. Si vienes,
5: a ver, le voy a
6: si vienes caminando en media hora.
5: 13:47. 13:48, quedan 12 minutos para las 2 más 3.
6: Llego en 30 minutos, dice. Pues ya estuvo, ¿no?
5: Tienes 29:30, si no, no.
6: Sale, Víctor, te esperamos, ¿ok? Pero ya nos dice tu nombre completo.
5: Sí, Víctor, a ver, dame tu nombre completo, Víctor, para que te anotemos de una vez.
6: Y listo, de volada.
5: Víctor de León, ¿qué? ¿O eres artista? Se me da que es artista.
6: Víctor de Lion, dice.
5: Sí.
6: No, ese es Jorge de Lion.
5: Sí, bueno, está pretexto para ser infiel. Tengo inventarios.
6: Ah, cantante, dice, así se apellida.
5: Víctor León, Víctor León cantante. Ah, Víctor León cantante. Okay. Espero que sí venga tu credencial, porque si no la poli que tenemos acá, 1.98 mamá Dolores, te va a echar gas. No, así que ya lo sabes. Pero dice saludos. Los psiquiatras dicen que 1 de cada 4 personas tiene alguna deficiencia mental. Si usted, sí, usted está con 3 amigos. Y no nota nada raro, entonces el menso es usted. Ay, ay, bueno. Súper, el amor eterno no existe, dice, ¿por qué hablas de eso? ¿Cómo que no existe? Sí existe, la cantó Juan Gabriel, tarda 3.42 minutos, ¿no? Así que no me digas que no existe, güey. Dice Kenia de Cacahuatán, pretextos para maestros para ser infiel. Amor, pasaré la supervisión, llegaré tarde. Dice,
6: no, mal.
5: Kenia, ¿qué? ¿Tu marido es maestro, Kenia?
6: Oye, Iram, ya llegó mi respuesta de la encuesta. Ando manejando y se me complica un poco responder. Según dice que ya se envió. Si dice que ya se envió, ya no, se envió, sí, mi buen. Se... No, te preocupes.
5: Ya está aquí, ya la vi. Sí, no pone nombre, pero.
6: Ese fue el link que mandamos. Pero si ya la respondiste y dice que se envió, ¿sale?
5: Yo soy la maestra, dice Kenny. Ah, bueno. Ah, entonces, ¿sí? Kenny es la que le dice al marido. Sí. Llegó supervisión, no me esperes, ¿eh?
6: No.
5: Va a estar 2 días ahí.
6: Vámonos a la pausa, super. Regresamos de volada con el versus.
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10: Es la 1:54.
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2: Son las 2:02.

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5: Ya estamos de regreso. Hola, Irán. Ya te pedí lo que te guste, Irán. Tus camarones, apúrate antes que se venga el aguacero, Juanito el Rayo. Saludos para el Chino y Jonathan. Ellos son de la 11, ¿verdad, Juanito? El Chino y el Jonathan. Ahí están.
6: A ver, espérame. ¿Qué dice este mensaje de Juanito?
5: Es que él te va a invitar tus camarones.
7: Yo pensé que la comida. Chino, saludos para el Chino, él te va a atender.
6: Pero ¿qué dice ese deja día de las Torres Gemelas?
5: Hoy es
6: 11 de septiembre de 2026, las 14 horas, dice. No, Juanito, oye, pero yo tengo la duda de por qué diario Juanito está ahí.
5: Porque quiere.
6: Qué delicioso, ¿eh?
5: Sí. Dice, también Irán. Ah, no, Irán le gustan los camarones. ¿Qué mariscos te gusta, Irán? Aparte de camarones, al
6: aguachile.
5: ¿Solo?
6: Aguachile.
5: ¿Solo aguachile?
6: Aguachile.
5: Aguachile 1, aguachile 2 y aguachile 3.
6: Y aguachile 3. Rojo, negro, verde, no, hombre.
5: O con la salsita negra, Irán.
6: No, qué delicioso. Excelente fin de semana, chavos. Atentamente, Paquito Estrada. Los estoy escuchando aquí por el ejido Cuauhtémoc. Bienvenido, Paquito Estrada.
5: Órale. Bueno.
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6: Bienvenida,
5: bueno,
6: Kenia.
5: Bienvenida, Kenia. El grupo ya se agregó. Por favor, denle la bienvenida. Bueno, te voy a presentar en la primera esquina. Él es Héctor con la de Ella se fue.
6: Bueno, ¿cuál es la otra?
5: La otra es. En la otra esquina, Jorge de Lion con la de Aquí no es así.

0: Oye, te recuerdo que es la segunda que está participando, ¿eh? Ya pueden comenzar a votar.
1: Perdón,
0: Quiero
1: perdón,
0: pensar.
1: perdón. Tenemos llamada desde hace 5 minutos. Perdón, discúlpenme, la pachanga, ¿por quién votas?
2: Hola, buenas tardes, por la de quién es así.
1: Gracias. Lo bueno es que esperó la llamada.
0: Andy, vota por Héctor, 1-1.
1: 1-1.
0: Bueno, Mickey, vota por Héctor, 2-1.
2: Así.
1: Gracias. Lo bueno es que esperó la llamada.
0: Andy, vota por Héctor, 1-1.
1: 1-1.

0: ¿Qué? Ocho, vámonos, ya estamos ganando, señores. ¿Yo? Así es todo, hombre.
1: Andy Alexander por Héctor.
0: Ya, ¿para qué pongo esta? La pachanga, ¿por quién votas?
2: Aquí no es así.
0: Eso, aquí no es así, súper. ¡Nueve! ¡Un voto, señores, un voto! Para que dejemos a Héctor atrás. La pachanga, ¿por quién votas?
3: Jorge de Lyon vota por...
4: Jorge de Lyon.
0: ¡Eso, ya ganamos, señores, el versus! Les dije. Bye, ella se fue de Ricky. ¿Qué? Castro, ya se fue.
1: ¿Qué hemos dicho, Irán? ¿Qué? Votaron tres por esto. Sin nombre.
0: No vale. Sin nombre, ¿verdad? No vale. La pachanga, bueno.
5: Mari.
0: Súper.
1: Marlis por Jorge.
0: Eso, Marlis, muy
1: Palacios
0: bien.
1: Palacios por Jorge.
0: Muy bien. No, pues, Manechú Vicky por Jorge.
1: Por Jorge. Tony por Héctor. Tony. Bueno.
0: Salvador de Ciudad Hidalgo, voto por aquí no es así, dice, muy bien. La pachanga, bueno.
6: Jorge de Lyon.
0: Eso, mi buen. Iba a ganar Jorge de Lyon, súper.
1: Ganó legal, Irán.
0: Legalmente, como siempre, Superman, como todos los versos aquí.
1: El Héctor dice, no, Super, no te dejes influenciar, pues es que yo no llevo al conteo, Héctor. Es Irán la que lo
0: chavos,
1: lleva.
0: Chavos, ¿a qué más quieres? La pachanga.
3: Por Jorge, no, ya gané. quiero aclarar, quiero comentar, anunciar que he roto con 23 años de salación del versus de Irán
0: claro,
3: Nava.
0: Perfecto, claro, tú lo sabes. Eso es un mito, una leyenda, no existe.
3: Así es, rompí con 23 años de salación.
0: Así 23, es.
3: ¿Verdad?
0: 24
3: años de salación.
0: Felicidades, Jorge. Bye bye. Pues nos vamos con la canción ganadora, Superman.
1: Super, se te va a pegar lo chanchullero.
0: Nos vamos con 4:54 de buena música a través del 90.7.
1: Fíjate que yo tengo la impresión, no sé, ¿qué? Me da esa impresión de que querías que ganara esta, ¿no?
0: ¿Será?
1: Lo veo así.
0: Hello. A ver qué dices. Vámonos, disfruten a Caifanes, aquí no es así.

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3: Son las 2:25.

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4: Hola, y bueno... Bueno, dice este... Saludos, Toño Rock. Hola, Irán, por Indeco tenemos unos deliciosos y ricos camarones, aguachile, minilla y cositas, costillitas fritas. Aprovechando, te arreglamos tu moto, dice Toño.
5: ¡Hala! No manches, Toño Rock. Ah, sí es cierto, Toño Rock. Te mando un saludote.
4: Dice, ¿quién eres?
5: Saludos, Irán. No, excelente rola también, de mujer amante de Rata Blanca.
4: ¿Ah, sí?
5: Creo que sí, mi buen, ya Salvador, sabes, aquí.
4: Salvador y Hidalgo. Excelente Salvador. Rola, dice.
5: No, te digo. Igual que la que ganó Super.
4: ¿Ah, sí?
5: Es que iba a ganar. Aquí todos los versos son legales, Superman.
4: No, pues ya ves que el Héctor dice que no. Dice el Héctor que el Jorge.
5: El único Lion, que reclama.
4: Dice el Héctor que Jorge Lyon es bien barbero, dice. Híjole. Pero, pues ahí está. Felicidades, Jorge. Ya se reportó Jorge. ¿Sí? No se le quita lo chanchullero, le dirán. El chanchullero.
5: Ese es Héctor.
4: Sí, sí tú.
5: El único que reclama porque perdió.
4: Ya irán, para la otra pone mejor una topollillo. Una de Cepillino, la de Heidi. Dice, con esa gana, dice. Me quitas el triunfo, dice Héctor.
5: Ay, cálmate.
4: Cálmate tú. Ay, no. Bueno, dice este. Ahí está, saludos. Gaby Palacios dice. Ay, la Gaby. Anda estresada la Gaby Palacio, dice Irán.
5: ¿Por qué, Super?
4: Necesita una cajita feliz.
5: Ah, ¿a poco?
4: Esas que traen 12 productos. Ah, pues sí, es viernes, por eso lo está diciendo, pues. No, pero bueno, está bien, Gaby. Tú dices. No, y es que ya viernes, mañana sábado.
5: Y luego domingo, Super.
4: No, no, dice el Juanito que te lo voy a invitar por ser día locutor. Oye, el lunes ya es día locutor, ¿verdad? ¿Ah?
5: Oye, sí es cierto, Superman. Hay que celebrar, ¿no?
4: Hay que celebrar. El lunes es día locutor, se puede celebrar el domingo. Sí, porque el lunes, híjole, estamos, solo tú eres la única que sale el lunes, mira. Y porque no se puede. Pero bueno, lunes día locutor, mi gente. Ya lo saben, digo, no manden regalos, nada más este, era para que estén enterados, pero pueden mandar efectivo en un sobre amarillo, no sé, algo, un zigzito, algo, güey.
5: Cosillas. 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Ya nos vamos, Superman.
4: Ya nos vamos. Órale, mi gente, feliz fin de semana. Cuídense mucho. Ya saben, si van a salir, no se olviden de algo muy importante. Llévenos.
5: Cuídense, bye bye, esto fue La Pachanga.
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7: Son las 2:43.
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2: Son las 2:53.

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5: Son las 3:04.

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3: Son las 3 con 21 minutos.
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2: Son las 3:25.

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2: Son las 3 con 45 minutos.
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2: Son las 3:56.

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2: Son las 4:08.

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2: Son las 4 con 17 minutos.
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2: Son las 4:26.

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6: Son las 4:38.

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1: Son las 4:46.
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4: Son las 4:55.

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1: Son las 5 con un minuto.
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3: Son las 5 con 11 minutos.

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2: Son las 5 con 21 minutos.

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3: Son las 5 con 34 minutos.
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2: Son las 5:44.

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0: la mañana, señores, ¿qué tal? ¿Cómo están? Buenos días. A través de la frecuencia que lo tiene todo 90.7, me da un placer enorme el poderte saludar, el poderte decir buenos días, ¿cómo estás? Espero que lo mejor, arrancando ya lo que son las actividades de este sábado 12 de septiembre del 2026 y cada vez se acerca. Sí, señores, se acerca ese olor a pozole. Ese olor a mole de olla, ese olor a lo que es el los frijolitos charros, ese olor a la verbena popular que vamos a tener aquí en Extremo 90.7, porque ya se acerca el día 15. El día 15 vamos a estar gritando ¡Viva México, señores! Así es que me da un placer enorme el poderte saludar, el poderte decir hola, ¿qué tal? ¿Cómo estás? Espero que te encuentres de lo mejor aquí en el 90.7 de tu radio. ¿Cómo te puedes comunicar conmigo? De una manera muy sencilla, de una manera muy fácil, de una manera muy relax. Solamente tienes que agarrar tu teléfono celular, escribirme a través del 962-625-2500 y poner la palabra o la frase, poner lo que es el soy extremo de corazón y quiero el saludo para tal persona y con todo el gusto del mundo te vamos a enviar ese saludo. O también yo con el despertador quiero el trompetazo de la mañana para y con todo el gusto del mundo vamos a estarte enviando ese trompetazo para que puedas estar despertando a esa persona favorita de tu vida. 6:04 a.m. Vamos a arrancar con 30 segundos efectivos. Y ahorita regreso porque tenemos mucho más aquí en El Despertador.
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0: 6:05 a.m, 6:05 a.m. a través de Extrema FM 90.7. Yo se los dije, son 30 segundos nada más. Y pues bueno, dicho sea de paso, pues bueno, quiero saludar a las personas que ya se están yendo rumbo a lo que es el mercado, a realizar lo que son sus compras para poder tener un grandioso día también. Un saludo muy especial para aquellas personas que están iniciando su jornada laboral. Que tengan un éxito espectacular, que tengan buenas ventas, que tengan mucho pasaje en las combis, en los taxis, que tengan pues obviamente un día lleno de muchas bendiciones. 962-625-2500 es el número al que se tienen que comunicar en esos momentos y decirme, yo con el despertador quiero el trompetazo para y más adelante lo vamos a mandar. Vámonos cuando son las 6:05 a saber qué es lo que va a pasar el día de hoy en relación al clima. En Mapastepec están despertando en estos momentos con un solezazo a todo lo que da, 26 grados centígrados, la temperatura más alta a las 11 de la mañana con 5 minutos será de 35 grados centígrados. La temperatura mínima de 24 será después de las 10 de la noche con 19 minutos. Mucha tormenta eléctrica por la tarde-noche el día de hoy. Tal vez una ligerísima lloviznita, pero muy ligerísima por la tarde-noche. Va a estar nubladón también después de la 1 a 2 de la tarde más o menos. Porque mapa está en el mapa. Ahora nos vamos a la ciudad de La Piedra, Huixla, Chiapas, que están despertando también con sol, 24 grados centígrados, pronóstico de lluvias con tormentas eléctricas por la tarde-noche, después de las 4:30, 5, vamos a tener una temperatura a las 10 de la mañana con 57 minutos de 34 grados, demasiado calor para Huixla. El termómetro va a indicar 21, 22 grados centígrados después de las 11 de la noche con 17 minutos. Vámonos a Motocintla de Mendoza, que están despertando, híjole, con la bendición de Dios, con 13 grados centígrados, también sol, pero también van a haber lluvias con tormentas eléctricas por la tarde-noche. Después de las 11 de la mañana con 22 minutos, el termómetro les va a indicar 25, que va a ser la temperatura más alta, y la temperatura va a poder llegar a 10 grados centígrados después de las 11 de la noche. Y vámonos hasta la Suiza Chiapaneca, lo que es Unión Juárez, porque en esos momentos están despertando con 14 grados centígrados, también va a estar solecito gran parte del día, hasta que después de las 2, 3 de la tarde se va a empezar a poner nublado, va a haber tormentas eléctricas por la tarde-noche y el termómetro a las 11 de la mañana con 42 minutos va a decir 22 grados centígrados como temperatura más alta. La temperatura mínima después de las 11 de la noche con 30 minutos será de 14 grados centígrados. Tapachula, mi Tapachula, ¿cómo está amaneciendo el día de hoy? Pues bueno, 24 grados centígrados. Vamos a tener un pronóstico de tormentas eléctricas con una lluvia ligera por la tarde-noche, pero el termómetro va a decir 34 grados centígrados a partir de las 11 de la mañana con 24 minutos. 11 con 24 de la mañana va a decir 34 grados centígrados. Va a estar haciendo mucho, mucho, mucho calor. Así es que no se desespere, no hidrátese bastante, no consuma muchas calorías para que no resienta mucho el calor. Después nos andamos quejando porque hace mucho calorcito, pero es debido a la ingesta calórica que tenemos. Arrancamos con música y te dejo con Luis Miguel. ¿Sabías una cosa? Aquí en El Despertador.

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3: 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Fiebre que no se quita por más de 2 semanas sin infección, moretones que salen sin golpearse o sangrado de nariz y encías muy frecuente, una bolita en el cuello, axila, abdomen o testículos que no duele y va creciendo, dolor de cabeza, vómito, pérdida de peso, palidez extrema y cansancio todo el tiempo, luces blancas en la pupila del ojo cuando le tomas foto con flash. Si ves una o varias señales por más de 15 días, no lo dejes. No es para asustarse, es para actuar. 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
1: Muy buenos días, auditorio del Despertador. Mi nombre es Pamela Hernández. Vámonos con la información más importante. La Secretaría de Educación Pública, la SEP, autorizó el megapuente patrio de 5 días. Sin embargo, se precisó que esta medida solamente será aplicable para los alumnos del nivel básico que se encuentran inscritos en algún plantel ubicado dentro del estado de Chiapas. En Chiapas han sido detenidas 9.900 personas, además de que se han decomisado 1.545 armas de fuego y 18.6 toneladas de droga, como parte de las acciones de seguridad implementadas en la entidad. Así lo informó Omar García Harfuch, secretario de Seguridad y Protección Ciudadana, durante la mañanera en la capital chiapaneca. Escuchemos.
2: Agradecemos al gobernador Eduardo Ramírez su disposición y coordinación permanente con el Gabinete de Seguridad, que ha permitido realizar operaciones conjuntas todos los días con las autoridades estatales, encabezadas por el secretario de Seguridad del Pueblo, Óscar Aparicio Avendaño, y el fiscal general del Estado, Jorge Luis Llaven Abarca. En Chiapas, esta coordinación se traduce en operaciones conjuntas, intercambio de información y presencia de las fuerzas federales y estatales en las regiones que requieren mayor atención. Del 1 de octubre del 2024 al 31 de agosto del 2026, gracias a estas acciones en el estado han sido detenidas más de 9.900 personas por delitos de alto impacto. Se han asegurado 1.545 armas de fuego y 97.400 cartuchos. También se han asegurado más de 18 toneladas de droga y se han inhabilitado 3 laboratorios y áreas de concentración para la producción de metanfetamina.
1: La presidenta de México, Claudia Sheinbaum, anunció que este próximo 18 de septiembre el secretario de Educación Pública, Mario Delgado, y el Consejo Nacional de Autoridades Educativas sesionarán para definir las nuevas reglas sobre el uso de los celulares en las escuelas. Muchas gracias por su atención. Que tenga usted un excelente fin de semana.
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0: 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Son las 6 con 26 minutos.
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1: 6 de la mañana ya con 31, 6 con 31 a través de Extremo FM 90.7. Señores, estamos de regreso con más aquí en El Despertador. Recuerda 96262-52500 es el número al cual te tienes que estar comunicando conmigo a esta hora de la mañana y decirme, yo con El Despertador quiero el trompetazo para... Y con todo el gusto del mundo vamos a ponerles a las 7 en punto de la mañana los trompetazos. Yo con El Despertador quiero el trompetazo para tu papá, tu mamá, tu abuelito, tu abuelita, tu primo, tu prima, quien tú quieras, gustes y mandes. Y bueno, tengo información que darte a conocer porque el día de hoy, pues bueno, tenemos la invitación para aquellas personas que quieran ir al cine, para que se comuniquen con nosotros de una manera muy sencilla. Si quieres boletos para ganarte para el cine, solamente nos tienes que mandar un WhatsApp a cabina con la frase Extremo 90.7 me invita al cine, seguido de tu nombre completo, y nosotros te diremos qué hacer para participar. La dinámica es sencillísima, es muy fácil. Te vamos a enviar, pues básicamente, algo, cuando tú nos mandes ese mensaje, ese WhatsApp, con todo el gusto del mundo, nosotros te vamos a estar enviando algo para que lo puedas llenar. 6 de la mañana con 32 minutos, vámonos con el santoral del día de hoy, 12 de septiembre. Felicidades a Dulce, ya que felicitamos a las Dulces el día de hoy, ya que se conmemora el amor de la Virgen María hacia su Hijo Jesús y su papel como Madre del Redentor. Fue extendida a toda la Iglesia en 1683 por el Papa Inocencio XI. Si tú te llamas Dulce, pues muchas felicidades porque el día de hoy es el día de tu santo. También felicitamos a aquellos que se llaman Bitinia, Alveo de Embly, Guido, también lo que es Leoncio, Serapión y Crónidas. Y por supuesto que también saludos a quienes llevan el nombre de Francisco Choi Kyung Juan. Si tú llevas alguno de esos nombres, muchas felicidades. 6:33 minutos, te dejo con Patti Cantú y Ricky Martin, aquí en el 90.7 de tu radio.
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3: 6:40 a.m. 6:40 a.m. Esas son las efemérides de un día como hoy, pero de hace ya algunos ayeres. El 12 de septiembre se conmemora el Día del Historiador en México y ocurrieron diversos acontecimientos históricos claves. En cuestión de celebraciones y conmemoraciones, pues bueno, se da la gesta heroica del Batallón de San Patricio. Se recuerda a los soldados extranjeros que defendieron a México durante la intervención estadounidense. También es el Día de las Naciones Unidas para la Cooperación Sur-Sur. Promueve la solidaridad y el desarrollo conjunto entre los países del hemisferio sur. En acontecimientos históricos, un día como hoy, pero de 1847, comienza la histórica batalla de Chapultepec en el marco de la guerra entre México y Estados Unidos. En 1919 se funda oficialmente la Academia Mexicana de la Historia en la Ciudad de México. Un día como hoy, pero de 1959, la Unión Soviética lanza la sonda Luna 2, convirtiéndose en la primera nave artificial en tocar la superficie de la Luna. Y están algunos de los detalles en las efemérides de este 12 de septiembre. Síguete comunicando conmigo, 96262-52500, yo con el despertador. Quiero el trompetazo para... Y con todo el gusto del mundo, a las 7 de la mañana, preparados, atentos, porque vamos a tener nuestros trompetazos. 6:43 a.m, te dejo con Lucero. Y eso que se llama Vete con Ella, aquí en la frecuencia que lo tiene todo, 90.7. Buenos días.
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2: Muy buenos días, auditorio del Despertador. Soy Carmen López y esta es la información local más importante. El presidente municipal de Tapachula, Yamil Melgar, se sumó a la campaña promovida por periodistas para prevenir y denunciar el acoso sexual y la violencia contra las mujeres en el transporte público. A esta iniciativa se incorporó el líder de los transportistas, Abraham Telles, quien destacó la importancia de colocar calcomanías informativas en las unidades con los números 911 para emergencias, 089 para denuncias anónimas y la línea digital 961-663-9340. Tras 3 días de bloqueo, autoridades y habitantes de Metapa de Domínguez alcanzaron acuerdos para liberar la planta de moscas estériles del gusano barrenador. El Senacica se comprometió a eliminar los malos olores en un plazo de 3 meses, aclarando que no son tóxicos, ya que provienen de una mezcla natural a base de huevo y leche para alimentar larvas. Este sábado se reunirán con el gobernador Eduardo Ramírez, puesto que la planta es clave para proteger la ganadería de Chiapas, por lo que ya reanudó operaciones. El Ayuntamiento de Tuxtla Chico, que encabeza Julio Gamboa, te invita a celebrar las Fiestas Patrias 2026, del 11 al 15 de septiembre de 2026, de 7 a 9 de la noche, en el Foro Cultural del Parque Central Miguel Hidalgo. Este sábado se presenta el Grupo Folclórico Revolucionario de la Casa de Cultura de Cacahuatán. Gracias por su atención, regresamos a través del 90.7.
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3: Seis de la mañana con 53 minutos. Se dejo con Timbiriche. Esto es Me Pongo Mal. Y luego vienen Jeans con Me Pongo Mis Jeans a través del 90.7 Extremo FM.

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7 de la mañana, señores, es el momento de irnos con los trompetazos de la mañana. Y rápidamente, yo con el despertador quiero el trompetazo para mi prima Carmen, porque el día de hoy se tiene que levantar temprano para irse a la escuela. Atentamente, el buen Roger, que nos está escuchando en estos momentos en la 5 de febrero. Saludos también para nuestro buen amigo José Luis, que se está comunicando desde Laureles 2, aquí en la ciudad de Tapachula. Saludos para nuestra buena amiga Berta, que está en Solidaridad 2000, y nos dice: Mayito Blas, buenos días. Por favor, mándale trompetazos a mis niños Damián y Josecito. Ana Lucía, buenos días, ¿cómo estás? ¿Ya lista para irte a trabajar? También saludamos en estos momentos a nuestro buen amigo Cipriano, que nos está escuchando en El Gancho. Trompetazos para nuestro buen amigo Leonardo, que nos está escuchando saliendo del trabajo en estos momentos en una conocida tienda de 24 horas. Dice: mándale trompetazos a Nicolás Damián, que te escucha en Salina Cruz, Oaxaca. Saludos desde Salina Cruz, Oaxaca. Mi buen Nicolás Damián, acá están en estos momentos tus trompetazos. Nuestro buen amigo Spider, ¿qué tal? ¿Cómo estás? Buenos días. Espero que te encuentres de lo mejor. Saludos, Jorge Alberto Cruz Velázquez. Hola, Mayito Blas, aquí saliendo de la velada del trabajo, de la escuela, tipo Hidalgo, a dormir. Y un trompetazo para mí. Ah, bueno, un trompetazo para mi tete, que ella lleva a entrar. Ah, bueno, ella ya va a entrar a trabajar a una conocida tienda, Juanito, el Rayo del Necaxa. Buen día, excelente día para todos. Tu auditorio, saludos del móvil 1126, sitio de taxi. ¿Me podrías complacer con un rolón para iniciar turno? Mi buen Fernando Valera, ¿cómo estás? Buenos días, espero que te encuentres de lo mejor. Saludos y trompetazos para José Antonio Martínez Sánchez, que en este momento ya se está reportando. Y saludos también para nuestro buen Javier, que ya está también al pendiente del 90.7 Extremo FM. Saludos, Mario, taxi 591, Rafaelito de Jesús. Y pues bueno, hasta acá los trompetazos. Vámonos con música a través del 90.7 Extremo FM. Te dejo con Alejandra Guzmán. Esto es en Reina de Corazones. Y luego viene Todos Me Miran, a cargo de Gloria Trevi, aquí en la frecuencia que lo tiene todo, 90.7. Buenos días.

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4: Muy buenos días, excelente fin de semana. Mi nombre es Pamela Hernández y esta es la información más importante. La presidenta de México, Claudia Sheinbaum, encabezó su conferencia matutina desde las instalaciones de la séptima región militar en la capital del estado como parte de su gira por los estados del país para presentar los resultados de su administración. Al inicio de la conferencia, el gobernador de Chiapas, Eduardo Ramírez, tomó la palabra para presentar un reporte relacionado con las condiciones de seguridad que prevalecen en la entidad y los resultados obtenidos durante estos últimos meses.
5: Establecimos retenes de seguridad, esto fue en la primera etapa en los municipios, como en el caso de Tuxtla y Tapachula. Tapachula, presidenta, llegó a tener el primer lugar nacional en percepción de inseguridad. Hoy estamos prácticamente, salimos de los primeros lugares, nos ubicamos en el 23, en el 35, va cambiando. Tapachula es una ciudad fronteriza con Guatemala, pero los números son también muy positivos. Y Tuxtla Gutiérrez, de estar al cuarto lugar de percepción de inseguridad, ha llegado a estar hasta en los números 40. Es decir, ha tenido una gran confianza la ciudadanía.
4: Una comitiva empresarial proveniente de China arribó al Soconusco para conocer las oportunidades de inversión e instalación de industrias en la región, particularmente en sectores estratégicos como la electromovilidad, fabricación de vehículos eléctricos, autopartes y sistemas de almacenamiento de energía. Chiapas cerraría 2026 con cerca de 1.300 consultorios del IMSS Bienestar rehabilitados o adecuados y con la meta de que comiencen a operar a partir de enero. Así lo anunció la presidenta de México, Claudia Sheinbaum, durante su visita a Chiapas. El anuncio se realizó en el marco de su gira de resultados, donde la mandataria federal señaló que el fortalecimiento de la atención médica comenzará con la intervención de clínicas y consultorios a través del programa La Clínica es Nuestra. Muchas gracias por su atención. Que tenga usted un excelente fin de semana.
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6: 7:19 a.m, señores. Estamos ya, ahora sí, despidiéndonos, deseándote que tengas un grandioso y bendecido día. Y pues bueno, disfruta de la programación que tenemos aquí en Extremo FM 90.7. Y me despido con Amor de Papel, 40 grados y mi banda toca rock en El Despertador. Buenos días, yo soy Mario Blas y te dejo con buena música y más adelante Noti Núcleo, primera emisión.

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1: Aumentan los casos de salmonelosis en la entidad. Tuxtla Gutiérrez, Tapachula, San Cristóbal y Comitán en focos rojos. Casi 10,000 detenidos y más de 18 toneladas de droga han sido aseguradas en el estado. Esto lo revelan autoridades federales. Recibe Chiapas con gratitud y los brazos abiertos a la presidenta Claudia Sheinbaum en su gira con motivo de su segundo informe. El Parque de la Marimba está de fiesta. Hoy celebra 33 años de música, cultura y tradición. Activan plan de contingencia por derrame de petróleo en Campeche. México registró más de 8,700 suicidios en 2025. La población de 15 a 29 años de edad fue la más afectada. 26 niños mueren en un incendio en República Democrática del Congo. La ONU reporta más de 46,000 desplazados por la escalada de combates en Yemen. Todo listo para el clásico joven. Cruz Azul y América se enfrentan en la jornada 8 de la Liga MX.
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1: ¿Qué tal? Muy buenos días, bienvenidos a esta primera emisión de Notinúcleo. Los saluda con muchísimo gusto Elena Zúñiga en esta mañana de este sábado 12 de septiembre de 2026. Y pues ya a nada de iniciar con estas celebraciones por estas festividades patrias que se dan, por supuesto, no solo aquí en Chiapas, sino a lo largo y ancho de toda la República Mexicana. Traemos información relevante y lo invito a que pues nos siga a través de nuestras plataformas digitales en Facebook, X, Instagram y YouTube, donde nos encontrará como Notinúcleo, y por supuesto también a través de nuestras páginas en www.notinucleo.com y www.radionucleo.com para escucharnos en vivo y encontrar la información que a usted le interesa esta mañana. También, por supuesto, le doy la bienvenida a mis compañeros Daniel Torres, Domingo de Asís, que se encuentran muy pendientes, por supuesto, en los controles técnicos y también a cargo de las redes sociales. Y un saludo también a todos mis compañeros que se encuentran desplazados en todas las estaciones que forman parte de Corporación Radio Núcleo. Iniciamos de lleno con la información, y es que Juan Jesús Toledo nos comenta que han aumentado los casos de salmonelosis en la entidad. Tuxtla Gutiérrez, Tapachula, San Cristóbal de las Casas y Comitán de Domínguez son los municipios que se encuentran en focos rojos.
2: Las altas temperaturas ambientales que se han mantenido por más de 3 meses en territorio chiapaneco, el consumo de alimentos en la vía pública y deficiencias en las cadenas de refrigeración de productos perecederos, el estado de Chiapas se posiciona firmemente en el primer lugar nacional en casos de salmonelosis, de acuerdo con registros del Sistema de Vigilancia Epidemiológica. Jesús Constantino, especialista en la Dirección de Riesgos Sanitarios, detalló que los principales síntomas de esta infección bacteriana incluyen diarrea severa, fiebre, dolor abdominal agudo, náuseas, vómito y cuadros de deshidratación que ponen en riesgo crítico a la población infantil y a los adultos mayores. Ante este escenario, las autoridades sanitarias estatales reiteran el llamado a la población para reforzar las medidas de higiene preventiva, tales como el lavado constante de manos, el consumo exclusivo de agua clorada o hervida, la cocción adecuada de carnes y derivados lácteos para mitigar la propagación de enfermedades gastrointestinales en la entidad.
3: Si voy a tocar dinero, si voy a tocar la basura y estoy manipulando alimentos, inmediatamente posterior a esa actividad en la que puedo estar vulnerando la higiene de mis manos, manos, inmediatamente tengo y debo y debemos todos lavarnos y desinfectarnos las manos, ¿no? Sobre todo para evitar la presencia de microorganismos patógenos. Además de que en casa también es importante que tengamos mucho cuidado en la limpieza de las manos en cuanto a las uñas cortas, ¿no? Evitar tocar alimentos si tenemos las uñas largas, si tenemos esmaltes, si tenemos anillos, relojes, pulseras, porque también son elementos que pueden favorecer el riesgo de contaminación del alimento. Y además, el uso de mandiles, cubrebocas o en su caso también las cofias o los cubrepelos.
2: Las incidencias se concentran primordialmente en los municipios con mayor densidad poblacional, dinámica comercial y altas marcas térmicas en las diferentes regiones de la geografía chiapaneca, como es Tuxtla Gutiérrez, Tapachula, así como San Cristóbal de las Casas y Comitán, municipios que registran incrementos recurrentes asociados al manejo de agua para consumo humano y deficiencias en el saneamiento local. Informó para Antinúcleo Juan Jesús Toledo.
1: Y cambiando de información, Isa Maldonado nos platica que Chiapas se reduce 64% los homicidios dolosos. La presidenta Claudia Sheinbaum destaca la coordinación de seguridad en el estado.

0: Los homicidios dolosos en Chiapas disminuyeron 64% entre diciembre de 2024 y agosto de 2026, al pasar de un promedio de 2.5 víctimas diarias a 0.9, informó la presidenta Claudia Sheinbaum Pardo durante su conferencia matutina realizada este viernes desde Tuxtla Gutiérrez. En la séptima región militar, la presidenta destacó la coordinación entre el gobierno de Chiapas y el Gabinete de Seguridad Federal como uno de los factores que han permitido reducir los delitos de alto impacto en la entidad. De acuerdo con los datos presentados durante la conferencia, el promedio diario de víctimas de homicidio doloso registró una reducción sostenida desde diciembre de 2024. En agosto de 2026, Chiapas alcanzó un promedio de 0.9 homicidios dolosos al día, uno de los niveles más bajos registrados de los últimos años.
1: Aquí, desde que entró el gobernador y con la coordinación del Gabinete Federal, los resultados en seguridad son muy buenos, no solamente en la reducción de homicidios y otros delitos de alto impacto, sino en la percepción también. La gente se siente más segura hoy en Chiapas que hace 2 años. Eduardo entró el diciembre del 2024. Ahora van a ver los resultados para este estado.
0: Asimismo, durante la conferencia, el secretario de Seguridad y Protección Ciudadana, Omar García Harfuch, informó que como parte de la estrategia de seguridad implementada en Chiapas, del 21 de octubre de 2024 al 31 de agosto de 2026, han sido detenidas 9.949 personas por delitos de alto impacto. En el mismo periodo, las autoridades aseguraron 18.6 toneladas de drogas, 1.545 armas de fuego y localizaron e intervinieron 3 laboratorios y áreas de concentración vinculadas con actividades delictivas.
2: En el estado han sido detenidas más de 9.900 personas por delitos de alto impacto. Se han asegurado 1.545 armas de fuego y 97.400 cartuchos. También se han asegurado más de 18 toneladas de droga y se han inhabilitado 3 laboratorios y áreas de concentración para la producción de metanfetamina. Estas cifras representan armas que dejaron de estar en manos de la delincuencia, droga que no llegó a las calles y personas vinculadas con actividades delictivas que ya no seguirán generando violencia en Chiapas o en otros estados de la República.
0: Harfuch destacó que estos resultados forman parte de las acciones coordinadas entre las instituciones federales y estatales para contener la violencia y debilitar la capacidad operativa de los grupos delictivos en Chiapas. Por su parte, el gobernador Eduardo Ramírez Aguilar señaló que la estrategia estatal de seguridad comenzó el 8 de diciembre de 2024 con la participación coordinada de la Secretaría de la Defensa Nacional, la Secretaría de Marina, la Guardia Nacional y las corporaciones de seguridad estatales. En tanto, durante su intervención, la secretaria ejecutiva del Sistema Nacional de Seguridad Pública, Marcela Figueroa Franco, señaló que el promedio diario de delitos de alto impacto en Chiapas disminuyó 44% al pasar de 4.8 en noviembre de 2024 a 2.7 en agosto de 2026. Asimismo, destacó que el robo de vehículo registró una reducción de 68% respecto a noviembre de 2024, informó para Notinúcleo Isa Maldonado.
3: Gracias, Isa, y con esta información vamos a nuestra primera pausa y ya regresamos con más noticias.
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1: Se te está haciendo tarde, son las 7 con 45 minutos. Estamos de regreso, son las 7:45. Vamos contigo, Carla Trujillo. Tú nos platicas que Chiapas recibió con gratitud y los brazos abiertos a la presidenta de México, Claudia Sheinbaum Pardo.
2: Ante miles de chiapanecas y chiapanecos provenientes de diversos municipios reunidos en el Estadio Víctor Manuel Reina en Tuxtla Gutiérrez, el gobernador Eduardo Ramírez Aguilar acompañó a la presidenta de México, Claudia Sheinbaum Pardo, durante su informe de rendición de cuentas como parte de la gira nacional Honestidad y Resultados, en el que dio a conocer los logros de su administración y reafirmó que la Cuarta Transformación representa al pueblo y que desde 2018 contribuye a mejorar las condiciones de vida de la población mediante acciones en materia de infraestructura, economía y cobertura de los programas para el bienestar. En su mensaje, Eduardo Ramírez reconoció a la presidenta Claudia Sheinbaum Pardo por convertir el amor en política pública y le agradeció por el respaldo que brinda Chiapas en acciones como la consolidación del proyecto de la carretera Palenque-Ocosingo, la ruta de las culturas mayas, el apoyo en materia de vivienda que contribuye al bienestar de las familias y las becas para niñas, niños y adolescentes, así como próximamente para jóvenes de educación media superior.
3: Y este es el resultado de ese trabajo que usted nos ha dirigido con buen tino. Aquí, presidenta, amamos a la familia, amamos al prójimo, amamos a la madre tierra y amamos profundamente a México.
2: Ramírez Aguilar resaltó también el pleno acompañamiento a través de las mesas de paz, lo que ha contribuido a que las chiapanecas y los chiapanecos vivan tranquilos, con paz social y en armonía. Para Notinúcleo, Carla Trujillo.
1: Gracias, Carla. Y cambiando de información, le comento que los comités comunitarios sostienen el derecho al agua en zonas rurales de Chiapas. De esto nos informa Juan Jesús Toledo.
4: En el marco del Día de la Gestión Comunitaria del Agua, a pesar de concentrar una de las reservas hídricas más importantes del país, el acceso al agua potable y el saneamiento de las comunidades rurales e indígenas de Chiapas enfrentan severos retos estructurales. Organizaciones sociales y pobladores destacan el papel fundamental de los comités de aguas locales, que mediante el trabajo colectivo y usos de costumbres, suplen la ausencia institucional para garantizar el líquido de cientos de localidades celtales, solchiles y mestizas. Saraí Zúñiga, integrante del monitoreo comunitario de Luzumacinta, dio a conocer que en regiones como los Altos de Chiapas y municipios con alta marginación, la administración del agua no recae en grandes organismos municipales, sino en la propia organización comunitaria, a través de patronatos, faenas colectivas y reglamentos internos. Los habitantes construyen, operan y dan mantenimiento a sistemas de captación de agua de lluvia, fuentes subterráneas y redes de conducción.
5: Lo que me animó a ser monitora fue al ver a mis compañeros cuando estaban trabajando en lo que es el vuelo, los peces, los macroinvertebrados. Al principio fue así como, ¿qué es eso, no? Pero al paso del tiempo te das cuenta todo lo que nos rodea, que no es nada más lo que se ve a simple vista, sino que tiene una importancia más profundo. Ha sido bueno el conocer más cómo está todo compuesto, los beneficios que nos trae y de la dicha que tenemos, lo que podemos ver ahora y los cambios que ha sufrido por causa de uno mismo.
4: Organizaciones civiles dedicadas al acompañamiento hídrico, señalan que este modelo comunitario representa la primera línea de defensa para cumplir con el derecho humano al agua. Esta conmemoración implica voltear la mirada hacia las zonas donde el agua fluye gracias al esfuerzo comunitario, recordando que la gobernanza del agua en Chiapas requiere una corresponsabilidad efectiva entre los gobiernos y los pueblos que históricamente han cuidado los bosques y manantiales. Informó para Notinúcleo, Juan Jesús Toledo.
1: Gracias, Juan Jesús. Y pues en otros asuntos, esta mañana también le informo que en el marco del Día Internacional de la Mujer Indígena, el Instituto de Elecciones y Participación Ciudadana de Chiapas llevó a cabo la conferencia magistral que impartió la literata celtal Luzbey Méndez Santis en la Facultad de Derecho de la Universidad Autónoma de Chiapas, allá en San Cristóbal de las Casas. Durante el evento organizado por las Unidades Técnicas de Género y No Discriminación y de Asuntos Indígenas, Méndez Santi, señaló que ninguna mujer debe solicitar su inclusión en un mundo que también le pertenece, destacando que el reto actual es transitar del acceso formal al ejercicio efectivo del poder y la participación comunitaria. Vámonos a temas más amables en esta mañana, y es que los sabores de las cocineras tradicionales de los Altos de Chiapas tendrán como sede la Casa de la Cultura de Chanal. Los detalles en la sección cultural contigo, Daniel Torres.
6: ¿Qué tal? Un gusto poder saludarlos. Vámonos con la información cultural. El color, la música y la tradición están listos para desbordarse en una celebración imperdible que busca enaltecer el corazón cultural de la región. Este 12 de septiembre se vivirá una auténtica fiesta chiapaneca, un evento diseñado para sumergir a los asistentes en la riqueza folclórica, los sabores y los ritmos que definen la identidad local, ofreciendo un espacio de encuentro y alegría para toda la comunidad. La cita para no perderse este derroche de cultura es a las 5 de la tarde, teniendo como escenario el recinto cultural ubicado en la calle Mexicanidad Chiapaneca número 10 en Chiapa de Corzo. El talento y la fuerza expresiva se darán cita en una muestra artística colectiva que lleva por título Indómitas Polifonías del Ser Mujer, un espacio visual donde convergen las miradas, los trazos y las distintas interpretaciones de un amplio grupo de creadoras contemporáneas. Las puertas de este encuentro pictórico y visual abrió sus puertas a partir de este 11 de septiembre, pero se extenderá hasta el 9 de noviembre, teniendo como sede la Casa de la Cultura de Chamula, ubicada en la calle del Cementerio, entre la calle del Helipuerto sin número, en el barrio de San Sebastián. Las sabidurías culinarias y las memorias comunitarias se entrelazan en un taller único titulado Mujeres de Leña, elaboración de recetarios artesanales de la cocina tradicional de los Altos de Chiapas. Las participantes mayores de 18 años, con gusto por la escritura, tendrán la oportunidad de plasmar y preservar los sabores, saberes y recetas que han pasado de generación en generación en esta región. Este espacio de aprendizaje constará de 4 sesiones programadas para los días 12 y 26 de septiembre, así como el 3 y 10 de octubre, en un horario de 11 de la mañana a 2 de la tarde, teniendo como sede la Casa de la Cultura de Chanal. Informó para Notinúcleo, Daniel Torres.
1: Gracias, Dani. Con esto vamos a una breve pausa y ya regresamos con más noticias aquí en Notinúcleo en su primera emisión.
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29: Se te está haciendo tarde, son las 7:56.
1: Estamos de regreso, son las 7:56 y hoy, como le platicábamos al inicio, el Parque de la Marimba está de manteles largos, hay fiesta en este emblemático punto de reunión para tuxtlecos y para turistas nacionales y extranjeros que pues todas las tardes se dan cita en este sitio de Tuxtla Gutiérrez para disfrutar de la marimba. Y justo en este marco platicamos con el cronista municipal Jorge Alejandro Sánchez Flores, quien nos contó un poquito de la historia del Parque de la Marimba.
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30: Tu origen cuando se inaugura este parque, porque aquí déjame contar, vamos a hacer un pequeño antecedente para que la gente sepa. Esta manzana, esta cuadra, anteriormente pues fueron propiedades de personas tuxtlecas, que la puerta estaba en la avenida central y la salida en el lado norte, eran terrenos muy grandes. Con el tiempo lo venden y ya el gobierno del estado empieza a hacer determinados inmuebles aquí. Estuvo tránsito del estado, el agua es MAPA, que actualmente es MAPA, el agua potable. Ahí comenzó un canal, canal 10, por ejemplo. Ahí estaba la Cruz Roja en la esquina, ahí había un teatro atrás, Edgar Robledo Santiago, que era de los maestros. Bueno, todo eran construcciones que teníamos aquí, y obras públicas, perdón, estaba acá también. Y de repente lo tiraron, todos los edificios, todos los inmuebles, y quedó pelón. La gente se preguntaba, bueno, ¿qué va a hacer allí? ¿Qué van a hacer? Presumíamos que un parque, no se sabía porque estaba muy hermético todo. Por ahí una señora muy inquieta, doña Elena Arévalo, ella era poeta, promotora cultural, y fíjate que ella un día llega a su casa, su hijo le habla, mamá, voy a Tuxtla, venía de lejos, y viene con una familia extranjera, y el señor le dice, oye Elenita, pero yo quiero venir a Chiapas, vine a Tuxtla, quiero escuchar marimba, ¿dónde hay marimba? Estamos hablando de 1993, enero, febrero, y desgraciadamente en esa época la marimba había dejado de tocar en Tuxtla. Estaban los músicos electrónicos y de otra bulla que tenían los muchachos, también se entiende, pero la marimba había dejado de tocar. Y ella le dijo, bueno, si quiere le pongo un cassette. No, yo no quiero cassette, yo quiero, eran cassette en esa época. No había tu USB ni esas cosas, un cassette, tu grabadora, no, yo quiero marimba. Entonces lo llevó a un lugar que está en el lado oriente, que es un restaurante famoso, que pensó que había marimba, pero por el día que llegaron, no había marimba, puros bailables, y el señor se quedó con las ganas. Cuando se despidieron, le dijo, para la próxima vez si vengo a Chiapas, por favor, a ver si hay marimba. Y le dijo a ella, no se preocupe, señor, cuando venga usted de nuevo, va a haber marimba en Tuxtla. Y ahí se puso ella a buscar, y con la idea que ya tenía, tratar de contactar al presidente municipal, al gobernador, y le vendió, o sea, le dio la idea, ¿no? Por escrito pidió firmas con un grupo que tenía ella cultural, Flor de Chucamay, se llamaba y se llama porque todavía sigue el grupo Chucamay, y reúnen firmas y la cosa está que se le traigan al presidente municipal, él lo mira con agrado, pero bueno, así quedó, y le dijo él, ¿sabes qué? Mejor sabe que doña Elenita, cuando esté el gobernador, usted tiene un acto público, lléguele y le entrega también lo mismo que me entregó a mí, yo la voy a apoyar. Y haciendo huella, nunca pisó gobierno del estado, nunca pidió audiencia, nunca estuvo en el privado del gobernador, siempre donde había eventos andaba la señora ahí buscando al gobernador, y aquel señor, Harald Seltzer Marsalle, siempre la atendió. Pero aquí tuvo que ver otra mujer también muy importante, aparte doña Elenita, la esposa del gobernador. Ella se llamó o se llama Mercedes María, y la señora Mercedes María la apoyó mucho a ella y le dijo, sabes, va a estar en tal lado el gobernador, ve y dile, dale el resto que está dando y yo la voy a apoyar. Y así fue ella viendo la posibilidad hasta que el gobernador ya la conocía, le decía, la señora de las marimbas, en vez de la neta, ¿no? Ahí está la señora de las marimbas, y donde quiera se la encontraba, ¿no? Hasta que le dijo un día por teléfono al presidente municipal, le dijo, a su casa hablaron por teléfono, teléfono de aquellos locales, no de estos celulares, de aquellos, le dije, mami, ahí te hablan por teléfono. ¿Quién? El presidente municipal. Señora Elenita, le comunico que el día 12 de septiembre se va a inaugurar el parque Jardín de la Marimba. Y no cabía de gusto la señora. ¿Por qué? Porque todo lo que había caminado y sol, agua, lluvia y había, estaba dando resultados, pero no estaba conforme hasta no ver su parque, ¿no? Y ya le dijeron el día 12 a las 5 de la tarde, le esperamos, ahí va a llegar el gobernador, ¡bum! Y el día 12, pues aquí llegó el gobernador, bajó allí porque se iba a las 6 en el aeropuerto viejo que iba a México, vino de carrerita, inauguran, y a partir de entonces este parque que se debe mucho a doña Elenita Arévalo y a las señoras que firmaron también los escritos, y a la esposa del gobernador, por supuesto, de que tengamos este ícono Tuxtleco, que es el Parque Jardín de la Marimba, donde noche a noche llegan tantos tuxtlecos, tantos chiapanecos, tantos nacionales de Durango, de Zacatecas, de Tlaxcala, de Yucatán, de cualquier parte de México y aparte del mundo.
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1: Estamos de regreso, son las 8 de la mañana con 2 minutos, y pues ¿cómo va a estar el clima para este sábado aquí en Chiapas? De acuerdo con los pronósticos del Servicio Meteorológico Nacional, se mantendrán condiciones favorables para el desarrollo de lluvias y tormentas debido al ingreso de humedad y a la influencia de la onda tropical número 39. Se prevén lluvias fuertes en las regiones Mezcalapa, Metropolitana, Alto Xochitl, Celtal de los Bosques, Tulijá, Celtalchol, Maya y Sierra Mariscal. También se esperan lluvias muy fuertes en las regiones Selva Lacandona, Frailesca, Ismocosta y Soconusco. Las precipitaciones podrían estar acompañadas de actividad eléctrica, rachas de viento de 50 a 70 kilómetros por hora y posible caída de granizo. Y pues esta mañana también le informo en asuntos de carácter nacional que el Observatorio Permanente del Golfo de México informó sobre un nuevo incidente de derrame de petróleo en instalaciones de Pemex situadas al norte de Ciudad del Carmen, Campeche. Ante esta situación, la Secretaría de Marina activó el Plan Local de Contingencias a través del Grupo Regional de Atención y Manejo de Emergencias, desplegando la Patrulla Oceánica ARM Guanajuato. 4 embarcaciones, 2 aeronaves y 255 elementos para las labores de contención y recuperación mar adentro. Por su parte, la Agencia de Seguridad, Energía y Ambiente realizará un sobrevuelo para supervisar las acciones de limpieza y la reparación del ducto afectado. Con esta información vamos a una pausa y ya regresamos con más noticias a Notinúcleo en su primera emisión.
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13: ¿Ya checaste tarjeta? Son las 8:08.

0: de regreso, son las 8 de la mañana con 9 minutos y en esta ocasión me da muchísimo gusto saludar a Alondra Acero Espinosa. Ella es médico interno de pregrado de la UNACH, y también a Diego Noé Tobilla, también es médico interno. Y pues gracias por estar con nosotros, por acompañarnos en esta mañana de sábado. Traen buenas noticias. Ya habíamos tenido la oportunidad de platicar con ustedes hace algún tiempo, pues previo a su viaje a Dubái. Estábamos platicando ahorita contigo, Alondra, de cómo fue esta experiencia, ¿no? Pero ahora tienen un nuevo proyecto en puertas. Platíquenos de qué se trata.
1: Muy buenos días, muchas gracias a todo el equipo por recibirnos el día de hoy. Estamos muy emocionados, la verdad es que esto es algo que nunca se deja de trabajar, requiere disciplina, constancia, y el día de hoy pues no venimos con algo nuevo, ¿no? Sino con algo que hemos estado trabajando, el cual nos hemos estado preparando. Nosotros somos estudiantes de medicina, actualmente, pues bueno, lo que somos médicos en formación, estamos trabajando en proyectos de investigación en esta área en la que nos hemos estado desarrollando en los últimos años. Tenemos antecedentes de haber presentado proyectos de investigación en otros congresos como nuestros compañeros en Mazatlán, en Guadalajara, recientemente Dubái, y en este momento en el congreso, en el tercer congreso de medicina aeroespacial en Estambul, Turquía. Enviamos 5 proyectos relacionados a cómo se puede preparar el cuerpo para estar, irse a una misión de duración pues de mucho tiempo. Hay misiones de que toma, pues ahora sí que demasiado tiempo en la que el cuerpo no está preparado. Entonces suelen surgir problemas, o muchas veces estando allá surgen estos detalles o problemas neurocríticos, que lo que nosotros estudiamos es cómo el cuerpo se puede preparar y cómo la persona en sí se puede preparar para estas emergencias que pueden surgir. De ello nacen estos 5 proyectos que no solo fueron organizados o preparados aquí en Chiapas, sino creamos una organización a nivel nacional con otras 9 universidades, 7 estados, en los que trabajamos de forma conjunta, ¿no? Y ahora sí que horneamos todos estos proyectos y los dejamos listos y los enviamos a este congreso, los cuales los 5 fueron aceptados en la categoría más alta de presentación oral, donde se presenta ante un foro de 100 personas aproximadamente, con personas de todo el mundo.
0: Diego, sin duda fue una experiencia sin igual la que vivieron en Dubái. ¿Qué esperan ahora para Estambul?
2: Pues más que nada seguir impactando a nuevas generaciones, porque al menos una experiencia que nos quedó muy grata es que posterior a que nosotros nos fuimos, nos llegó la noticia que también otros compañeros de nuestra facultad vecina, que es Tapachula, igual medicina y de la UNACH, compañeritos también habían sido aceptados en otro congreso en Corea para la presentación de un trabajo de enfermedad de Huntington, me parece. Y pues no siento que sería como que darnos el crédito o cosas así, pero aunque sea como que el despertar de la curiosidad en comunidad joven, pues podemos lograr al decir, bueno, si ellos pudieron estando en la carrera, porque a fin de cuentas todo se logró estando todavía en semestre. Yo todavía estoy en octavo, todavía no estoy en el internado como Alondra, pero por ejemplo, al menos desde mi perspectiva, yo cuando estaba iniciando la carrera decía, ah, pues para ser un investigador tienes que ser, no sé, alguna especie de científico loco o cosas así como en las películas, dije, bueno, voy a hacer mi investigación y voy a recopilar datos, pero a fin de cuentas no, porque si te organizas bien, así como pues nosotros, que a pesar que teníamos tareas, exposiciones, exámenes, pues puedes encontrar un espacio para reunirte con aquellos que tienen el mismo interés en la investigación y decir, bueno, veamos si sale, y a fin de cuentas sí salió, y como salió, pues se proyectó, se presentó, se dio a conocer, y sentimos que también pudo llegar a ser inspiración para los que vienen ya apenas iniciando el semestre. Recuerdo que al inicio, bueno, hasta la fecha todavía publicando pues que nos aceptaron, se acerca varios seguidores en Instagram o en Facebook, me mandan mensaje, oye, ¿cómo le hiciste? ¿Cómo iniciaste? Me interesaría saber cómo empezar a hacer una investigación, con quién puedo hablar, o me gustaría saber si están aceptando gente para trabajar. Y pues todo esto pues inspira, o sea, tanto nosotros a ellos los inspiramos, como ellos también nos inspiran a seguir esforzándonos y a seguir adelante buscando nuevos proyectos.
0: Y es que sin duda medicina es una carrera bastante demandante, que requiere horas de preparación, de estudio, y que pues aunque concluyas, no concluyes, porque sigues haciendo especialidades, investigaciones, y ustedes combinaron todo eso con estas investigaciones que hoy por hoy pues ya están, ¿no?, allá en Estambul listas para presentarse.
1: Sí, así es. La verdad es que pues para nosotros es algo pues muy impresionante, es un reto que nos tomamos sobre nosotros, o sea, el reto es no es ser mejor que alguien, sino mejor que nosotros mismos, el dar nuestra mejor versión para no solamente quedarnos con el crédito de yo voy a ir, yo esto, sino inspirar e invitar a más personas. Es por ello que estamos empezando esta red estudiantil, multiuniversitaria, multiestatal, nacional, en donde invitamos a otras personas a formar parte de esto, porque muchas veces también son ciertas limitaciones que impiden que médicos en formación participen en este tipo de actividades, en estas investigaciones, porque es como un trabajo, ¿no? Muchas veces te dicen requisito tener experiencia, y es lo que estudiantes no tenemos. Esperamos que alguien nos abra la puerta, se nos abra una oportunidad para poderla tomar y ahí empezar a pues crear esta experiencia, ¿no? Y en nuestro caso, pues es como las puertas siempre están abiertas para el que tenga la iniciativa y el interés de formar parte, de investigar, de tener curiosidad, porque toda la investigación nace de eso, de la curiosidad, de la duda, del querer saber qué hay más allá de, y pues a nosotros encantadísimos con el tema, nos encanta compartir lo que sabemos y lo que estamos aprendiendo, porque uno nunca deja de aprender en esta área, bueno, en todas, la verdad. Hicimos con el tema, nos encanta compartir lo que sabemos y lo que estamos aprendiendo, porque uno nunca deja de aprender en esta

0: pero pues ustedes son la prueba de que sí se puede y son pues esa inspiración para muchos jóvenes que quieren a lo mejor ir más allá de sus fronteras y pues ustedes son un claro ejemplo.
1: Claro que sí. Sí, la verdad es que limitantes siempre vamos a tener. Lo importante es subirse al barco y echarle ganas para adelante, ¿no? Es lo que a veces decimos como en el equipo, de que quién se suma, ¿no? Y de que de aquí no tenemos nada seguro, no sabemos qué nos espera el día de mañana, pero hay que intentarlo. Y es lo que pues nos ha llevado muy lejos, la verdad es que pues nos ha llevado a todos los congresos, ¿no? Hasta Dubái, ¿no? Pues sí, es algo de un poco de disciplina, de constancia. La verdad es que nos ha costado, no ha sido pues nada fácil. Hemos tenido muchos desafíos durante la carrera, personales. Sin embargo, pues eso también nos sirve como motivación de querer continuar con esto. Sí.
0: ¿Han tocado puertas? ¿Se han acercado a alguien para, pues, digo, los viajes son algo costosos? Entonces, sí, creo que son varios, ¿no?, los que ustedes viajan.
1: Sí, estamos en esta etapa en la que seguimos buscando apoyos, tocando algunas puertas. Afortunadamente, el rector de nuestra Universidad Autónoma de Chiapas nos está respaldando para ver qué otras puertas podemos tocar para poder cumplir con la meta. Pues también estamos contando con la parte de los medios de comunicación de ellos para poder darnos más difusión. Estamos viendo todos los escenarios posibles en los que nosotros podamos estar y pues poder cumplir con la meta que estamos pues esperando. Sabemos que cubrir un monto total es un poco difícil. El equipo lo sabe, lo tenemos desde un punto muy realista, pero lo estamos intentando, ¿no? Porque ahora sí que peor es no intentarlo y quedarse con la duda. Pero seguimos tocando puertas, queremos acercarnos con el licenciado Ángel Torres, el doctor Eduardo Ramírez, entre otras instancias, otras secretarías, pero seguimos en eso.
0: Pues un mensaje ya para pues ir cerrando esta plática, un mensaje hacia las juventudes.
2: Pues bueno, yo les quiero comentar que así como pues al menos mi compañera tiene muchísimo más experiencia en cuanto presentando trabajos, pues yo pues es mi segundo congreso más pues así grande, pero pues les puedo decir que siempre cuando vean una meta, pues la vista es muchísimo mejor del otro lado. O sea, cuando apenas están iniciando, imagínense, pues no lo ven desde arriba, pues obviamente da miedo, pero es muchísimo más el sentimiento de, por así decirlo, de culpa o arrepentimiento de no haberlo intentado a que lo intenté y fallé. Pues bueno, mínimo lo intenté. Ahora imagínense, lo intenté y sí lo logré. Así que siempre que tengan la oportunidad, como dijo mi amiga Alondra, pues súbanse al barco, mientras pues vayan avanzando, van a darse cuenta de qué dificultad. Y a fin de cuentas, pues no es un esfuerzo en vano, porque ya sea que aprendan algo nuevo o para la siguiente, pues ya saben en qué fallaron y qué pueden mejorar. Así que siempre inténtenlo.
0: Pues muchísimas gracias, Alondra, Diego, por acompañarnos en esta mañana. Que tengan un excelente viaje, por supuesto, y los esperamos a su regreso para que nos platiquen cómo fue esta nueva experiencia allá en Estambul. Gracias por estar hoy.
2: Muchas gracias.
0: Vamos a una pausa y ya regresamos con más noticias.

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4: X, y es que el clásico joven entre Cruz Azul y América, correspondiente a la jornada 8 de este torneo de apertura 2026 de la Liga MX, roba toda la atención. Este sábado a las 9:15, allá en el Estadio Azteca, se verán las caras una vez más el conjunto de la máquina, que es el vigente campeón del fútbol mexicano. Aunque han sufrido algunos tropiezos en las fechas previas, se sacudieron la mala racha tras vencer recientemente a Santos Laguna 1-0, con esto llega a su segundo triunfo consecutivo. Buscan todavía la mejor mención para abollarle, pues obviamente, pues y liderato a las Águilas de el América. El conjunto americanista llega con paso firme, liderando este torneo Apertura 2026. El proyecto, comandado en esta ocasión por Guillermo Almada, bueno, muestra armonía colectiva y que las mantiene en los primeros puestos de la clasificación. América es líder, el conjunto de el Cruz Azul es aún el campeón vigente de esta, pues, Liga MX. Y un dato importante para este partido es la temperatura. Se pronostica un 55% de probabilidad de lluvia durante esta noche en la Ciudad de México. Así que este partido podría tener este ingrediente extra, un buen partido entre ambos equipos. ¿Por qué? Porque me parece que llegan en buen momento los dos. El conjunto de Joel Wiki, bueno, podría alinear con Kevin Mier, Jeremy Márquez, Walter Dita, Will Erdita, Jesús Orozco, Chiquete, también Omar Campos, y en el medio campo Eric Lira, Carlos Rodríguez, Agustín Palavecino y José Paradela. Adelante Ibáñez, Lucas Romero y puede ser también Gabriel Fernández. El América podría reaparecer Luis Ángel Malagón. Vamos a ver qué es lo que decide Almada. Al final Rodolfo Cota es el que ha levantado la mano. Kevin Álvarez, Israel Reyes, Ramón Juárez y Borja en la defensa. En el medio campo podría estar Cervantes, Eric el Chiquito Sánchez y Rafael Veiga. Y adelante Isaías Violante, Brian Rodríguez, Henry Martin, y a esperar el tema de Miguel Borja, que también ya ha reportado que pues toda esta semana ha trabajado al parejo de sus compañeros. Así que el Cruz Azul América, el día de hoy 9:15 de la noche, usted podrá disfrutar este partido a través de Corporativo Radio Núcleo. Y vámonos con el resto de la jornada, porque ayer el Pachuca le pegó 3-0 al Atlante y Tijuana cayó en casa contra el Querétaro. También se juega el Toluca Atlas hoy a las 5. También hoy el clásico regio, Monterrey contra Tigres a las 7:10. Santos contra Juárez, esto sería el partido mañana a las 7 de la noche. Las Chivas en un buen partido también contra Pumas mañana domingo a las 7:07. Y también finalmente el León contra San Luis se va a jugar el lunes 14 a las 7 de la noche. Es la jornada completa de esta Liga MX. Y bueno, de la Liga MX, vámonos al béisbol nacional, y es que el juego 3 de esta serie final del Rey 2026 de la Liga Mexicana de Béisbol, pues ya le ha dado la vuelta a los Toros de Tijuana, ayer blanqueada 2-0 al conjunto de Olmecas de Tabasco. Así que se pone la serie 2-1 a favor del conjunto del norte de los Toros de Tijuana. Hay que recordar, Olmecas pegó 7-1 el prejuego número 1. Después Toros apaleó 13-2 al conjunto de Olmecas. Y bueno, el juego 3, Toros contra el conjunto de Villahermosa de Tabasco, 2-0, la blanqueada de 2-0 de los Toros sobre los Olmecas. El juego número 4 de esta serie del Rey entre Toros y Olmecas se va a disputar hoy sábado a las 19 horas allá en el Estadio Centenario, 27 de febrero, que reporta ya una gran entrada. La situación, bueno, tendrá que ganar sí o sí el cuadro local para poder forzar a un siguiente juego y obviamente pues meterle más emociones a esta serie final. Olmecas de Tabasco busca ganar en casa para igualar la serie, y bueno, ya los Toros de ganar se pondrían a un solo triunfo de coronarse campeones de la Liga Mexicana de Béisbol. Así que muchos saludos y mucha suerte tanto a Toros como a Olmecas, y saludos a nuestra estación hermana allá en Villahermosa, Tabasco. Bueno, y ahora nos vamos a lo que es la duela, porque los Pelícanos en casa, allá en Los Cabos, cayeron contra los Ocelotes de la UNACH, esto dentro de el CIVAPAC, el conjunto chiapaneco, el conjunto felino, bueno, conquistó una victoria, la primera de los dos partidos de esta serie, allá en Los Cabos, 73-58, resultado positivo dentro del CIVAPAC para el conjunto de Ocelotes. Con esto confirma su tercer triunfo consecutivo sobre los Pelícanos en este torneo de el CIVAPAC. Hoy por la noche se llevará a cabo el segundo partido allá en Los Cabos, y bueno, buena suerte también para el conjunto de Ocelotes de la UNACH dentro de el básquetbol. Y nada más, finalizando, dándole a conocer a ustedes la cartelera aquí en Tuxtla Gutiérrez, de lo que tenemos de la cartelera deportiva que tenemos aquí a través de el corporativo Radionúcleo en Tuxtla Gutiérrez. Para hoy sábado, Toluca Atlas lo tendremos a las 5 de la tarde a través de esta frecuencia de 90.3 La Grande. Después, inmediatamente después, terminando este partido, Toluca Atlas, nos conectamos con el Monterrey contra Tigres a las 19 horas por la Qué Buena 100.1. Y al finalizar este encuentro, vámonos, porque está el Cruz Azul América esperándonos en punto de las 9 de la noche a través de los 40.96.1. Estos partidos de este sábado. Y bueno, para el domingo, la Liga Española, Levante contra Barcelona a las 8:15 de la mañana a través de La Grande por esta frecuencia 90.3. E inmediatamente después, el Manchester City contra el Manchester United. Liga Inglesa a partir de las 9:30 de la mañana a través de los 40.96.1. Es la cartelera que tenemos en Corporativo Radionúcleo, y estos son los deportes. 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
5: Gracias, Gerardo. Y en asuntos nacionales, también le comento esta mañana que la Fiscalía General de Veracruz dio a conocer que los cateos en viviendas, negocios y otros inmuebles vinculados a actividades ilícitas aumentaron aproximadamente un 400%. Indicó que estas movilizaciones han permitido decomisos de armas, reduciendo la incidencia de homicidios, lesiones y robos, además de evitar que sustancias ilícitas lleguen a los jóvenes. Y también, antes de finalizar, le informo que la Benemérita Universidad Autónoma de Chiapas llevó a cabo en escuelas y facultades del Campus 4 de Tapachula diversas actividades como parte de la campaña de sensibilización y prevención del suicidio. La médico responsable del módulo de salud UNACH Tapachula, Ángeles Ulloa Espinosa, comentó que el objetivo es hacer visible y concientizar a los estudiantes sobre esta situación. Pues con esta información nos despedimos. Gracias a Domingo de Asís, a Daniel Torres y a todo el equipo que hace posible la realización de esta primera emisión de Notinúcleo. Soy Elena Zúñiga, y que tenga un excelente fin de semana.
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8: ¿Ya checaste tarjeta? Son las 8
9: con 32 minutos.
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2: ¿Ya checaste tarjeta? Son las 8:35.
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3: Hoy vengo muy alegre. ¿Cómo están, amigos de La Chorcha? Soy Marcos Capistrán. Bienvenidos el día de hoy, sábado, un resumen bastante interesante y obviamente también vamos a darle la más cordial bienvenida esta mañana en la mesa. Pamela Hernández, ¿cómo estás? Buen día, Pamela.
4: Buenos días, Marquitos, ¿cómo estás? ¿Cómo bien. Te sientes ya?
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4: Eso.
3: Para platicar, chorchar. Y también usted, amigo, tiene una silla en esta mesa de La Chorcha, que también puede opinar acerca de lo que vamos a estar conversando el día de hoy a través del WhatsApp 962-625-2500.
4: ¿Ya empezó su puente? ¿Ya empezó a planear?
3: Muchos desde el día jueves empezaron con su puente, ¿eh?
4: Con su puente, nonón, de aquí hasta el jueves, ¿eh?
3: Mira, hoy tenemos temas interesantes como el tema de el resultado de la de PISA, ¿no? Y de la educación en México, que también hay dos contrapartes muy interesantes que también lo vamos a analizar el día de hoy. También, obviamente, Tapachula estuvo de fiesta esta semana y no vi mucha bulla, Pamela Hernández, ¿eh?
4: Dime, platícanos.
3: Porque aparte que recuerden que el día lunes es la anexión de Chiapas a México, que eso también como chiapanecos lo debemos tener sí o sí arraigado dentro de nuestro calendario o en el refrigerador, anotado como fecha importantísima.
4: La Federación de Chiapas.
3: Es correcto, aunque te digo, muchos dudaban si realmente era viable que hubiéramos pasado a este lado o nos hubiéramos quedado en Guatemala. Pero también se cumplieron 25 años del atentado del 11 de septiembre.
4: Así es.
3: No, de las Torres Gemelas.
4: Fue yesterday, ¿eh?
3: Ayer. Y también se cumplen 184 años de Tapachula. Se cumple, Tapachula está de fiesta, 184 años de ser ciudad desde el 11 de septiembre de 1842.
4: Imagínate, 184 años y ya la iglesia de San Agustín
3: ya existía
4: y antes se llamaba San Agustín de Tapachula.
3: Es correcto.
4: Uh-huh,
3: y pues bueno, ¿con qué empezamos, Pamela Hernández? Buen día.
4: Ujule, de todo un poco, voy con una cifra que tú no sabías, un dato que no sabías, ni el Héctor Hernández que está en los controles. Tú sabías que 9 de cada 10, escuche bien esto, señoras y señores, porque es un dato importante. 9 de cada 10 tapachultecos y tapachultecas parece Duvalín.
3: ¿Cómo Duvalín?
4: Sí, o sea, si tú te levantas la manga de tu cuerpo, o sea, de tu brazo, puedes notar de un lado café, de otro lado más blanco.
3: Digo, eso pasa en toda la costa de todo México, ¿no?
4: No, pero aquí pues hay más humedad.
3: A ver, no creo que en Mazatlán y Puerto Arista no tengan esa.
4: Allá andan más bichis.
3: O sea, no tengan esa paridad de.
4: Allá andan más bichis, allá parecen camarón rojo. Aquí parecemos Duvalín, Marcos Capistrán. Ah, está haciendo un calor de verdad.
3: ¿Quién
4: tremendo.
3: Dijo esa cifra? ¿De dónde sacaste esa cifra?
4: Mira, científicos de la Universidad del Campus Raimundo. Campus Raimundo.
3: ¿Ves? Por eso en PISA sacamos ese lugar, Pamela.
4: Mira, ¿qué te pasa?
3: Por eso sacamos ese lugar en PISA, la OCDE.
4: Por
3: nos
4: eso
3: tiene
4: somos
3: catalogados como penúltimo.
4: Por eso somos locutores.
3: A ver.
4: Mira, Héctor.
3: A ver, Pamela, aquí sí voy a sacar mis licenciaturas. ¿No, Héctor? ¿Sí o no, Héctor?
4: Por eso somos ya.
3: Acá vamos a sacar nuestras licenciaturas en comunicación. Mira,
4: no, sí. mucho pues calor,
3: sí, de cierta manera, aparte de los calores, ¿no? Ayer como que iba a llover, y dijo que sí, dijo que no, y a la mera hora dijo que no.
4: Que no, y sí. Pues de hecho no llovió, ¿eh? Allá en el sur de Tapachula no llovió, o sea, del reloj floral para abajo, nada, del reloj floral para arriba, sí llovió, fíjate. No sé si por tu zona, por tu rumbo al suroriente
3: llovió. No, fíjate que no. ¿No? O sea, medio corrió mucho aire, pero hasta ahí.
4: Bueno, que muchos decían que aquí en el centro, aquí en lo que es Parvial, el centro, el Bicentenario, el parque, sí llovió, pero si se fueron a las 5 de febrero, colinas, ahí no llovió, fíjate. Muy curioso.
3: Sí.
4: Muy, muy curioso. Y allá es cuando llueve y, o sea, cuando llueve ya, aquí no llueve.
3: Oye, vamos a iniciar con un tema que seguramente tu punto de vista como mamá va a ser bastante viable y también al auditorio. Hubieron muchos temas en cuestiones de educación durante la semana.
4: Así es.
3: Uno es en que una escuela en el norte de la República Mexicana estaba prohibiendo entrar a los alumnos con cabello largo. Oye, y cortes tipo extraños.
4: Fíjate que tuve esta semana y cómo no te invité a nuestra ciudad. Estuvo con nosotros el director de la Prepa 1. Mayito, buenos días. Estuvo el director de la Prepa 1 y estuvo padres de familia. Una madre de familia del comité de padres de familia de la Prepa 1 diciendo adelante, está bien que si estás en una institución tienes que seguir las reglas.
3: No sé qué opina, querido amigo de la Chorcha, porque la pregunta está al aire. ¿Qué opinas de que algunas escuelas no puedan accesar a los alumnos con cabello largo o con cortes totalmente extravagantes?
4: Es que van a la escuela, no van a un parque de diversiones, no van a una plaza, o sea, y al momento, el papá de familia, al momento de ingresar a sus hijos, firma el reglamento. Entonces, sí o sí, tienes que atender las recomendaciones que te dan. Aparte, a ver, chamacos que ahorita están de puente y están seguramente haciendo la cara de huelegas de ya van estos locutores con el cabello, con lo del cabello, pues al final del día ellos son menores de edad y tienen que seguir las reglas en casa, Marcos.
3: Mira, hay una parte en la que indica que el que cómo te vistas, el cómo traigas su cabello no define quién eres y mucho menos si eres un poco medio o más inteligente, ¿no? Pero hay otra parte en la cual yo estoy totalmente de acuerdo, es que es una institución y hay reglas y hay disciplina.
4: Pero es que también quieren llegar, ¿no? Ya como John Lennon. Ahora, quieren llegar.
3: Si yo como papá, imagínate, sí. Nada más, es el niño menor de 18 años es un reflejo de lo que hay en casa.
4: Sí, ¿no? De las reglas.
3: Si yo como papá le estoy diciendo a mi hijo, no, tú entra, ellos no te pueden decir que no puedes tener acceso a la educación si es gratuita. Y además de eso, traes el cabello largo, pero lo traes con forma ondulada. Tú entra, tú exige tus... Desde ahí, ¿qué voy a esperar de ese alumno si no el papá o la mamá le está enseñando que hay una disciplina? ¿Cómo será en casa?
4: Mira, es como las chicas, como las que son mamás de niñas, que desde primaria, desde quinto, sexto, secundaria, ya empiezan a pintarse las uñitas. Uh-huh. O sea, yo digo, está bien que quieran coquetear un día, coquetear me refiero a no buscar muchachos, pues no se vaya a malinterpretar. Ser coqueta es como que ser bonita, o sea, sentirse linda, o sea, estar coqueta, pues yo así me refiero. No sé cuál sea el término adecuado, o sentirse femenina, pues mujer, ¿no? Bueno, que ahorita me van a brincar las amigas feministas que, que el hecho de pintarse las uñas no te define como mujer, pero bueno, el punto es que sí, ya con estas generaciones, Marcos, ya uno no sabe.
3: La gente decir. Respondió, y es una pregunta que hicimos a través de la página de Facebook de Extremo Tapachula, ¿estás de acuerdo en negar el acceso a la escuela a los alumnos con cabello largo, que también fue tema de la semana? Claro que hay reglas, pero también los padres somos responsables de formar, educar y dar los valores desde casa. Si la institución establece como norma llevar el cabello corto, corresponde respetarla. No se trata de cuestionar la inteligencia, la personalidad o la capacidad de un estudiante por su apariencia. El cabello, por supuesto, no determina ninguna de esas cualidades. Se trata de algo mucho más sencillo, aprender a respetar las normas establecidas. En la vida adulta, es que se echó un gran pergamino y la verdad es que es válido. En la vida adulta, particularmente en el ámbito laboral, también existen reglas, códigos y disposiciones que debemos cumplir, nos guste o no. Imagínate que yo llegue con mis chanclas y en short a no trabajar.
4: Sé, pero tenemos que irnos a la pausa.
3: ¿Usted qué opina, amigo? Envía su mensaje a través de WhatsApp. Vamos a una pausa.
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2: Aunque el primer programa de televisión a color se emitió en 1953, los televisores en blanco y negro siguieron siendo comunes durante mucho tiempo. No fue hasta la década de 1960 que la mayoría de los hogares adoptaron la televisión a color. La transición se debió a la gradual disminución de los costos de producción y al aumento de la disponibilidad de programas a color.
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6: Entonces, ¿qué opina, querido amigo Radio Escucha? ¿Está de acuerdo o no está de acuerdo que las instituciones de educación pública dejen no dejen entrar a niños con cabello largo?
7: Pues es que está bien. Yo pienso.
6: Pero si
7: que
6: lo trae de, así como es el futbolista de moda.
7: Ay, como jalan. Le jalo el cabello.
6: Le jalas el cabello.
7: Directo a la
6: verdad peluquería. Es que sí, muchísimas gracias a todo el auditorio también a través de redes sociales que participó en la pregunta.
7: Mandaron un mensajito aquí al de La Chorcha. Dice, buen día, es una institución y se tienen que respetar las normas. Imagínense que la milicia diga, quiero ser soldado marino, pero quiero traer el cabello largo.
6: Pues sí, mira, yo estoy de acuerdo en que eso no te define si eres poco, medio o más inteligente.
7: No, eso no define.
6: Pero es una disciplina que si no la tienes a esta edad en la cual ellos están formando, estamos moldeando, ¿qué nos va a deparar en el futuro? Y a mí me está preocupando, no mi futuro, el futuro de los que vienen atrás. De una que otra, nosotros ya estamos del otro lado, ya lo que pase en el mundo de aquí a los, espero, 50 años más, pues ya no nos va a afectar tanto, pero a la nueva generación sí.
7: Me decía una señora cubana que tiene por aquí, que está cerca de la prepa 1, oiga, ¿por qué a los mexicanos les gusta traer el pelo así largo? ¿Cómo si todos peludos así? Ay, no sé, le digo, porque en Cuba ya los jóvenes les encanta, cada semana se están haciendo sus cortes.
6: Yo me sorprendí de no ver a un cubano greñudo, ¿eh? ¿Neta?
7: ¿En serio? Porque, o sea, le da calor aquí.
6: No, creo. Allá en Cuba no creo que sea frío, o sea, también. Pero ellos cada semana creo que se cortan el cabello, hasta la
7: estilos,
6: barba.
7: ¿No?
6: Sí, sí, sí.
7: Hasta estilos de cabello, pues quién sabe.
6: Es la disciplina. Sí. También comentabas, Pamela, que una escuela aquí en Tapachula iba a implementar el tema de la huella digital para entradas y salidas.
7: Así es. Sí, haz de cuenta que al ingreso el estudiante.
6: Es la disciplina. Sí. También comentabas, Pamela, que una escuela aquí en Tapachula iba a implementar el tema de la huella digital para entradas y salidas.
7: Así es. Sí.

0: a favorecer y dejamos y lo vemos como un gasto innecesario el tema de la educación de nuestros hijos. Sí. Gastamos en pantallas grandes, gastamos en cosa inservible que al año ya no vamos a dejar de utilizar y seguimos pagando a meses sin intereses, pero a la hora que te dicen, el niño necesita una chamarra, necesita unos zapatos o el uniforme escolar al 100, no hay dinero, oye, pero es que no me puedes obligar a comprar porque seguramente la institución está haciendo su aguinaldo. Es cosa que vas a invertir.
1: Sí, claro.
0: ¿Por qué creen que entonces estamos en PISA a ese nivel? ¿Por qué la OCDE dio ese resultado de PISA? Estar en el penúltimo lugar. Mira, yo la verdad es que en este punto es bien importante comentarles desde mi humilde punto de vista. Es que también nosotros como padres tenemos la cuestión de educar a nuestros hijos saliendo del aula escolar, de adentro de la puerta para el aula. Le toca a los maestros de la puerta de la escuela hacia afuera, nos toca a nosotros como padres de familia. Ahora van a decir, híjole, pero es que mi hijo no sé qué. Pero seamos muy honestos, Pamela. Sí, ¿Cuántos padres de familia actualmente tienen el tiempo necesario para llegar a casa y preguntarle a su hijo, repasar las tareas? Todavía me imagino el padre de familia dice, ay, no, esa maestra deja mucha tarea en la semana. O sea, piensa que tenemos el tiempo, si es obligación de ellos. A ver, desde ahí... Por eso estamos en el penúltimo lugar.
1: Sí, fíjate que de alguna forma Chiapas pues encabeza, es parte de los primeros lugares de analfabetismo en México. Y fíjate que justo ayer con la visita de la presidenta de México, de la presidenta Claudia, se tocó un poco ese tema que se busca pues alfabetizar al Estado, dejar atrás todo el rezago educativo que se tiene, y mencionó el gobernador en su participación en la mañanera que eso buscan hacer con los programas de Chiapas Puede y todos estos programas que están saliendo a través de educación, pues esa es la idea y la meta, ¿no? Que se mejore o que salga Chiapas de pues precisamente de ser el estado con mayor rezago educativo en
0: ahora,
1: México.
0: Ahora me pregunto, uh-huh. Está muy padre los polos de desarrollo, está muy padre toda esa inversión que va a venir a Chiapas y más a esa parte de la República sí. Mexicana de Soconusco de inversión extranjera, pero ¿qué? ¿Somos mano de obra nada más o sí vamos a tener personal totalmente chiapaneco y tapachulteco en grandes puestos en ese tipo de empresas que vienen a dejar millones de dólares aquí a la frontera? Ahora, ahora también algo bien importante. Sí. Se habla de educación también, de escuelas abriendo, pero la prueba PISA fue hecha a alumnos, bueno, o más bien a estudiantes de 15 años que van en la secundaria. Uh-huh. ¿Cuál era? Matemáticas, ciencias y lectura. Les dijeron, lean ese texto, compréndanlo y explíquenlo. No sabían. Increíble. Porque no era TikTok, porque no era el tren o la moda de estar bailando. No supieron comprender un texto. Algo tan básico. Pero también, yo sé que parte también, puedo entender una parte de los maestros de enfrentarse a los padres de familia, que ¿por qué me vas a reprobar a mi hijo? Si mi hijo siempre me ha dicho que ha estudiado las tablas y yo sé que estudia bien, ¿por qué me lo vas a reprobar? Porque el señor reprobó. No, es que no, mi hijo no puede. ¿Qué hacen?
1: Exactamente.
0: ¿Cómo se protegen ante esos padres de familia que no quieren ver la realidad?
1: Que son los primeros en brincar, ¿no? Exactamente.
0: Ah, pues bueno, paso a su hijo. ¿Y de qué nos sirve alumnos pasando y pasando y pasando y pasando y pasando, obteniendo títulos de licenciatura, si no van a saber hacer absolutamente nada ya fuera con las competencias?
1: Mira, dice aquí un mensaje, la enseñanza empieza en casa, es el 60% y 40% restante en la escuela.
0: Claro, claro.
1: Pero bueno, esto lo comentamos, ¿te parece? Regresando de la pausa comercial, 9 de la mañana, 21 minutos.
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2: Seis meses de... ¿De ver qué?
3: Listo, estamos de regreso.
2: Ay, espero que no hayan escuchado, ¿eh?
3: No. Los secretos.
2: Oye, tengo un mensaje.
3: A ver,
2: Pamela y Marcos, están totalmente mal. Yo estoy de acuerdo en que dejen entrar a mi hijo a una institución si trae el cabello largo, porque eso no lo define en su enseñanza. Sí. Es correcto, cada quien se puede manifestar como quiera, ¿no?
3: No, pero es que, a ver, insisto, son las reglas, pues, o sea, tú firmas. Y dice aquí, mira, otro mensaje, definitivamente está mal que llegue con el cabello largo, muy, muy mal. Pues si no son John Lennon, pues, para llegar así, o este, ¿cómo se llama? Peso Pluma. ¿Qué otros?
2: A ver, no me pongas a John Lennon junto a Peso Pluma, por favor, porque son dos cosas totalmente muy diferentes. Sí, no, Pamela, hoy andas muy.
3: Es que es sábado.
2: Hoy andas muy tendenciosa, ¿eh?
3: No, pero me refiero al cabello largo, pues. O sea, es que el John Lennon tenía su melena larga.
2: Y luego, ¿por qué? Te digo, o sea, con este tipo de ejemplos, ¿por qué nos asombramos de estar en penúltimo lugar en educación? Si algo tan básico como restar, sumar, dividir, leer un texto, comprenderlo, decirlo. Y me enoja mucho porque ahí tenemos a los que quieren sobresalir en ciencias boteando afuera para ir a un viaje que les va a ayudar a la NASA, pidiendo ayuda a más no poder para que vayan a la NASA en la cuestión científica, diciéndole a la gente, vengan, aquí vemos las estrellas del grupo de
3: Pues ya lo dijo mi presidenta, que el otro año va a haber más lana para ciencia y educación.
2: ¿Pero por qué esperar
3: al
2: otro año?
3: Cuestionada con...
2: Claro, ¿y por qué? Porque en PISA salimos muy bajos.
3: Pues le preocupa, a la señora le preocupa, a la ciudadana presidenta.
2: Ah, pero no le preocupó. No le preocupó él. Y sí, y yo, y saco 10, y tú no, jajaja, jijiji.
3: Pues le preocupa, por eso el otro año. Mira, ¿qué falta ya para el 2027? ¿Qué nos falta? El pozole, dulce de calabaza, el jingle bell.
2: La rosca de Reyes.
3: La rosca de Reyes.
2: Estar amor y amistad.
3: La virgencita.
2: Es correcto.
3: ¿Qué falta ya para el 27? Ya, Marcos. Pero bueno.
2: ¿Qué opina, querido auditorio?
3: A uno como papá también hay que motivar a los hijos, pues. O sea, estamos arrancando el ciclo ya, ¿qué? ¿Dos semanas con esta tres?
2: Sí.
3: Pero pues hay puente.
2: Es correcto. Y di a los que le fue bien. Hay unos que ni siquiera tienen clases todavía.
3: No, hay unos que tienen... No, y hay unos que tienen clases, creo, lunes y martes. Solo miércoles no tienen. De ahí hasta el jueves. Algunos, ¿eh? Algunos estudiantes de universidad.
2: Pues yo me he topado afuera gente que... ¿Y tu hijo? No tiene clases todavía.
3: Sí, eso está...
2: Pero terrible. Digo, está esa contraparte del maestro, sí, que no se quiere meter en problemas. Digo, tal vez tenga la vocación y las ganas de querer aprender. ¿Y cómo le puedes enseñar a un niño que hay consecuencias si no las hay porque el padre de familia te dice que por qué lo repruebas, que por qué esto, que por qué el otro? También un tema bastante polémico fue, ¿dejarías que tu hijo hiciera la limpieza de su salón?
3: Sí.
2: Si eso tuviera que ver con la institución.
3: Claro.
2: Y muchos, no, mi hijo no va a la escuela a trapear ni a barrer. Mi hijo no va a limpiar los pupitres. Mi hijo va a estudiar.
3: Mira.
2: Ah, bueno, si al estudiar saca 5, lo repruebo. Oiga, pero ¿por qué reprobó a mi hijo si él, usted está mal, seguramente le está enseñando mal? Oiga, señor o señora, ¿sabe qué vio su hijo la semana pasada?
3: No, pues sí. El reloj, ¿no? El Homero ahí, cha con el monito este. No, oye, hablemos de ese tema también, que en casa hay que designar tareas para los niños desde pequeña edad. Desde bebés tú les enseñas, ok, vamos a jugar con los bloques, tus juguetes, lo que tú quieras. Terminando de jugar, vamos a guardarlo en la bolsita, en la cajita. Bueno, empiezan a tener 4 o 5 años. Bueno, terminas de comer, los platitos al lavadero, al lavabo, dejamos todo limpio. Bueno, acabas de regresar del kinder, bueno, los zapatitos van en la zapatera, la ropita sucia en el cesto. O sea, empezamos también en casa a formar a estos niños y niñas, porque esto no tiene que ver de género, porque yo siempre les digo a mis sobrinos, a ver, el hecho de que seas hombre no quiere decir que no sepas cocinar, que no sepas lavar, claro, limpiar, ¿no?
2: Oye, además, son muy pocas las personas o las familias que ya quieren tener más de un niño. Imagínate que sea solitario, o sea, solo sea uno.
3: Uh-huh.
2: No, y pues, que, ¿cómo lo vas a mandar hacia el mundo?
3: Así es. Pues vamos a la pausa.
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2: Ya estamos de regreso con un delicioso café 100% chiapaneco aquí a través de Extremo FM 90.7.
3: Ya despertaron las ideas, ¿eh?
2: Andas muy tendenciosa, Pamela Hernández.
3: No, pues yo no veo mi café, por eso estoy...
2: Imaginemos, es la magia de la radio.
3: Ahorita le voy a hablar al administrativo. Administrativo, ¡ey! Multa a Marcos porque tiene líquidos en cabina.
2: Oigan, recuerden... Oigan, amigos, para que no los agarren en curva.
3: Ahora pues, Marcos, no, que las reglas. Oye, pero
4: fuertes,
3: mira,
4: declaraciones.
3: Esos jóvenes que deben de tener reglas en el aula, a futuro van a tener reglas en el trabajo. Ver, tú decías.
2: Internamente, ahí en la cabina, hay un reglamento que dice que en cabina, mientras estás operando y agarrando electrónicos, no debes de tener ningún líquido cerca.
3: Ni alimentos.
2: Aquí es un área de entrevistas y una mesa donde no hay operación. Quiero puntualizar eso.
3: Ya. Mejor nos vamos a suavizar porque si no vamos a desatar una pelea de gallos aquí. que dijo mi gobernador que las peleas de gallos se pueden hacer en la mañana. Así que tú dirás.
2: No, oiga, por cierto, pues hablando así de eso, amigos políticos, recuerden que el salario mínimo es de 315.04, ¿eh?
3: ¿A poco?
2: Ahí para que no los agarren en curva.
3: ¿A poco? Pero
2: y no, la tortilla está en 24 pesos el kilo y el pasaje en...
3: El pasaje en 11 pesos. ¿Y los menores cuánto pagan?
2: No pagan pasaje.
3: ¿Los menores de edad?
2: Pero si en el colectivo dice menores que sepan andar, deben pagar
3: pasaje. Menores de 10 años, ¿no? Uh-huh. Sí, según la ley, menores de 8 años.
2: Es correcto.
3: O sea, ¿a partir de qué? ¿De los 8 ya pagan?
2: Ya pagan pasaje.
3: ¿Y los adultos mayores? La mitad.
2: Exactamente.
3: ¿Con su INAPAM o no?
2: Pues ya de entrada no le deberían de pedir, ¿no? Ya sí.
3: Pero no falta el chofer abusivo, ¿eh?
2: Pues así le va en la vida.
3: Igual con los cubanos, ¿eh? Con los haitianos, migrantes, cuando son adultos mayores no les quieren cobrar que porque no son mexicanos.
2: Y son los que se paran en una parada que no está autorizada en la esquina, haciendo tráfico. Uh-huh. Bueno, ese es tema para la siguiente semana.
3: La chorcha del colectivo. Las charlas. Me acuerdo que había una plataforma que sacó las charlas de colectivo.
2: Muy buena.
3: ¿Qué habrá pasado? ¿Qué habrá pasado?
2: Lo he querido revivir, pero ya no son tiempos.
3: ¿Para segunda temporada? Pero reactivemos las charlas de colectivo.
2: Oye, ¿hay mensajes de voz?
3: Sí, doña Mari ya dio su punto de vista. Agradecemos a doña Mari. Le enviamos un saludo a la gente del mercado. Vamos a poner.
5: ¿Cómo me gustaría que regresaran los tiempos de antes en la educación pública? Cuando nosotros íbamos a la escuela, estoy hablando de 70 y 60 años, eran muy estrictos los maestros. Nos querían bien alineados, los niños bien cortaditos de su pelo, bien puntuales. Y ahí de aquel que no aprendiera, ¿usted cree que nos iban a tener compasión? Nos daban reglazos en la cabeza, nos picaban las manos cuando no podíamos hacer los trabajos de labores, o sea, nos enseñaban a bordar y todo eso. Claro, no nos picaban mucho, pero nos daban lleguecitos. Y cuando pasábamos al pizarrón y se nos olvidaba, nos más zumbaba la regla. Eran bien sádicos. Y no solo eso. Llegaba la mamá, mi madre, y decía, ¿cómo se portaron mis hijos, mis hijas? No, pues sus niñas son traviesas, y era muy traviesa. Pero sí, son muy atentas. Mire, maestra, yo como madre de estos chamacas, estas chamacas, le doy el permiso. Si ellos no entienden y no quieren aprender, pégueles. Yo le doy la orden, así era antes. Pero como ahora hay mucha facilidad, las maestras no se meten, no pueden tocar a un niño porque luego las demandan. No les pueden decir que se corten el pelo, pero sí es lo correcto. Así sean de prepa, tienen que ir con su pelo corto, pero pues ya depende de los reglamentos de la educación pública y sobre todo lo del gobierno. La presidenta debe poner reglas y valores. Ese es mi comentario.
3: Pues mira, acaba de tocar un punto ya al final, doña Mari, de que la presidenta debe poner orden. Ya ves que desde que inició este tema de los teléfonos celulares en clases, resulta que todavía la otra semana se va a sesionar con autoridades educativas este tema, que porque muchos padres de familia también brincaron, patalearon y alegaron que cómo les van a quitar el teléfono a los hijos.
2: Mira, creo que la educación no ha cambiado en muchísimos tiempos, pero
3: ver, Marcos, te pongo un
2: lo
3: tema.
2: Que no evolucionó, porque la educación, en mi punto de vista y opinión, puede estar la misma desde que doña Mari estuvo estudiando.
3: Sí.
2: Pero lo que evolucionó y ha hecho que tengamos un rezago educativo, yo creo que es el tema de los padres.
3: Es que mira, a ver, la pregunta,
2: tú le puedes decir, así como dijo doña Mari, tú puedes llegar y decirle a una maestra, ¿cómo se portó este mi hijo?
3: Y es que yo lo hago todos los días.
2: Sí.
3: Ajá.
2: Bien. No, es muy tremendo. Ah, bueno, maestra, yo la autorizo.
3: Dele.
2: ¿Sí?
3: Regáñelo.
2: ¿Sí?
3: Si se porta mal, regáñelo. Sí.
2: ¿Lo harías? Claro.
3: Yo le digo a la Miss, le digo, bueno, pues déjelo sin recreo. Ahí está, ya escuchaste, déjelo sin recreo. Se porta mal, siéntelo. Hizo algo bueno, pues que haga algo para que se dé cuenta que lo que único que debe de hacer en clases es estudiar. Yo te lanzo una pregunta, y al auditorio también. ¿En qué momento dejó de existir la materia de ética, de valores? ¿En qué momento dejó de ser ya una materia que hasta el alumno sabe? Ah, tenemos civismo. Ah, es civismo. Ah, es ética. Ah, o sea, ¿en qué momento dejó de ser tan a la ligera? ¿En qué momento? Porque desde ahí empiezas, yo me acuerdo que cuando entrabas al aula y hasta en la universidad, el primer día después de la presentación, era, bueno, las reglas del salón, no levantarse, alzar la mano, pedir permiso para el baño, o sea, muchas reglas básicas que no sé si se sigan implementando. Entonces, ¿en qué momento se perdieron los valores como enseñanza y como materia? O sea, ¿en qué momento se perdió todo eso?
2: Mira.
3: Pero, ¿me lo contestas después de qué? ¿Del corte? Así es, después del corte comercial. Corte, nos vamos.
4: La gente comienza a pasar por la
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2: Conectarlo y programarlo aquí.
3: Listo, estamos de regreso, 9:00 a.m. ¿Con qué? 46 minutos, Marcos.
2: Ya estamos de regreso. Sí, la verdad es que es un tema bastante interesante donde hay diferentes puntos de vista y sobre todo aquí yo creo que el tema es ponernos de acuerdo todos como padres de familia, y saber que hay consecuencia también. Te digo, a veces los maestros ya no se quieren meter ni en problemas, porque si uno quiere educar bien a sus hijos, teniendo una consecuencia que puede ser que no salgas al recreo, que sabes qué, quédate allá en la esquina porque estás poniendo el desorden y ya te hablé una vez y no hiciste caso, van a casa y dicen, oye papá, fíjate que el maestro me dijo esto o dijo el otro. ¿Cómo? ¿Es en serio? Y mejor, ¿para qué meterse en problemas?
3: Así es. Oye, y hablando de la educación, ¿qué nos puedes platicar, Marcos, ahorita en el auditorio sobre el tema de las becas?
2: Ah, ok, perfecto. Claro que sí. Mire, la verdad es que la inteligencia artificial también es un tema educativo en cuestiones escolares que vamos a dejar un poco de lado. Lo vamos a enfocar directamente a la productividad. Si eres trabajador, si eres contador, si eres profesionista, ama de casa, emprendedor, creo que la inteligencia artificial te va a ayudar muchísimo. Bueno, no creo. Sé que te va a ayudar muchísimo para poder ir de la mano y hacer mucho mejor una implementación de tu productividad o generar menos horas en lo que te puede llevar crear un proyecto. Tenemos becas de 3 meses de introducción a la inteligencia artificial por medio de Radio Núcleo y Jorge Zúñiga, presidente de la Cámara Nacional de Comercio. 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Y lo único que tienes que hacer es ingresar a la página de Extremo Tapachula en Facebook. 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Para la introducción de inteligencia artificial, llenas el formulario y listo. Nos pondremos en contacto la siguiente semana después del 16, porque hay puente, ¿no? Para decirle a las personas que se ganaron esta beca el proceso que van a tener que hacer para poder recibir estas 3 veces de beca y pues obviamente de forma totalmente gratuita.
3: Sí, así aprovechen es, la para que lo aprovechen, ¿no? Tenemos mensajes, Marcos, también en otra parte, comentar que aquí nos están diciendo que hay maestros, chamaco que solo paga pasaje, no entendí bien ese.
2: Ah, chamaco que sepa comer también paga. Pues algo sí. Así pusieron ahí.
3: Ah, ok.
2: Eso refiriéndose al costo del pasaje, del colectivo.
3: ¿Sería algún
2: chofer? Sería que no viaje en colectivo, Pamela, ¿verdad?
3: Seguramente sería algún chofer que lo puso. Pues yo ayer me subí al colectivo del Parvial. Muy amables, fíjate, los del Parvial. Son de los pocos, de las pocas rutas que veo que sí son muy respetables. Me subí con mi niño y todo bien, fíjate.
2: Pues es que también, Pamela, es un tema también para otro programa, pero también voy con lo mismo con los maestros.
3: Con la enseñanza.
2: Un chofer de colectivo gana lo que junta durante su turno. Entonces, si él quiere ganar más, le tiene que pedalear más, sí. Le tiene que pararse, aunque no sea una parada oficial, para recoger pasaje para llevar a su bolsillo.
3: O sea, seguir las reglas.
2: No sigue las reglas, porque al final lo que va a ingresar a su bolsa para llevar a su familia es lo que él va a generar en ese turno.
3: En ese turno, por eso es que rompe las reglas.
2: Y si en ese turno va a tener que romper las reglas para obtener más pasaje, más dinero a su bolsillo que le va a quedar para entregar el siguiente turno, lo va a hacer. Porque no hay, o sea, sí hay reglas, pero tampoco hay beneficios para el chofer. O sea, ¿cómo haces que el chofer, que no tiene una cuota fija, de cierta manera un salario fijo, que su salario sea lo que él va, aparte de la cuenta, lo que le queda de su salario?
3: Pues te digo que tenemos que reactivar lo de las charlas de colectivo, Mira, yo ya tengo mis lentes oscuros puestos,
2: Persona con lente oscuro en un lugar cerrado.
3: Ándale, y locutora. Oye.
2: Un saludo a mis amigos del colectivo.
3: Me faltan mis tenis blancos.
2: Sí, o sea, la verdad es que, mira, por eso se rompen las reglas, porque no hay un acuerdo entre las dos partes. O sea, ¿cómo quieres que alguien que no tenga un salario fijo siga las reglas y lo que va a ingresar y lo que pueda durante su turno lo va a llevar a su familia? Sí. Y peor si está estudiando, tiene que pagar colegiaturas o tiene que pagar canasta básica.
3: Sí, claro, así es. Pero bueno, ya para finalizar, porque ya nos tenemos que ir, en conclusión, sí, ya tan rápido, te digo pues que el café activa a la gente. Nah. Dice, soy maestro de clase en zona alta y no pasa eso por padres así, y alumnos no salimos de la buena enseñanza porque hacen lo que quieren. Dice otro maestro de la zona alta, buenos días, Pami Marcos. Soy maestro de primaria, clase zona alta, y no tenemos esa clase de padres ni alumnos que se oponen a los reglamentos. Aquí se imponen, gracias.
2: Ok.
3: Sí.
2: Ahora, fíjate que yo también quiero hacer la comparación entre un alumno con padres de familia que tienen que salir a trabajar para llevar el sustento a casa, llegar a altas horas de la noche porque pues así es su chamba, a un hijo de un maestro.
3: A un hijo de un maestro.
2: O maestra. ¿Los ponen a hacer el mismo examen?
3: Sí.
2: ¿Quién crees que saldría con mayor porcentaje?
3: No. Pues es que ahí también hay que ver cómo hace ese balance la mamá de un maestro, de una maestra, ¿eh? Hay que ver cómo lo hace. O sea, es maestro y tiene a sus hijos estudiando, pues hay que ver cómo también complementa esto. Fíjate que sí sería un buen dato checar cómo salen esos hijos estudiantes de maestros. Sería un buen dato, ¿eh? ¿Qué me estás queriendo decir,
2: no,
3: verdad?
2: No, lo pongo ahí.
3: ¿Qué me sabes? ¿Qué me sabes de mi árbol, de mi árbol genealógico, eh?
2: Nada, Pame, yo solamente hice la pregunta. Me vino a la mente esa pregunta.
3: Ay, un saludo a mi suegra, Elda Mendoza. Ella fue maestra, fíjate.
2: ¿Ah, sí? ¡Ah, sí, es cierto!
3: Pero te estoy diciendo, ¿qué me sabes?
2: Pues están buenos muchachos.
3: Ah, sí, todos profesionistas, ¿eh? Ahí está. No, pues, al final del día...
2: Pues sí, o sea, sería interesante porque... En mi punto de vista, creo que debería.
3: Mira,
2: de...
3: Yo te lo puedo resumir con mi suegra. Ella ella fue maestra en la INDECO. Y mira, hasta hoy en día, muchos de sus alumnos la recuerdan, ¿eh? Y la saludan. Y le guardan respeto y cariño. Porque antes los maestros. Mira, es que antes había más vocación también por los maestros. O sea, antes era realmente el preocuparse que. Detectar quiénes de sus alumnos van bien, quiénes les cuesta, como un tipo de educación personalizada. Hoy en día vemos maestros, y es la realidad también, que a veces, por ejemplo, de educación física, dicen, es que nunca llega, o es hora libre. Entonces, ¿cómo también?
2: Mira, de los maestros que no me tocaron a mí en mi época, pero sí he escuchado que son muy buenos, la química Florinda de la prepa 1.
3: Muy buena.
2: Y el profesor Zbigniew.
3: También, del Miguel Hidalgo.
2: Habrá que preguntarles también a ellos, o sea, ¿qué opinan acerca de cómo creen que pudo haber evolucionado la educación hoy en día en las nuevas generaciones?
3: Así es, pues que quede esta pregunta como puente y de ahí nos vemos hasta el 17.
2: Nos vemos el jueves.
3: Cuídense mucho. Hasta pronto.
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4: La presencia del fenómeno del Niño representa un grave riesgo para la producción agrícola y la seguridad alimentaria en México. Las sequías prolongadas y las lluvias extremas pueden provocar pérdidas en los cultivos debido a que un 75% de los agricultores mexicanos dependen de las lluvias para sus cosechas. Investigadores de la UNAM señalan que por lo pronto los efectos ya comienzan a observarse en estados como Oaxaca, Guerrero, Michoacán y Guanajuato, donde se han registrado pérdidas en las plantaciones de maíz y sorgo debido al estrés hídrico. Esta situación no solo afecta a los productores, sino que también puede reducir sus ingresos y ocasionar un aumento en los precios de los alimentos. Las comunidades con mayores niveles de marginación serán las más vulnerables, en tanto que en las ciudades, las zonas de calor pueden afectar la salud y la calidad de vida, por lo que será necesario garantizar el acceso al agua, electricidad, servicios de salud y espacios frescos. Ante este panorama, los investigadores consideran que las alertas tempranas y la información climática son herramientas fundamentales para reducir los daños. Hasta el siguiente comentario.
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1: Septiembre.

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1: Hola, ¿qué tal? Esta es la información. El Ayuntamiento de Tuxtla Chico, que encabeza Julio Gamboa, te invita a celebrar las Fiestas Patrias 2026, del 11 al 15 de septiembre, de 7 a 9 de la noche, en el Foro Cultural del Parque Central Miguel Hidalgo. Este sábado se presenta el Grupo Folclórico Revolucionario de la Casa de Cultura de Cacahuatán. Chiapas cerrará 2026 con cerca de 1.300 consultorios del IMSS Bienestar rehabilitados o adecuados y con la meta de que comiencen a operar a partir de enero. Así lo anunció este viernes la presidenta Claudia Sheinbaum Pardo durante su visita al estado. La Secretaría de Educación Pública autorizó un megapuente patrio de 5 días. Sin embargo, se precisó que esta medida solamente es aplicable para los alumnos de nivel básico que se encuentran inscritos en algún plantel ubicado dentro del estado de Chiapas. Gracias por su atención, que tenga un excelente día.
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2: Ya son las 10 de la mañana, señores. ¿Qué tal? ¿Cómo están? Buenos días. Seguimos con más música a través de la frecuencia que lo tiene todo 90.7. Y te voy a dejar con 3 canciones espectaculares. La primera de ellas corre a cargo de Pink. Luego nos vamos a ir con Justin Bieber. Y vamos a finalizar con Avril Lavigne a través de la frecuencia que lo tiene todo 90.7. Más adelante tengo una invitación que hacerte, porque es fin de semana y queremos que participes con nosotros en diferentes oportunidades que tienes para llevarte pases para el Fucho. Así es que, pues bueno, vamos a tener boletos para el Fucho en unos minutos más.

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2: 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Son las 10 con

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1: 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Son las 10:08.

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4: Hola, ¿qué tal? Esta es la información. El Ayuntamiento de Tuxtla Chico, que encabeza Julio Gamboa, te invita a celebrar las Fiestas Patrias 2026. Del 11 al 15 de septiembre, de 7 a 9 de la noche, en el Foro Cultural del Parque Central Miguel Hidalgo. Este sábado se presenta el grupo folclórico revolucionario de la Casa de Cultura de Cacahuatán. Chiapas cerrará 2026 con cerca de 1,300 consultorios del IMSS Bienestar rehabilitados o adecuados y con la meta de que comiencen a operar a partir de enero. Así lo anunció este viernes la presidenta Claudia Sheinbaum Pardo durante su visita al estado. La Secretaría de Educación Pública autorizó un megapuente patrio de 5 días. Sin embargo, se precisó que esta medida solamente es aplicable para los alumnos de nivel básico que se encuentran inscritos en algún plantel ubicado dentro del estado de Chiapas. Gracias por su atención, que tenga un excelente día.
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Ya son las 10 de la mañana con 30 minutos. Señores, estamos ya a la carta a través del 90.7 Extremo FM. Y bueno, para aquellas personas que nos han estado preguntando acerca de qué tienen que hacer para poderse ganar una de las becas para tomar el curso de inteligencia artificial, les digo lo siguiente. Ahorita me pueden enviar al WhatsApp 962625500 el siguiente mensaje: quiero tomar el curso de IA, tu nombre completo, y te mando el link correspondiente para que te puedas inscribir. Y después del 15 de septiembre, pues obviamente vamos a iniciar lo que son los cursos de IA. Para todas aquellas personas que estén interesados, ahorita comunícate conmigo 962625500. Dime: soy extremomaníaco y quiero el curso de IA, y con todo el gusto del mundo te estaré enviando el link. Porque Jorge Zúñiga, el presidente de Canaco Tapachula, y Radio Núcleo te estamos invitando para que formes parte de la evolución y tengas herramientas para poderte desempeñar de una mejor manera en el trabajo, en la oficina, en la escuela, para todos aquellos chamacos que están buscando, pues obviamente, esa oportunidad. Ahí está el chance, ahí está. 10:31, vámonos con otra oportunidad para que te ganes pases dobles para el Tapachula FC. Pues bueno, avísame, mándame un WhatsAppazo ahorita, porque tengo un pase cuádruple para que ahorita me digas: quiero ir a apoyar a Tapachula FC. Soy extremomaníaco y quiero apoyar a Tapachula FC. Tu nombre completo, y con gusto te vamos a entregar ese pase cuádruple para que te lleves ese chancecín y estar en el partido de hoy, señores. El día de hoy, la tercera jornada, estará a todo lo que da, y Tapachula FC recibe, pues nada más y nada menos que al Inter. Van a estar con nosotros hoy en la tarde, así es que ahí está la invitación. Vámonos a la pausa musical a través del 90.7 Extremo FM, y te voy a dejar con Alex Sintek, con Dana Paola. Y también vamos a escuchar a Noel Shahriz, ¿sí? El exintegrante de Sin Bandera. Pues bueno, vamos a estar escuchándolo con canciones realmente espectaculares. A través del 90.7 Extremo FM, yo soy Mario Blas. Y esto es de lo que estamos escuchando ahorita, a la carta, en el 90.7 de tu radio.

0: Seguimos con la invitación para que te contactes con nosotros a través del 962-625-2506 y me digas, soy extremo maníaco y quiero apoyar a Tapachula FC y te voy a dar la oportunidad de que participes conmigo y más adelante te diga si te llevas o no el pase doble para que te vayas nada más y nada menos que a Tapachula FC.
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3: La güerita consentida Alice Villarreal, feliz de convertirse en abuela, pero furiosa con Arturo Carmona por dar antes la noticia. La cantante no ocultó su molestia porque su exmarido anunció que su hija está embarazada. Gracias al vocero chismoso, es como hace referencia al dirigirse a él. Yo he dejado a que mi hija se tome su espacio, su momento, porque pues es de ellos. A veces se adelantan los que no deben. Sabrina Sabrok reapareció ante la prensa con una imagen distinta y habló de los cambios físicos que ha tenido en los últimos meses, así como de los procedimientos estéticos que contempla a futuro. La modelo y cantante sostuvo que mantenía sus implantes mamarios del récord Guinness, lo obtuvo hace 20 años. La artista de 55 años comentó que su historial incluye más de 50 cirugías. Dijo que destinó a estos procedimientos buena parte del dinero que obtuvo durante su carrera. Casi dos meses después de su boda, Travis, el marido de Taylor Swift, compartió nuevos detalles sobre su boda. El jugador de los Kansas recordó recientemente: "Es una noche que nunca olvidaremos". El jugador explicó que una de las prioridades de ambos era conseguir un lugar que se sintiera personal y alejado de las cámaras. Ese es el motivo principal por el cual decidieron casarse en el Madison Square Garden.
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0: 10 de la mañana, ya con 49 minutos. A ver, muchachos, tienen que mandarme el WhatsAppazo de la siguiente manera. Soy extremo maníaco y quiero apoyar a Tapachula FC. Tu nombre completo y bueno, si lo haces de manera correcta, estarás ganándote un pase doble para que te vayas al partido de hoy en la tarde a las 5 a disfrutar de la pasión del fútbol. Así es que pues bueno, ahí está la invitación. Te recuerdo rápidamente, soy extremo maníaco y quiero apoyar a Tapachula FC. Soy extremo maníaco y quiero apoyar a Tapachula FC. De esa manera estarás participando con nosotros y en breves instantes tengo pases dobles para que te vayas. Ya son los últimos, al Tapachula FC. 10 de la mañana con 50 minutos, 10 con 50 a través del 90.7 Extremo FM. También, si quieres participar para llevarte pues alguna de las becas para el curso de inteligencia artificial, pues bueno, solamente me tienes que mandar el WhatsAppazo al 96262-52500 y donde me digas, soy extremo maníaco y quiero la beca para el curso de inteligencia artificial o el curso de IA, como tú le quieras poner, y con todo el gusto del mundo te mando el formulario para que lo llenes y participes con nosotros. 10:51 a través del 90.7 Extremo FM, te voy a dejar con, híjole, Jarabe de Palo, luego nos vamos a ir con Los Amigos Invisibles y vamos a finalizar con Los Claxons y Las Flores en Febrero aquí en el 90.7 de tu radio. Ya son las 10 de la mañana con 51, 10:51, el tiempo en el Soconusco.
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2: 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Son las 10 con 58 minutos.

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2: Si tú no vuelves, Miguel Bosé. Si tú no vuelves, es una de las baladas más icónicas de Miguel Bosé, incluida en su álbum Bajo en el signo de Caín. La canción fue escrita por Bosé y Carlos Jan y se centra en el tema de la pérdida y la esperanza de un reencuentro amoroso. Con una producción elegante y una interpretación emotiva, la canción resonó profundamente con el público hispanohablante. Si tú no vuelves fue un éxito rotundo en toda Iberoamérica, alcanzando el número uno en varios países. La balada se convirtió en un clásico instantáneo y su popularidad llevó a Bosé a un nuevo nivel de reconocimiento internacional. La canción ha sido versionada por varios artistas a lo largo de los años, consolidando su estatus como uno de los grandes éxitos de la música romántica en español. Si tú no vuelves, Miguel.

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3: 11 de la mañana, ya con 7 minutos, 11 con 7, a través del 90.7 Extremo FM. Y bueno, se siguen comunicando conmigo a través del 962-625-2500. Y en esos momentos, pues bueno, ¿qué creen, chamacos? Tenemos la invitación para que se sigan inscribiendo con nosotros para el curso de IA. ¿Y cómo le tienen que hacer? Es muy fácil, solamente me tienen que mandar un WhatsApp 962-625-2500 en donde me digan: soy extremo maníaco y quiero ganarme el curso de IA. Con todo el gusto del mundo te mando el link para que te puedas inscribir y listo, estarás participando. Quiero llevarme el curso de IA, soy extremo maníaco, tu nombre completo y listo. De esa manera estarás participando. Así es que 962-625-2500 y boletos para el Tapachula FC. Abusados, abusados, porque en estos momentos a la primera persona que me mande un WhatsAppazo y me diga ya voy para allá y tu nombre completo, le voy a dar pase doble. Mándame ahorita un WhatsApp 962-625-2500 en donde me digas ya voy para allá, con todo el gusto del mundo, solamente eso, ya voy para allá, te voy a entregar pase doble para que te vayas al Tapachula FC, porque en estos momentos vamos a darle ya el mensaje. Dice, a ver, acá está, dice, acá Adriana Morales Ochoa. Adriana Morales Ochoa, ya te hiciste acreedora a un pase doble para que te vayas a lo que es el Tapachula FC el día de hoy. Gracias por estar participando. Te dejo con música a través de Extremo FM 90.7 y te dejo con Chayanne. Eso es Completamente Enamorados, La Oreja de Van Gogh, Puedes Contar Conmigo y Miguel Bosé, Nena, en el 90.7 de tu radio.
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1: Son las 11:23.

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5: Aunque el primer programa de televisión a color se emitió en 1953, los televisores en blanco y negro siguieron siendo comunes durante mucho tiempo. No fue hasta la década de 1960 que la mayoría de los hogares adoptaron la televisión a color. La transición se debió a la gradual disminución de los costos de producción y al aumento de la disponibilidad de programas a color.
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6: Pedro Pascal abandona la voz de Mandalorian en el nuevo proyecto de Star Wars. La decisión de los ejecutivos de Disney sorprendió a los seguidores de la franquicia galáctica. El protagonista chileno representó la única baja del elenco original, pues el resto de las estrellas principales regresaron a los estudios de grabación para interpretar a sus respectivos personajes con total normalidad. La sustitución vocal acaparó la atención de los medios especializados, pues Pedro Pascal construyó la identidad del cazarrecompensas a través de sus diálogos. Durante años, el intérprete dotó de personalidad al misterioso guerrero desde la comodidad de la cabina de sonido. Maribel Guardia denuncia a doctor en Culiacán que le hizo imagen con inteligencia artificial para promocionar sus servicios. La reconocida actriz exhibió públicamente al profesional de la salud, reabriendo la discusión sobre los delitos digitales, la suplantación de identidad y la falta de regulación en este rubro. Pablo Lai podría regresar a la televisión tras salir de prisión. El productor de telenovelas José Alberto El Güero Castro abriría las puertas a Pablo Lai tras salir de la cárcel, ya que él comenta que los errores en la vida los cometemos todos.
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7: 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Teotihuacán, Palenque, Yaxchilán, el Templo de Santo Domingo en Oaxaca, la Basílica de Zacatecas, San Juan Chamula, el Palacio Nacional, el Castillo de Chapultepec, la Torre Latina, el Palacio de Bellas Artes, el Ángel de la Independencia.

son las 11 de la mañana con 46 minutos, 11:46 de la mañana a través de Extreme FM 90.7. 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Vámonos a la pausa musical. Yo me despido de una vez. Te deseo que tengas un excelente fin de semana. Disfrútalo con la familia, con los amigos, con los primos, con quien tú quieras. Y bueno, para quienes hicieron acreedores a lo que son los pases para que se vayan al Tapachula FC, tienen el día de hoy hasta las 2 de la tarde para venir por ellos hasta las 2 de la tarde. Ya lo saben, hay que venir por sus pases. Me despido, que tengas un excelente fin de semana, y te dejo con Ricardo Arjona, El Problema, y luego nos vamos con otra rolita más que sé que vas a disfrutar muchísimo, a cargo de Sebastián Yatra de Lazo. Se llama Ojos Marrones, a través de la frecuencia que lo tiene todo, 90.7. Que tengas un excelente fin de semana. Nos escuchamos a las 4 de la tarde en Faranduleando, ¿eh? No se les olvide.

33 minutos, el problema con Ricardo Arjona es lo que acabamos de escuchar aquí en el 90.7 de tu radio. Y pues bueno, agradezco al señor Mario Penagos que tuvo la gentileza de venirnos a saludar hace unos minutos. Muchísimas gracias, que disfruten mucho su nieto, su hijo y bueno, con quienes vayan a ir a disfrutar del partido del día de hoy de Tapachula FC. Muchísimas gracias por el detalle, don Mario. Gracias, que tenga gran día. También tenemos saludos en esos momentos para nuestro buen amigo Gregorio. Saludos también para Bit, que en estos momentos ya se comunicó. Saludos para buen Chupa Dulce. ¿Cómo estás, Chupa Dulce? Espero que lo mejor. Saludos también para nuestro buen amigo Javo, que ya se reportó. Y también para... no dice el nombre. A ver, vamos a ver por acá. Para María Ernestina, gracias por estarse comunicando con nosotros y estar participando en las promociones. Ahora sí me despido, a las 4 regreso con Fanduleando, aquí en el 90.7.

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1: ¿Qué tal? Muy buenos días. Esta es la información más importante de la hora. Tuxtla Gutiérrez acumula un crecimiento de 27% en la llegada de visitantes durante los primeros 7 meses de 2026 en comparación con el mismo periodo de 2025, mientras que únicamente en julio el incremento fue de 30% respecto al mismo mes del año anterior, de acuerdo con datos de la Secretaría de Turismo. La Comisión Nacional de Acuacultura y Pesca acordó con el sector ribereño de San Felipe, Baja California y Santa Clara, Sonora, que la temporada de pesca de camarón comience a las 0 horas el próximo 7 de octubre. Sin embargo, organizaciones ambientalistas advierten que esta será la sexta temporada consecutiva en la que se mantenga la captura utilizando redes de enmalle prohibidas en el hábitat de la vaquita marina. La Organización Internacional para las Migraciones alertó que más de 46 mil personas han abandonado sus hogares en Yemen debido al avance de integrantes de un movimiento político y armado, quienes capturaron estratégica ciudad portuaria. Ante este panorama, la Organización Internacional hizo un llamado urgente a los actores del conflicto para garantizar el acceso humanitario y salvaguardar la vida de los civiles. Hasta aquí las noticias, informó para Notinúcleo Daniel Torres.
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4: Charlize Theron, una sudafricana multitasking que le apuesta a los jóvenes. La actriz estuvo recientemente en nuestro país como parte de los ponentes de México siglo XXI. La actriz sudafricana ganadora del Oscar por Monster habló primero de las decisiones que toma para trabajar. No existe una fórmula para elegir una película. Explicó por qué encontrar una buena historia no es sencillo y cada producción tiene tiempos diferentes. Algunas necesitan una preparación extensa. Otras pueden filmarse con mayor rapidez. Desde que se convirtió en madre, además, sus decisiones profesionales tienen que convivir con otra prioridad. El actor comediante Jorge Ortiz de Pinedo desmintió que se encuentre hospitalizado por una emergencia cardíaca. Luego de que circularan versiones sobre un supuesto deterioro en su salud, el actor y productor sí enfrentó un episodio médico reciente, pero ocurrió una semana atrás en Monterrey y no corresponde a una hospitalización actual. Aunque han pasado varios años desde que Diego Boneta dio vida a Luis Miguel en la exitosa serie sobre el cantante, parece que para algunos seguidores todavía resulta difícil separar al actor mexicano del personaje que interpretó en la pantalla, y es que recientemente en un aeropuerto fue confundido el actor con el cantante.
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2: ¿Qué tal? Muy buenos días. Esta es la información más importante de la hora. Tuxtla Gutiérrez acumula un crecimiento de 27% en la llegada de visitantes durante los primeros 7 meses de 2026 en comparación con el mismo periodo de 2025, mientras que únicamente en julio el incremento fue de 30% respecto al mismo mes del año anterior, de acuerdo con datos de la Secretaría de Turismo. La Comisión Nacional de Acuacultura y Pesca acordó con el sector ribereño de San Felipe, Baja California y Santa Clara, Sonora, que la temporada de pesca de camarón comience a las 0 horas el próximo 7 de octubre. Sin embargo, organizaciones ambientalistas advierten que esta será la sexta temporada consecutiva en la que se mantenga la captura utilizando redes de enmalle prohibidas en el hábitat de la vaquita marina. La Organización Internacional para las Migraciones alertó que más de 46,000 personas han abandonado sus hogares en Yemen debido al avance de integrantes de un movimiento político y armado, quienes capturaron la estratégica ciudad portuaria. Ante este panorama, la Organización Internacional hizo un llamado urgente a los actores del conflicto para garantizar el acceso humanitario y salvaguardar la vida de los civiles. Hasta aquí las noticias, informó para Notinúcleo Daniel Torres.
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3: Automedicación ha sido históricamente un problema de salud pública en Chiapas, pero en los últimos meses ha encontrado un nuevo y peligroso aliado, la inteligencia artificial. Especialistas han encendido las alertas ante el creciente número de pacientes que acuden a los servicios de urgencias por complicaciones severas tras haber seguido tratamientos recetados por herramientas como ChatGPT o buscadores con inteligencia artificial. El fácil acceso a estas tecnologías desde los teléfonos celulares ha modificado la forma en que las personas reaccionen ante la enfermedad. En lugar de acudir a una clínica, optan por describir sus síntomas a un chatbot, obteniendo como resultado listas de posibles padecimientos y nombres de fármacos que posteriormente consiguen sin supervisión. Por ello, el gremio médico local advierte que si bien la inteligencia artificial es una herramienta tecnológica poderosa, carece por completo de la capacidad para realizar una exploración física clínica, evaluar el historial del paciente o considerar factores de riesgo propios de la región. Es importante tomar en cuenta que el consumo de fármacos en dosis incorrectas o no aptas para el perfil del paciente puede derivar en severas fallas hepáticas y renales. Hasta el siguiente comentario.
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6: Alex Fernández otra vez queda fuera del tributo a su abuelo Vicente. ¿Acaso hay problemas en la dinastía? El hijo del Potrillo confesó que sí lo invitaron a grabar el disco, pero no le dijeron cuándo. El joven artista también indicó que las decisiones alrededor del disco no le corresponden directamente a él. No es un proyecto que sea mío. El creador de contenido Aaron Mercury aseguró que se encuentra bien de salud tras el colapso de una estructura durante una entrevista que ofreció en una entrega de premios hace unos días. Según confirmó él mismo horas después del percance, reapareció en sus redes sociales con un video editado del incidente acompañado del mensaje: "Yo, sin hacerle daño a nadie, la vida". En otra publicación escribió: "Ya sí estoy bien salado", con un emoji de sorpresa. Ángel Aguilar habló recientemente sobre uno de los periodos más complicados que ha enfrentado debido a la exposición posición pública y reconoció que, después de vivir agresiones tras confirmar su relación con Cristian Nodal, llegó a sentirse insegura al salir sola, al grado de permanecer varios meses dentro de su casa.
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2: ¿Listos para dar cátedra? Wisin revela a los profesores de la Universidad del Perreo. El cantante presentó a los profesores de la Universidad del Perreo una iniciativa que reúne a leyendas del reggaetón y nuevas figuras. Wisin asumirá el cargo del decano mientras reconocidas figuras del reggaetón impartirán peculiares materias. El concepto no se limita a un disco. Pretende convertirse en una plataforma para acercar a las nuevas generaciones a la historia, los sonidos y el negocio de la música urbana. Joel y Randy, Franco el Gorila y el Bogueto son algunos nombres que se manejan dentro de la plantilla de maestros de esta universidad bastante peculiar. Karim León hace historia. Así fue su primer concierto en la esfera de Las Vegas. Los sueños se cumplen. La residencia del artista sonorense contempla 7 presentaciones en este mes de septiembre. Eva Longoria y Eugenio Derbez vuelven juntos al cine. Marcelo en el mundo real es una adaptación de la novela de Francisco Stork y sigue a un joven con autismo que busca introducirse al mundo laboral.
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4: Son las 12 con 21 minutos.

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9: Manolo Caro lanza polémico comentario contra Mariana Ochoa. ¿Tendrá amigos? Es pregunta real. El director de cine se lanzó contra la habitante de un conocido reality en Televisa. La reacción del público no se hizo esperar, pues una respuesta abrió el debate, ya que hace alusión directa al trabajo de Caro. ¿Tendrás algún día una película que no sea una copia barata y descarada de Almodóvar? Es pregunta real. Hasta que se nos hizo. Lucero y Mijares encabezarán la celebración del aniversario número 216 del grito de independencia en Cancún. La expareja de cantantes se presentará el próximo 15 de septiembre con su espectáculo. El concierto será gratuito y arrancará después de la ceremonia oficial del grito de independencia. Fátima Bosch habló por primera vez sobre la supuesta demanda que Nawad y Sara Grisil habría presentado en su contra por difamación. Yo hasta el día de hoy no he recibido nada, ninguna notificación acerca de ninguna demanda. Lo que pasó ese día quedó grabado, todo el mundo lo vio. Desgraciadamente, mucha gente tiene que usar mi nombre para hacer polémica o hacerse relevante. Creo que es algo que ya entendí con el tiempo.
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11: Son las 12 con 32 minutos.

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1: Si tú no vuelves, Miguel Bosé. Si tú no vuelves, es una de las baladas más icónicas de Miguel Bosé, incluida en su álbum Bajo en el signo de Caín. La canción fue escrita por Bosé y Carlos Jan y se centra en el tema de la pérdida y la esperanza de un reencuentro amoroso. Con una producción elegante y una interpretación emotiva, la canción resonó profundamente con el público hispanohablante. Si tú no vuelves fue un éxito rotundo en toda Iberoamérica, alcanzando el número uno en varios países. La balada se convirtió en un clásico instantáneo y su popularidad llevó a Bosé a un nuevo nivel de reconocimiento internacional. La canción ha sido versionada por varios artistas a lo largo de los años, consolidando su estatus como uno de los grandes éxitos de la música romántica en español. Si tú no vuelves, Miguel.

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8: Pedro Pascal abandona la voz de Mandalorian en el nuevo proyecto de Star Wars. La decisión de los ejecutivos de Disney sorprendió a los seguidores de la franquicia galáctica. El protagonista chileno representó la única baja del elenco original, pues el resto de las estrellas principales regresaron a los estudios de grabación para interpretar a sus respectivos personajes con total normalidad. La sustitución vocal acaparó la atención de los medios especializados, pues Pedro Pascal construyó la identidad del cazarrecompensas a través de sus diálogos. Durante años, el intérprete dotó de personalidad al misterioso guerrero desde la comodidad de la cabina de sonido. Maribel Guardia denuncia a doctor en Culiacán que le hizo imagen con inteligencia artificial para promocionar sus servicios. La reconocida actriz exhibió públicamente al profesional de la salud, reabriendo la discusión sobre los delitos digitales, la suplantación de identidad y la falta de regulación en este rubro. Pablo Lai podría regresar a la televisión tras salir de prisión. El productor de telenovelas José Alberto El Güero Castro abriría las puertas a Pablo Lai tras salir de la cárcel, ya que él comenta que los errores en la vida los cometemos todos.
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3: Si tú no vuelves, Miguel Bosé. Si tú no vuelves, es una de las baladas más icónicas de Miguel Bosé, incluida en su álbum Bajo en el signo de Caín. La canción fue escrita por Bosé y Carlos Jan y se centra en el tema de la pérdida y la esperanza de un reencuentro amoroso. Con una producción elegante y una interpretación emotiva, la canción resonó profundamente con el público hispanohablante. Si tú no vuelves fue un éxito rotundo en toda Iberoamérica, alcanzando el número uno en varios países. La balada se convirtió en un clásico instantáneo y su popularidad llevó a Bosé a un nuevo nivel de reconocimiento internacional. La canción ha sido versionada por varios artistas a lo largo de los años, consolidando su estatus como uno de los grandes éxitos de la música romántica en español. Si tú no vuelves, Miguel.

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2: La güerita consentida Alicia Villarreal, feliz de convertirse en abuela, pero furiosa con Arturo Carmona por dar antes la noticia. La cantante no ocultó su molestia porque su exmarido anunció que su hija está embarazada. Gracias al vocero chismoso, es como hace referencia al dirigirse a él. Yo he dejado a que mi hija se tome su espacio, su momento, porque pues es de ellos. A veces se adelantan los que no deben. Sabrina Sabrok reapareció ante la prensa con una imagen distinta y habló de los cambios físicos que ha tenido en los últimos meses, así como de los procedimientos estéticos que contempla a futuro. La modelo y cantante sostuvo que mantenía sus implantes mamarios del récord Guinness, lo obtuvo hace 20 años. La artista de 55 años comentó que su historial incluye más de 50 cirugías. Dijo que destinó a estos procedimientos buena parte del dinero que obtuvo durante su carrera. Casi dos meses después de su boda, Travis, el marido de Taylor Swift, compartió nuevos detalles sobre su boda. El jugador de los Kansas recordó recientemente: "Es una noche que nunca olvidaremos". El jugador explicó que una de las prioridades de ambos era conseguir un lugar que se sintiera personal y alejado de las cámaras. Ese es el motivo principal por el cual decidieron casarse en el Madison Square Garden.
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2: Son las 12 con 58 minutos.

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2: Bueno, ya estamos de regreso, amigos. Manda tu mensaje de texto al caíste. Este es un programa grabado.
3: Ya te quedas.
4: Bueno, ya estamos de regreso. El tema del día de hoy es cosas que me caen mal.
5: Cosas que me caen mal, Super.
4: Miki.
5: La ¿sí? gente impuntual me cae mal, Superman.
4: Ah, ¿cómo no? Pues sí, porque tú llegas puntual y 30, 40 minutos llegas.
5: No, para ese entonces ya me fui.
4: Bueno, sí, también. ¿Cuánto le das de tolerancia? ¿Unos 10?
5: 10 minutos.
4: 10 minutos.
5: 15 más, ya muy, muy acá, muy acá, ¿no? Muy buena gente. La Pachanga, bueno.
6: Buenas tardes, Pachanguero, buen Super, compa, Iram Nava, ¿qué tal? ¿Cómo están?
5: ¿Qué onda, Kevin? ¿Aquí andamos?
6: Qué bueno, oigan, ¿qué dice la buena vida? ¿Qué? ¿Cuál es el tema del día de hoy? Cuenten chisme.
5: Oye, ¿qué, no fuiste a la escuela?
6: Sí, sí, claro que sí, como siempre, puntual.
5: ¿Y a qué hora sales?
6: Pues sale a las 11:40.
5: Ah, bueno, yo dije,
6: pero
5: ¿qué
6: hoy?
5: Hoy nada
6: hoy,
5: más.
6: De ahí,
5: ¿y por qué saliste temprano?
6: A una. ¿Cómo?
5: ¿Por qué saliste temprano?
6: No llegó la maestra.
5: Ah, bueno.
6: Pero de ahí, como siempre, salgo puntual a la 1:00 p.m.
5: Ah, bueno, perfecto, mi buen Kevin.
6: Ya me dijeron cosas del día de hoy.
5: Cosas que te caen mal, Kevin.
6: Híjole, cosas que me caen mal. No sé, pues la gente ignorante.
4: No, pues bueno. Sí. No, sí.
6: Sí. Sí, la gente ignorante.
5: No me hagas reír, Kevin.
6: ¿Ah?
5: No me hagas reír, que no me puedo reír.
6: ¿Por qué o qué?
5: No, olvídalo. No quieres saber por qué. Está bien, Kevin. O sea, no te quede mal nada.
6: Sí, ¿verdad? No, pues solo.
5: Que te cancelen la clase, por ejemplo, ¿o no?
6: Puede ser también. O que no haya receso porque algún compañero incumplió de no hacer la tarea.
5: Ah, ya, y por uno pagan todos, ¿no?
6: Ajá, sí.
5: No te preocupes, en el mundo laboral es igual.
6: Sí, no, pues saludos, Irami, súper, cuídense.
5: Dale, mi buen Kevin, bye bye. Oye, bueno, sí es cierto, cosas que me caen mal, que por uno que la riega súper, a todos nos castigan, ¿verdad? No, mal, tache. La Pachanga, bueno.
7: Hola, niños.
5: Luigi, bebé, ¿cómo estás?
7: Bien, cosas que me caen mal.
5: A ver.
7: La gente que se quita años. Aunque ya se ven viejas y, ay, no, tengo 23 años, ay, no.
4: Sí.
7: Ay, digo yo, digo no, súper.
4: Y las hay, ¿eh?
7: Cae mal, ¿no?
4: Las hay.
7: Ay.
5: Luigi, ¿perdón?
7: La gente que tiene esas orejas grandes. Ajá. También, con B. Les estás explicando, es por ejemplo, aquí en mi colonia ya están haciendo la calle.
5: Ajá.
7: Y hay una enmendador, hicieron 50 centímetros de banqueta.
5: Ya lo va a medir el Luigi.
7: No, y para allá hay terracería, ahorita que llovió vieras el lodazal. Y pasa la gente y le pregunté, oiga, ¿a dónde va? Aquí a Walmart, no se le hace más fácil usted aquí derecho. Que dice por acá, no, es que porta vuelta uno aquí. No, le digo, es la misma distancia, aquí hay más, aquí hay lodazal y allá no. Ay, es que, y no entiende, que gente
5: también.
7: Ay, sí, tú. Ay, no, digo yo. Esa gente cae mal. ¿Verdad, Vivi?
5: No, pues sí, la neta, sí. Cae mal, Vivi.
7: Y como aquel que dijo, cosas que me caen mal,
5: ay, Dios.
7: No faltó que le pusieras el grillo.
5: Sí, la neta.
7: Neta, ay, no. Y no entendió el muy de, ay, no. Pero cae mal. Bye.
5: Bye, sí es cierto, o sea, el Kevin, ¿esas cosas que te caen mal? Y nada, que agarraba, ¿eh?
4: Pero, Raúl, ojo de agua, queda pasando el libramiento rumbo Raimundo Enríquez, dice.
5: Ah, okay. ya.
4: Oye, esa fue indirecta, se pasa, dice.
5: Raúl.
4: Cosas que me caen mal, que mando WhatsApp y solo me dejan en visto, dice Bartolo López.
5: Pues quién sabe por qué, Bartolo, pero eso ya es una señal de algo.
4: Me cae mal que se me acabe el dinero para mi caguama, dice Gio Escanón.
5: Oye, ay, Gio, no me digas eso.
4: Pero Gio, ahorita hay muchas cosas. Me cae mal hacer trámites burocráticos.
5: Ah, sí, es cierto. La perdera de tiempo, ¿no?
4: Bueno, es en otro estado, porque aquí son bien rápidos.
5: Rápidos. Aquí llegas y te atienden, vámonos. 962-62-525-00. Cosas que me caen mal.
4: Ese es el tema del día de hoy. Comunícate de volada, papá, de volada. Te voy a contar una historia. Allá en el hospital, el papá está agonizando. Ay, me voy a morir, ¿no? Y ahí estaba la familia, pero llama al hijo más chico, ¿no? Y Raulito, ven. Ven, hijo.
8: ¿Qué pasa, papi?
4: Antes de morir, te voy a dejar algo para que siempre tengas con qué comer.
8: ¿Me vas a dejar dinero, papi?
4: No, hijo, mira, ten un tenedor.
8: Doctor, ¿sabe qué? Desconéctelo por ojete.
5: La pachanga, bueno, eran buenos.
4: Eran buenos. Bueno, saludos, dice Charlie Brown. Ya se conectó. Saludos, Charlie Brown, ahí en el grupo. Ahí en el grupo hace rato estaba Tony Citalán, Mildred, Juanito el Rayo, ya está conectado. ¿Quién otro? Cala.
5: Mira, chécate esto, súper.
4: Héctor.
5: Cosas que me caen mal. Que en mi primer carrera me paguen con un billetito de 500, dice. No hay cambio, dice. Cosas que me caen mal, que cuando le pago con un billete de 500 al taxista me diga que no tenga cambio, dice.
4: No, sí. Bueno, dice yo también, aquí estoy, dice Chupa
5: Dulce. Eso, Chupa Dulce, bienvenido.
4: Ok, Chupa
5: Cosas Dulce. Que me caen mal.
4: Cosas que me caen mal. Un matrimonio va en carro y pasan por un campo. En el campo ven a una marrana con sus cerditos. Y el marido, por molestar, ¿no? Mira, amor, ahí va tu familia. Y voltea a la esposa a ver. Ah, sí, pues, son mis suegros.
5: ¡Hala, no! La pachanga, bueno.
9: Me parezco al José y al Luigi, como no me preguntaron de qué se trata el tema.
5: Ah, es que creo que no lo habíamos dicho. Cosas que te caen mal, Alex.
9: Fíjate, lo que más odio, con odio jarocho, como decía Cristina.
5: Ajá.
9: La gente impuntual y mentirosa.
5: Ah, ya somos dos.
10: Ah, la Eto. Del Eto no va a estar hablando.
9: No.
10: Ah, ¿de otro Héctor?
9: No, yo no sé quién será impuntual y mentiroso, pero...
10: Ah, pero nosotros te lo podemos decir.
9: Ah, bueno, manda un mensaje mejor.
10: No, y no solo nosotros, te lo puede decir mucha gente.
9: Bueno, cuídense mucho.
5: Sale Alex, bye. Cosas que me caen mal, 962-62-525-00.
4: Y hablando de eso, mira el chupadulce. Ah, y mi voto es por Héctor, aunque sea mentiroso. Mira.
5: Cosas que me caen mal, súper. Que cuando vas por la botana, ajá, pues pides de tu cerveza favorita, sí, ¿no? En este caso, la clara.
4: Ajá.
5: ¿No? Que tú también de esa tomas, ¿no? Bueno, tomabas. Y que de pronto pidas la siguiente, súper. ¿Sí? Y llega el mesero y te diga, de esa ya no hay, ya se acabó. Y que a fuercita te tengan que cambiar la chela, ¿va? Sí, pero pues no tienes de otra, porque ni modo que te vayas, ¿no?
4: Sí.
5: Dices, bueno, pásemela. Pero no. Cosas que me caen mal. O que se te acabe la botana.
4: La botana, super. Eso sí.
5: Ya no, páseme, páseme otra vez milanesa, porfa. No, ya se nos acabó, pero le ofrezco ceviche. La pachanga, bueno.
7: Irancita, cosas que te caen mal. Por ejemplo, hay una tienda ese de servicio por ahí que llegas con tu billete de 500 y ya estás, hay una gran fila. Y cuando llegas y te dicen, es que no tenemos cambio. Oiga, pero voy a pagar como 200. Y no tenemos cambio.
5: ¡Hala!
7: Ah, son, cómo caen de mal y sale uno.
5: La verdad, hombre.
7: Ay, no, me dan ganas de decirle, Didi, cae mal.
4: Oye, Luigi.
9: ¿Qué pasó?
4: Pero aplica la otra, Luigi. Bueno, Lo que hacemos algunos, por ejemplo, compras una sabrita, algo, ábrele y cómela delante del cajero, tú.
7: Ah, así le voy a hacer. Ah,
4: así dile, que te diga, no tengo cambio. Ah, bueno, ni modo, gracias. Llévate tu billetito y llévatelo. Aplícalo, funciona, te lo garantizo.
7: Oye, sí, ¿verdad? ¿Cómo no lo hice tú?
4: Ay, yo sí lo he hecho,
7: Luis. Ya casi le decía, Vivi, caen mal.
5: Bye. Bye. Cosas que me caen mal, que antojen chela cuando ni tomar pueden, dice. ¡Hala! No, hombre.
4: Pero cosas que me caen mal.
5: ¿Qué nos impide?
4: La fidelidad del Chapori, dice Rabanal.
5: Superman, vámonos a la pausa y regresamos de volada.
4: 7 matrimonios avalan esa fidelidad,
5: Irán. Y 23 hijos. Regresamos, es la pachanga.

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4: Hola, ¿qué tal? Buenas tardes, este es el corte informativo de la hora. Especialistas del Hospital General Regional de Especialidades número 13, 14 de septiembre del IMSS en Chiapas realizaron con éxito una cirugía endovascular de alta complejidad para tratar un aneurisma de arterias ilíacas. La incorporación de procedimientos endovasculares de alta complejidad permite al IMSS en Chiapas ampliar las alternativas de atención para pacientes con padecimientos vasculares y brindar servicios especializados sin necesidad de trasladarlos fuera de la entidad. El próximo año los fondos que ejercerá el sector salud se incrementarían 8.2% en términos nominales respecto a 2026, de acuerdo con el proyecto de presupuesto de egresos de la Federación 2027, que contempla aumentos para casi todos los hospitales e institutos de alta especialidad. Según el documento, los recursos destinados a temas sanitarios aumentarían a 72.305 millones en 2027. Un 68% de los países de la región de las Américas ha informado contar con una estrategia de prevención del suicidio, ya sea independiente o integrada, y 58% dispone de un programa nacional de prevención, dio a conocer la Unidad de Salud Mental y Consumo de Sustancias de la Organización Panamericana de la Salud. Entre 2000 y 2021, las muertes por suicidio en la región se incrementaron 62%, al pasar de 62.401 en el año 2000 a 100.933 en 2021. Hasta aquí este corte informativo de la hora. Se despide usted, Selena Zúñiga, en la producción, Stephanie Sánchez.
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3: Bueno, ya estamos de regreso, mi gente. Muchas gracias. Bueno, ¡caíste! Este es un programa grabado. Pero, saludos.
5: Ya oye, tenemos versus, tenemos todo, Superman.
6: Oye, Mildred.
5: ¿Qué dice?
6: La Mildred. Antojando, anda uno, mira ya.
5: A ver. No manches, mira. Está bueno, ¿eh?
6: Está bueno, tú. A 14 pesos.
5: Sí. Oye, Mildred, ¿y vas a hacer para el 16? Porque me interesa, tengo una reunioncita, ¿no?
6: Oye, es cierto.
5: Ahí pásame el dato.
6: Es cierto, mire, 15 o 16. 16. ¿Quién es la cena? Dice.
5: No, yo quiero el 16.
6: ¿Tú quieres el 16? Sí. A partir de las 9:30. Ok, Mildred.
5: Ahí me pasas el dato, Superman.
6: Sí, Mildred.
5: 962-625-2500. Super Iram, ya conectado, escuchando el programa, dice Miki. Saludos, Miki, ¿cómo andamos? Bienvenido a La Pachanga.
6: Ok, bueno, dice saludos, Charlie Brown. Javier. Órale, saludos. Dice Nico, Juanito el Rayo, que ya está viendo el partido. Sí, ok. Saludos, Carla, también ya se reportó. Ok. Bueno, pues ahí está, ya tenemos versus. Todo está listo, papá. Todo, ¿no? Así que comunícate, manda saludos. Puedes mandar saludos a tu amigo, novio, marido, machacapiña, pretendiente, trae de mante, rejuntado, tu ya casi casi, tu peraná, tu cututu, tu medranca, tu cuchicuchi, tu cachachá, tu trenavecito, tu querinorio, tu brinca para atrás, tus atrantacas, tu meconay, tu lamayo, tu chiquitín, tu jota, tu gay, tu lesbia. Listo.
5: La ¿aló? Pachanga, bueno.
7: Hola, buenas tardes.
6: Hola, José.
7: Ya hasta que apareciste, hombre.
6: Sí, hombre, estaba yo en el baño.
7: La irancita es maga.
6: ¿Sí?
7: Sí, pues ya te apareció.
5: Aquí andamos, José.
7: ¿Qué tal? Qué gusto saludarlos a los dos.
5: Igualmente, José, pues aquí está iniciando ya a mitad de martes, ¿verdad? Pero arrancando el programa, ¿cómo estás?
7: Bien, disfrutando de un cóctel de frutas.
5: Ah, su qué rico. ¿Cuál es tu fruta favorita, José?
7: Ay, a mí me gusta la papaya.
5: Ah, mira.
7: Sí, qué rico.
5: Qué bueno, José. ¿Y trae de todo tu cóctel?
7: Sí, está bien sabroso, delicioso. Oye,
5: eso.
7: Irancita,
5: ¿qué pasó? Dime.
7: Dice que llegó un señor, una muchacha a comprar a una mercería.
5: Ajá.
7: Y le dice al señor, buenas tardes, dice, buenas tardes. Dice, oiga, señor, ¿tiene bolas de estambre? Dice, el señor viene enojado, dice, ni que mis hijos fueran de peluche, dice. Para que vean. Recibiéndolos con unos cuentos buenos.
5: Al 100, José, ya sabes que son bienvenidos.
7: Y también llegó un enfermo y dice, doctor, dice, ¿qué será que me puedo bañar con diarrea? Dice el doctor, pues yo me baño con agua, pero si usted quiere bañarse con su...
5: Pues ya, los gustos de cada quien, ¿no?
7: Pues sí. Ay, Irancita, qué gusto saludarlo. Yo pensé que no iba a llegar, disculpe, ya está preocupado.
5: No, lo fui a traer del pelo, José.
7: Estaba preocupado.
5: Sí. Lo tuve que ir a traer del pelo, hombre.
6: No quería entrar hoy, pero el Irán fue por mí.
7: Ay, no, pero bueno, lo bueno es que todavía tiene cabello.
6: Sí, todavía.
5: Ahí dos de la patilla.
6: De la patilla.
7: Sí, que algunos le puedan a cebolla. ¿Sabes por qué le puedan
5: a
7: cebolla?
5: ¿Por qué? ¿Eh? ¿Por qué?
7: Porque tiene más pelos en el rabo. Ahora cuéntale.
5: Dale, José, cuídate. Bye, bye. Ahí es el Ben José desde la Ciudad de México.

0: Reportándose.
1: Órale.
0: Hola, saludos desde Tijuana. Extrañaba el calor de mi tierra, pero ya no se aguanta el calor de acá. Dice, bendiciones. Saludos, Super Irán. Ya conectado escuchando el programa. La pachanga, bueno.
2: Oye, ese José dice que...
0: Hola, ustedes hablan igualito, ya no sé quién es quién.
2: Ay, yo estoy ahí, que no sé, yo sé,
0: ya sé, bebé.
2: Ah, bueno, más te vale. Dice que no le, que le encanta la papaya.
0: ¿Sí?
2: Ay, yo la fruta que más aborrezco.
0: Ay, ¿no te gusta?
2: Yo a mí me gusta el guineo.
0: Ajá.
2: El pepino.
0: Uh-huh.
2: Y este, y la berenjena.
0: ¿A poco?
2: Ay, sí, nos fascina. Pero es el que no, que ahí la papaya le encanta. No, no. Yo digo que le encanta también esas frutas.
0: ¿Verdad? Coincide.
2: Sí, porque a distancia se oye que es igual que San Luigi. Oye, y José, qué chistoso estuviste. No paro de reír. ¿Te parece ese que llegó ahí al programa? Que ya ni supimos qué pasó con él porque ya desapareció por su chiste que decía, ay, es que aquí en mis redes me están diciendo que les cuente chiste. Ay, no. Yo creo que en su programa nadie llegaba, ¿no?
0: Sí, hombre.
2: Pero bueno, gordito hermoso.
3: Sí.
2: Te extraño, bebé.
3: Lo sé. Es normal.
0: Bye. Bye, bebé. Adiós. Ahí está el buen Luigi presente en la pachanga. 962-625-2500.
1: El plátano le encanta. Sí, pues si le gusta.
0: Sí, sí, de hecho lo dijo. La pachanga, bueno.
4: Hola, hola.
0: Hola, hola, ¿quién habla?
4: Habla Giancarlo Román.
0: Giancarlo, ¿cómo estás, Giancarlo?
4: Bien, bien, aquí esperando que caiga el aguacero.
0: Híjole, ¿en qué parte de la ciudad andas?
4: Aquí andamos por Puerto Madero.
0: Puerto Madero. Oye, pero allá en el puerto casi no llueve, ¿verdad?
4: No, no, nada más te la pinta bien bonito.
0: Sí, me imagino. Qué bueno, mi buen Giancarlo.
4: Así es, así es.
0: Oye, ¿y allá vas a andar en esa zona o vienes para Tapachula?
4: No, de repente venimos aquí a Tapachula a ver unos bizcochos por ahí.
0: Ah, bueno, perfecto, mi Giancarlo. Saludos para quién.
4: Saludos ahí para la banda y para toda la mampada de Cacahuatán.
0: ¿De Cacahuatán?
4: Correcto.
0: Ah, pues ahí está, de parte del buen Giancarlo. Mi buen Gian.
4: Esos partes de Cacahuatán son como los zancudos.
0: ¿Cómo?
4: Cuando llueve revientan más.
0: Sale Giancarlo. Saluditos.
4: Hasta
0: luego. Bye bye. Pues ahí está, mira, hasta Cacahuatán llegó el saludo desde Puerto Madero.
1: Sí, tú. Pero...
0: a mí me gusta el durazno, entre más carnoso mejor, pero no sé si estamos hablando de la fruta. Saludos, Gilbertera de la Croche, bienvenido a la pachanga.
1: Oye, la mal pensada eres.
0: No, no, yo digo.
1: Fruta,
0: yo digo, pensé, no sé.
1: Sí, te digo que tienes tu mente maquiavélica. De
0: ¿yo?
1: Sí.
0: No, bebé, para nada. ¿Cómo crees?
1: ¿Ve? Resulta que el marido vuelve inesperadamente de un largo viaje y se encuentra a su mujer Mireirán con un, su amigo.
0: No manches.
1: No, y donde los mira, pues. ¡Ajá! Te, oye, Paco, tú, mi mejor amigo, engañándome con mi mujer. Mira, carnal. Precisamente porque soy tu mejor amigo, estoy asegurándome que no te engañe con otro.
0: Cuates.
1: Esos son los cuates, Irán.
0: Panas, hermanos.
1: Sí, cuando uno dice, güey, voy a salir de viaje, pero cuídame a mi mujer. Ese es amigo, güey. Cuidando de que no se acueste con alguien que no sea otro, güey. Bueno, Gaby Palacios. Hola, Chuper Chuper. Hola, Gaby. ¿Qué onda? ¿Cómo estás?
0: Saludos, Gaby. Bienvenida a la pachanga.
1: Bienvenida porque su marido ya tiene trabajo.
0: ¿A poco?
1: Sí, ya está trabajando.
0: Dice. Mira, pues.
1: Saulo, ya llegué ya. Órale. Charlie Brown. Saludos, Charlie Brown. Eso, mero. Ya salimos de la escuela, ya salieron de la escuela los chamacos.
0: Qué dice. Bueno, muchachos.
1: Ok, hablando de escuela, llega el chamaquito de la escuela y le dice, oye, papi, ¿me ayudas con la tarea? Claro que sí, hijo. Hay números pares un número. Dime qué es un número non. Ah, hijo, un número non es... Así, mira, y le... Este, un número non, le escribo un número grandote.
0: Ya, no,
1: gracias, papi, mejor lo voy a hacer yo solo. Ha de ser de otro país porque aquí no hay mampada de celiese.
0: ¿Qué? En Cacahuatán anda Eliezer, ¿verdad? Me imagino.
1: Sí, sí, es cierto, por allá andar Eliezer en Cacahuatán. Bueno, dice este súper Eric Fernando anda en el puerto, dice que nos compre un cóctel. Ahí está, ¿crees?
0: Saluditos a los amigos del puerto.
1: Saludos a la banda del puerto, pues.
0: Super, vámonos a una pausa rápidamente y regresamos.
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1: Bueno, ya estamos de regreso, amigos. 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
4: ¿eh? Bueno, estamos de regreso, mi gente. Muchas gracias. El tema del día de hoy es... No se dice tengo calor. Se dice... Se dice aló.
5: Se dice... Ay, esto quiere una Kawasaki.
6: Yes.
5: Oye, Irán.
6: ¿Qué pasó?
5: Está muy pollito.
6: Sí, Luigi, 21 años.
5: Como dijo la canción aquella, a mí me gustan los mayores, aquellos que llaman señores. Ay.
6: ¿A poco sí, Luigi?
5: Sí, más que están así como el súper.
6: No, hombre.
7: Ah, sí.
5: Al barbón.
7: Sí.
5: Este, que lo han hecho.
7: Sí, sí quieres conmigo, Luigi.
5: No, que estén así, mamá Dolores.
7: Ah, no, sí.
5: Señores, el súper. Tanto rascuache igual que yo.
7: Ah, sí. No. Si quieres, acéptalo.
5: Sí, pues, así como súper. Súper, sí. Cuando vamos por las tortillas.
7: Tú dices, yo pongo la manta.
5: Oye, sí, va. Lástima que no eres vaca, súper.
7: ¿Por qué?
5: Para que me lo avientes todo en la...
6: ¡Oye, espérate! Ay,
5: perdón.
6: Oye, tranquilízate, por favor.
5: Ay, perdón, disculpa, mi granjita.
6: Hasta
5: ay.
6: Mudo quedó Luigi, ya.
5: A mí sí, volviendo a este Bonnie.
6: Ajá.
5: Está muy pollito. Y yo pensé que me estaban despidiendo porque querían seguirle entrevistando.
6: No, Luigi, queríamos que platicaras con él, hombre.
5: Ah, no, yo por le colgué, dije, ah, no, me estoy colgando ahorita, no, mucho bla bla bla bla bla, y van a entrevistar a este niño.
6: No, ay, tranquilo, niño. Luigi.
5: Es un niño, mejor así como mi súper. ¿Verdad, súper?
7: Sí, cómo no.
6: Maduritos.
5: Ah, maduritos, sí. Y porque solitos caen del árbol.
6: Bye. Dice, no se dice tengo calor, se dice estoy acalorado. Rafael de Jesús, saludos, taxi 1591. Saludos, Rafa.
4: Agustina dice, está bochornoso el día. Gaby Palacios dice, estoy sudando la gota gorda.
6: Eso. No se dice tengo calor, se dice vamos por dos.
4: Ah, esa es la mejor para
6: Eliezer.
4: Mí. Sí, yo digo que esa, ¿no? Esa funciona, Irán. Y funciona, se te quita el calor tú. Digo, aparte de dos, más dos, más dos. Sí, al rato claro. Hasta se te olvida.
6: Sí, súper. Excelente tarde para ustedes, ya dándole duro a la transportación de personas vía terrestre dentro y fuera de la ciudad. No se dice tengo calor, se dice tengo hipertermia. Dice Fernando Valera, saludos, Fer. Bienvenido sí. A la pachanga.
4: Bueno, saludos, Tony Citalán. Ay, tan chulo el Tony. Aún no. Rolando, saludos, Rolando. La plebe. Como me anda Rolando el Cristian. Piensan que sí. ¿Aló?
8: Te dice qué calentura.
6: Ah, también.
8: Sí. Me siento. Es más, unos dicen me siento caliente.
7: Paso.
6: Pero de qué, ¿no?
8: Pues sí, imagínate con no. Si escuchando la plática de Luis, súper me quedé yo pensando.
6: Sí, hombre. Sí.
8: Dije yo el que quiere comer pan con. Digo, el que piensa en pan comete. Sí, hombre.
7: Lástima
8: dije,
7: que hombre, soy casto puro.
8: Confesiones.
6: ¿Cómo? Ya,
8: súper dile que sí, hombre.
4: No, yo todavía me conservo casto puro y virgen. Aún.
8: No, pero eso es de fetitos, Luigi, lo quita.
6: No hay problema.
8: Pues sí. Ahora pues.
6: Saludos, el buen José, sí. Cuídate.
8: Saludos, cuídense.
6: Desde la Ciudad de México, el buen José.
4: Oye, cierto día en un transporte, se escucha que dice un cuate, ¡chale, tanta curva y yo sin frenos! Y una señora le dice, o sea... ¡Qué naco te oyes al hablar, güey! No, es neta, doñita, agárrese fuerte porque la micro se quedó sin freno.
6: La pachanga, bueno.
9: Buenas tardes, pachangueros.
6: Buenas tardes, buen Kevin, ¿cómo estás?
9: Muy bien, gracias a Dios. Ustedes te cuentan cómo está la buena vida. Súper, ¿qué dice? ¿Cómo estás?
7: Bien, bien, todo tranquis.
9: Eso es todo. Oigan, ¿qué, cuál es el tema del día de hoy?
6: No se dice tengo calor, ¿se dice?
9: Así que tengo calor, dice qué calorón.
6: Qué calorón, sí es cierto.
9: También se dice me estoy achicharrando.
6: Otra también bien aplicada.
9: O también me estoy asando.
6: Asando, sí, sí, sí.
9: Está que arde.
6: No, hombre, te sabes un montón, Kevin.
9: Gracias.
6: Está bien, ¿cómo andamos?
9: Muy bien, aquí todo ya apenas saliendo de la escuela.
6: Qué bueno, Kevin, con cuidado.
9: Gracias, cuídense, linda bye tarde. Bye. Saludos, super.
7: Saludos, Kevin, hasta luego. Bueno, no se dice tengo calor, se dice estoy caliente, dice el Rolando.
6: Saludos, pachangueros, aquí a punto de irme al trabajo. ¿Será que me pueden poner la complacencia, armonía de amor? Saludos, Super Irán, Gilbertora de la Croche. Mi buen Gil, ya te pusimos la canción, espero que la hayas disfrutado.
7: Sí, ¿ya la pusieron?
6: Ya, ya, ya. No, aquí andamos con todo, con las complacencias también, ¿eh?
7: Órale, en el grupo La Pachanga Fans, ahí está la plebe, ahí está Nico, Tony Citalán, Moni, Charlie Brown, Gaby Palacios, Agustina, Héctor, ¿quién otro está? Luigi, de Chupadulce, Juanito.
6: Saludos, chavos, atentamente Paquito Estrada, los estoy escuchando aquí por Frontera Hidalgo. Bienvenido, Paquito.
7: Charlie Brown. ¿Aló?
10: No te dice, hace calor, te dice, este clima parece un horno, chamacones.
6: Sí, es cierto, ¿eh?
7: Sí.
10: Así es, chamacones, ya está, es de Luigi. Habló por segunda vez, pero parece pasto crecido. Luigi cae mal, dijera, ¿eh? Parece pasto crecido el Luigi, la Luigi, qué bárbaro. Esa mujer, qué bárbaro. la Lucy va, ahí habla y me la saluda.
7: Órale.
6: Va, va, va. Perfecto. Mucho saludito de Héctor, sí, ¿eh? O sea, sí. No sé qué onda. O sea,
7: está hablando de la Luigi y sí, él también anda así de jarioso.
6: Sí, sí, sí, ¿no?
7: Hablando de eso. Bueno, ahorita.
6: No se dice tengo calor, se dice para este calorzuco merece una Kawasaki bien elodia, dice Luis Guillén. Saludos. ¿Qué? La pachanga, bueno.
11: Mira, dime ese tal Héctor, que lo amo, es un amor, aunque me odie, pero yo lo amo. Y que recuerde que del odio al amor, nada más falta un paso, bebé. Bye.
6: Bye, mi buen Luigi.
7: Hay amor ahí.
6: Sí, no. Hola, saludos, chicos. No se dice tengo calor, se dice me estoy rostizando, dice Rubí.
7: Sí, tú.
6: Saludos, Rubí.
7: Se cuentan dos cuates y le dicen cuate al otro. Oye, carnal, ¿qué crees, güey? ¿Qué onda, güey? Te veo así preocupadón. Es que, güey, ayer mi novia me encontró un lápiz labial en el coche, güey. No manches. ¿Y qué le dijiste? Pues que le ponía el cuerno, güey. No manches, qué oso que se entere que vendo Avon, güey. Dice, súper chiquita tiene uno de los que se quiebran, dice. Pero, ¿qué más quebrados quieren si ya se reportaron, pues?
6: No, hombre, imagínate.
7: Se encuentra la Pamela de la de Jaira, ¿no? Y le dice, ay, ¿qué crees, mano? ¿Qué pasó? Ayer me mordió un perro. Ay, ¿y te pusiste algo? No, le gusté así como yo estaba. Ay, no. ¿Qué crees, mana? ¿Qué? Ay, el otro día leí que fumar era malo y dejé de fumar. Ah, bien por ti. Luego, ¿qué crees? El otro día leí que beber era malo y ahí sí, mira. Bye, dejé de beber. Bien por ti. Al otro día leí que hacer el amor era malo y ahí sí, ¿qué? ¿Lo dejaste de hacer? No, dejé de leer.
6: Ahorita me imagino a Luis y a Lucy a todas.
7: Se movía el trailer.
6: No, de plano, muchachos. ¡Ey, ya! ¡Vámonos a la pausa, súper!
7: Ay, mira, pues iba yo a contar más.
6: De volada, pausa y regresamos.
7: Siento que me corta bien gacho.
6: Escuchas, Héctor, eso es para ti. Solo, solo, solo, solo. Pausa y volvemos, la pachanga.
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0: estamos de regreso, mi gente. Ah, papá, no se dice voy al baño, se dice, ese es el tema del día de hoy. Pero, saludos, dice, saludos.
1: Saludos, muchachos, váyanse preparando, ya se viene el Versus 962-625-2500, ese es el número de WhatsApp, para que te reportes a cabina rápidamente.
0: Órale, pues, dice...
1: Tema de hoy, super.
0: No se dice voy al baño, se dice...
1: Ese es el tema del día de hoy.
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0: Bueno, te voy a presentar en la primera esquina. Él es José con la de Eclipse Total del Corazón.

0: Órale.
1: ¿Cómo es esa canción? Mira, hasta ahorita estoy enterando.
0: Bonnie Tyler, órale.
1: 1-0, muy bien. 962-62-525-00. La pachanga, ¿por quién votas?
2: A Juan Carlos.
0: Martín, vota por José.
1: 2-1.
0: Gilbertore, vota por José. 3-1.
1: 3-1, muy bien.
0: Eliezer por Carlos. 3-2.
1: La pachanga, ¿por quién votas?
3: Mi voto por mi comari, o sea.
1: Eso. O sea, dice ya el Luigi.
0: Juanito el Rayo, por el eclipse total. 5-2.
1: Eso, muchachos.
0: Mi voto para Juan Carlos, 5-3.
1: Eclipsearse todos. La pachanga, ¿por quién votas?
2: Para Juan Carlos.
1: Por Juan Carlos, super. 5-4.
0: María José, por Juan Carlos.
1: ¡Ey, no!
0: 5-5. Marlis, por José.
1: Eso, 6, muy bien. 5. La pachanga, ¿por quién votas?
2: Voto por el eclipse total del amor.
1: Eso, baby. Muy bien. 7, está muy bien.
0: Magdalena, por Juan Carlos. 7-6. Héctor, por la de. Si te pudiera ayudar, dice.
1: Y esa ni existe.
0: Ni existe.
1: La pachanga, güey. Ojalá pudiéramos ayudarte. ¿Por quién votas?
2: Juan Carlos.
1: Juan Carlos, super.
0: 8. Ah, por mentir. Ah, bueno. 8-7. 8-7.
1: José, vota por ti. La pachanga, ¿por quién votas?
4: Por Juan Carlos.
0: Por Juan Carlos.
1: Chale.
0: 8-8, Irán. 8-8.
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1: Estás escuchando mal, chavo. La pachanga, ¿por quién votas?
4: Por Juan Carlos.
1: Chispas. ¡Ey, muchachos! 9-8. Apoyen a José.
0: El Carpi vota por José.
1: Eso, 9-9. La pachanga, ¿por quién votas?
2: Por Juan Carlos.
1: Por Juan Carlos, Superman.
0: A la 11-10. 11-10, Roberto Carlos, por José.
1: Eso.
0: ¿Cuánto va? 10-10, sube 12.
1: La pachanga, ¿por quién votas?
2: Juan Carlos.
1: Juan Carlos, Juan super. Carlos. ¡Hala! Otro voto por José, muchachos.
0: 11-11. Charlie Brown, por José. 11-11, sube 13.
1: La pachanga, ¿por quién votas?
2: Por Juan Carlos.
1: Por Juan Carlos. ¡Ey! Otro voto por José.
0: 11-11.
1: Chamacos, órale, pónganse pilas.
0: René Corne por José, 12-12, 14.
1: La pachanga, ¿por quién votas?
2: Por José.
1: ¡Por José!
0: 13-12.
1: ¿Ya? ¿Todavía no? ¡Ah, Chihuahua! Yo creí que ya, hombre.
0: Subió 14. 13-12.
1: Rápido, muchachos, otro voto por José. La pachanga, ¿por quién votas?
2: Por José.
1: ¡Listo, señores! ¡José! Se está esperando, está esperando.
0: Dale, José, dale.
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1: Listo. La pachanga, bueno.
2: Por José.
1: Gracias, iba a ganar José, Superman, mira, por supuesto, mira, ¿no? ¿Qué pasó?
0: Como siempre, haciendo chanchullo.
1: Ey,
0: el Héctor, mira.
1: Ey. Héctor, tú ni estás aquí en la cabina operando, ¿ok? Tú estás escuchando que están votando
0: luego,
1: por José.
0: Luego se ve que Irán ya había recibido algo. Ay, de José, ya. Que hasta campaña hizo.
1: Ay, ya. Sí. La pachanga, bueno, eran buenos.
0: Irán, tú eres legal.
1: Yo soy legal, o sea, y la gente que gana en este versus es legal, José es legal.
0: No hiciste trampa, Irán.
1: Para nada. De plano, me están ofendiendo mucho. Mira, el Juanito por José estaba votando. Gilberto de la Croche por José. Ya ves, ¿no?
0: Pero hay más, ahí va. Que, va,
1: no, pues más, ya no veo nada más.
0: Déjame verlos, a ver. Déjame verlos.
1: Mira, múltiples, no.
0: No, pero a verlos.
1: Martín Martínez por José, mira.
0: A ver.
1: Charlie Brown por José, para que veas, hombre.
0: Pero los otros que están en verde.
1: No, pues no hay, verlos. No hay nada.
0: No hay.
1: Ya, listo. Vámonos ya con la canción ganadora.
0: ¿Fue legal?
1: Fue legalísimo. José, felicidades. Este versus es tuyo. Tú ganaste. Chanchullero, dice. No, hombre, sepan perder. Si José te lleva al botanero, nos llevas Irán. Felicidades, José.

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4: Aunque el primer programa de televisión a color se emitió en 1953, los televisores en blanco y negro siguieron siendo comunes durante mucho tiempo. No fue hasta la década de 1960 que la mayoría de los hogares adoptaron la televisión a color. La transición se debió a la gradual disminución de los costos de producción y al aumento de la disponibilidad de programas a color.
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12: Bueno, estamos de regreso, muchas gracias. Voy a saludar al grupo de La Pachanga Fans. Ahí está Mayra de Guatemala, René Costner, Tony Citalán, Charlie Brown, Kena, Juanito el Rayo, Gaby Palacios, Miki, Bin. ¿Aló?
14: Hola, Super.
15: Hola.
14: Yo quería participar, pero no me dejaron estos. Con sí. Una de Gloria Trevi que se llama Los Perros Tristes.
15: sí, Luigi, sí, sí.
14: No, se trata para esos que están participando ahorita, que están, ahora sí que te venden política barata. Pero no pude ganar, no pude llamar, llamaba y ocupado. A ver,
16: te ganaron, Luigi.
14: Sí, grancita. Oye, este pretexto para decir cómo sanchar o cómo que dice el...
15: Ya vi el tuyo, ¿eh?
14: ¿Ah?
15: Ya vi el tuyo.
14: No.
16: A ver, pero dilo.
14: Así como ellos ponen pretextos de que, ay, es que voy a hacer esto, voy por 4 horas, no me hablen. Ahí va la de las mujeres.
15: Ah, sí.
14: Dicen que cuando encuentras a otra persona en tu casa, otro hombre, dice, ¿quién es este? Es un primo que me vino visitar de México, pero para que no estuviera rentando en un hotel, lo invité aquí a la casa.
15: Sí,
14: así es.
15: De hecho,
16: en su cara, que, en su cara.
15: De hecho.
14: En su cara. Y a veces en el misma cara se lo pasan, pues digo, he dicho. Cuando ellos sanchan, piensan que ellos sanchan bien, pero la mujer ya dio 10 vueltas. Y todavía salen con su cara y ya sancha, mi mujer está bien pendeja.
16: ¡Ey! ¡Ey! Ay,
14: perdón, perdón. Y hay una que salió en el TikTok. Dice, si piensas que eres, está bien en vieja.
16: ¡Ey!
14: Perdón, perdón. Y hay una que salió.

0: Oye, eso fue comentario, ya fue desahogo de Luigi, ¿verdad?
1: Sí, desahogo, porque a mí me traicionaron así, pues, cuando me dijeron, no, sal, mi amor, sal a divertirte. Ah, bueno, no vas a llegar el domingo. No, es que voy a calificar examen. Es que cuando hay un bar de cerveza, como que el mismo destino me llevó. Ahí estaba yo cuando de repente se levanta el cliente bailando y dije yo no iba a calificar examen.
0: Oye, no.
1: Hijo de su. Pero dije yo, está bien. Está bien.
0: Pero terminaste eso, ¿no, Luigi?
1: ¿Ah?
0: ¿Terminaste esa relación?
1: Ah, sí, pues.
0: Ah, eso, Luigi. Muy bien.
1: Nada más.
0: Qué bueno, está bien.
1: Porque yo le dije, yo no voy a hacer escándalo y me haría mal haciendo escándalo. Simplemente te voy a ver, que me mires. Y con eso se acabó. Y así pasó.
0: Está bien, Luigi. Por eso ahorita estás soltero.
1: Quería participar, mirancita, pero me ganaron esto.
0: Sí, hombre, ni modo, Luigi. Para la próxima, ¿vale?
1: Sale, gordito, bello, hermoso.
2: Saludos,
1: I
2: Luigi.
1: I love you.
0: Bye, bye.
3: De hecho, Iram.
0: A ver, dime.
3: Ninguna chica ha comentado, ¿eh? Digo, no necesariamente que tú seas la que traiciona. Puedes decirle, oye, una prima le hizo esto a su novio.
0: Sí, claro.
3: O una amiga le hizo esto a su esposo.
0: Y listo.
3: ¿Cómo ven? No quiere decir que ustedes sean, ¿eh?
0: Oye, súper, ¿ves que tenemos la dinámica de regalar boletos dobles para el cine?
3: Ajá, sí.
0: La pachanga me invita al cine y tu nombre completo.
3: Completo.
0: Eso es importante.
3: Sí, no,
0: tu nombre completo y ya nosotros te vamos a enviar el link de la encuesta. Pero en este momento vamos a sacar a uno de nuestros ganadores
3: ya
0: nos lo pasaron súper. Nos pasaron ya su dato, sus. Le vamos a marcar ahorita en vivo. Ojalá que nos conteste. Si no, pues vamos a pedir a otro ganador.
3: Órale.
0: Listo. Ahí tendría que estar sonando.
2: Ok. Bueno, mientras, dime tu pretexto.
0: Ahí está sonando, super.
2: Ajá. Sí, a ver. Nada.
0: Bueno.
4: Hola, ¿qué tal?
0: Hola, ¿qué tal? Hablamos con Willy Mac.
4: Así es, a tus órdenes.
0: Willy. Hola, Willy.
3: ¿Quién habla, Willy? A ver.
4: Soy papá de Valentina.
3: ¡Ah, Willy! Pero fíjate que no queríamos hablar contigo, queríamos hablar con Valentina precisamente.
4: Hay que ir a buscarla a la escuela.
0: Ah, no ha salido.
4: No ha salido.
0: Willy, te hablamos del programa de La Pachanga porque tú fuiste uno de los ganadores de boleto doble para el cine, Willy.
4: Muchas gracias, muy amable siempre ustedes.
3: ¡Uy, Willy, no te emociones, por favor!
4: A ver, cuénteme después cómo está la dinámica, porque ando en campo, ando trabajando.
0: No, ya estuvo, Willy, ya ganaste. El poder participar era que llenaras la encuesta que te enviamos y ya eres ganador. Y te marcamos al aire, pues, para hacerlo válido, ¿no? Y que también las personas sigan participando. Felicidades, Willy. Por favor, si puedes pasar por tu boleto el día de hoy, antes de hasta las 4:30, o mañana de 9:00 a.m. a 1:00 p.m.
4: Muchas gracias, chicos. Gracias a ti y al buen Mario, ¿eh?
0: Al contrario, Willy. Oye, Willy, ¿cuándo pasas? ¿Hoy o mañana?
4: No, yo creo que pasaría mañana. Es que ando por la parte carretera de Ciudad Hidalgo, Metapa. Bueno, donde hubo un problema social. Por el problema social, no pude hacer mi actividad toda la semana hasta ahorita y no he terminado.
0: No te preocupes, Willy. Te esperamos mañana, ¿sale? Antes de las 2:00 p.m, como hasta la 1:30.
4: Ok, gracias.
0: Vale. Un abrazo. Bye, bye. Ahí está. Listo. Willy Mac Wilson López.
3: Uy, super fan de La Pachanga de Willy.
0: Mario, ¿qué onda? ¿Cómo estás? se le fue, es que sí se parecen, no, los dos. Sí, más con tu barba, súper.
3: Ay, no. ¿Te puedo pedir mi complacencia antes de irme al trabajo? No, Tim Else Matters, de Metallica, dice Gilbertore.
0: Claro que sí, Gilbertore, ¿cómo no?
3: ¿Qué uy, qué emocionado el Willy, hasta el nombre le cambió al súper.
0: La Pachanga, bueno.
1: Hola, Irancita.
2: Hola, José.
1: Mira que yo estoy aquí buscando una forma para engañar, pero no encuentro, hombre.
2: No, ya se te da natural.
1: pues sí.
0: Eres tremendo, mi buen José.
1: Que engañar si te lo puedo pasar al frente.
0: Cole, no, hombre.
1: Bravo por mi comadre Luigi, hombre.
0: ¿Verdad?
1: Pues sí.

0: Oye, Supe, ¿sí? Yo no entendí tu cuento, tu hace rato tu anécdota de la suegra.
1: Ajá.
0: Yo entendí. Tú dijiste que eran dos mamás.
1: Ah, sí.
0: Y yo digo que cachaste a tu suegra.
1: ¿Por qué?
0: Pues sí, porque están engañando. No estaba con la misma mamá la mujer. Entonces quiere decir que tu mujer fue a la casa de la mamá y la mamá te puede huerga. Y entonces llamó y ella es la que estaba traicionando.
2: ¡Híjole! Oye, llegaste a esa conclusión, ¿eh?
0: Ah, pues yo llegué a esa conclusión, ¿eh?
2: No, hombre, te digo.
0: Dije yo, ¿por qué hay que pecar, hombre?
2: Sale, José.
0: Cuídense,
2: saludos. Bye, bye. Bye bye. Vámonos a la pausa rápidamente y regresamos con más. Escuchas La Pachanga. No olvides enviar tu mensaje. La Pachanga me invita al cine, tu nombre completo y listo. Con eso participas. Regresamos. Es La Pachanga.
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2:31, bienvenidos a esta segunda emisión de Notinúcleo, correspondiente al sábado 12 de septiembre del 2026. Estas son las noticias. En Chiapas, 95 cuerpos esperan ser identificados y reclamados por sus familias. Se encuentran bajo resguardo del Servicio Médico Forense. El Parque de la Marimba está de fiesta. Hoy celebra 33 años de ser un espacio de música, cultura y tradición. La desconexión digital frena el desarrollo educativo en Chiapas, señalan expertos. Con un 75% de probabilidad de romper récords, el fenómeno del Niño agravará el estrés hídrico en cuencas estratégicas de México. La Secretaría de Hacienda reactiva el subsidio adicional al diésel por primera vez desde 2022. Corea del Norte lanza misiles tras ejercicios navales de Seúl y Washington. La guerra de Medio Oriente no responde a los intereses mundiales, acusa China. Y en los deportes, Víctor Manuel Bucetich regresa al frente de Tigres y le pone sabor al duelo con Monterrey en el Clásico Regio.

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2: De la tarde, 33 minutos. Gracias por estar con nosotros en una edición más de Notinúcleo. A nuestra audiencia, que como todos los días está al pendiente de la información, gracias también por estar con nosotros. A nuestros compañeros en las diferentes plazas del Corporativo Radio Núcleo, también gracias y bienvenidos por acompañarnos esta tarde. Recuerde, estamos transmitiendo para todo el mundo a través de nuestras plataformas digitales Facebook, X, Instagram y YouTube, donde nos encontrará como Notinúcleo. Nuestras páginas www.notinúcleo.com y www.radionúcleo.com para escucharnos en vivo y encontrar la información que a usted le interesa. Y esta tarde me acompañan los controles técnicos Tony Martínez. Toñito, ¿cómo estamos? Buenas tardes, bienvenidos. Soy su servidor José Ovilla y estaré con ustedes los próximos 60 minutos. Y vamos de lleno, pues, a la información. En Chiapas, 95 cuerpos esperan ser identificados y reclamados por sus familias. Pues estos 95 cuerpos se encuentran bajo resguardo del Servicio Médico Forense. Vamos con Isa Maldonado.
3: En Chiapas, 95 cuerpos permanecen bajo resguardo del Servicio Médico Forense, sin haber sido identificados ni reclamado por sus familias. Algunos cuerpos llevan meses, otros años. Al menos 20 corresponden a registros de 2022. Se trata de personas localizadas sin vida cuya identidad no ha podido ser establecida plenamente por las autoridades, ni se han encontrado familiares que puedan reconocerlas y hacerse cargo de los cuerpos. Los casos forman parte del registro público de las personas no identificadas de la Fiscalía del Estado. Una lista que detrás de cada nombre ausente guarda una historia que no ha podido ser cerrada. La mayoría de los cuerpos fueron localizados en la vía pública. Los registros de la fiscalía incluyen muertes relacionadas con hechos violentos, accidentes y enfermedades o complicaciones de salud. En los últimos meses, además, el número de cuerpos sin identificar que permanecen en instalaciones forenses ha aumentado, sin que exista una estrategia pública suficiente para facilitar su reconocimiento por parte de las familias. Uno de los principales obstáculos es la limitada información que se hace pública. La fiscalía cuenta con registros de características físicas, señas particulares, prendas de vestir y pertenencias encontradas junto a los cuerpos, además de los estudios forenses realizados para intentar establecer su identidad. Sin embargo, no toda esa información está disponible de manera amplia para quienes buscan a una persona desaparecida. Tampoco se han difundido de forma sistemática fotografía de los cuerpos o elementos que podrían resultar determinantes para una familia que lleva meses o años intentando encontrar a uno de sus integrantes. Así, mientras los cuerpos permanecen en el CEMEFO, sus posibles familias continúan sin una respuesta. Para Notinúcleo, Isa Maldonado.
2: De la tarde, 37 minutos, y es que bueno, con este tema de los cuerpos que esperan ser identificados y reclamados, pues el futuro, si no encuentran algún familiar, seguramente será pues la fosa común. Así es, triste, lamentable, ¿no? Como seres humanos. Bueno, y por otro lado, la desconexión digital, pues frena el desarrollo educativo en Chiapas, esto dicen pues los expertos. Vamos con Juan Jesús Toledo.
4: Mientras los planes de estudio nacionales e internacionales avanzan hacia la digitalización, la inteligencia artificial y el aprendizaje híbrido, en Chiapas la realidad escolar se debate entre la pizarra de tiza y la desconexión total. De acuerdo con mediciones del INEGI y del Índice de Desarrollo Digital Estatal, el Estado se mantiene de forma sistemática en el último lugar nacional en conectividad e infraestructura tecnológica, un factor que expertos y docentes señalan como el principal ancla de rezago educativo. Andrea Gutiérrez, pedagoga y especialista especialista en desarrollo infantil, asegura que las estadísticas delinean un panorama crítico. Apenas poco más de la mitad de los hogares chiapanecos cuentan con una conexión a internet fija o móvil, y cientos de miles de familias carecen un teléfono celular inteligente por falta de recursos económicos, y esto complica el desarrollo de la niñez, ya que actualmente el uso de la tecnología se ha convertido en parte fundamental del aprendizaje en las primeras etapas.
5: Desde pequeños empezamos a ir a esta parte escolarizada, que es kinder, primaria, secundaria, y tenemos que llevar todo este proceso. La parte de la analfabetización comienza a los 12 años, cuando un niño de 12 años ya no tiene las mismas herramientas o capacidades que debería tener, no tiene estas habilidades que debería de tener conforme su edad. Muchos engranes se tienen que conectar para que se aprenda. Entonces, estas personas de que se siguen preparando son ese claro ejemplo de que existe ambición por aprender.
4: En regiones rurales e indígenas de la zona alto, selva y fronteriza, la ausencia de redes de telefonía, la falta de energía eléctrica regular y la compleja geografía convierte el derecho a la educación digital en una ilusión. La falta de acceso a la tecnología de la información y comunicación impacta directamente en el rendimiento escolar y trunca las oportunidades de desarrollo de la niñez y juventud chiapaneca. Informó para Antinúcleo Juan Jesús Toledo.
2: 2:39 y es momento de ir a nuestra primera pausa de esta tarde.
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4: De interés y que ha causado mucho impacto, al menos en los últimos meses, es que el fenómeno meteorológico de El Niño tiene un 75% de probabilidades de convertirse en un episodio histórico y superar todos los registros desde 1950, esto según previsiones del Centro de Predicción Climática de Estados Unidos. Sin embargo, en México, El Niño representa un riesgo operativo para las empresas, pues la combinación de sequías, calor extremo y menor disponibilidad de agua elevarán los costos y presionarán la producción de industrias como minería, farmacéutica y energía. El Servicio Meteorológico Nacional prevé que El Niño continúe fortaleciéndose y alcance una categoría muy fuerte entre noviembre de este año y en enero, pues, de 2027. Bueno, y para este sábado se pronostican lluvias intensas en zonas de Jalisco, Michoacán. Vamos al reporte meteorológico.
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5: El Servicio Meteorológico Nacional de la Conagua le informa el pronóstico del tiempo. Este día, el monzón mexicano e inestabilidad atmosférica sobre el noroeste del territorio nacional, además de una circulación ciclónica en altura, ocasionará lluvias muy fuertes en Sonora y Chihuahua, lluvias fuertes en Baja California Sur, Durango y Sinaloa, así como lluvias aisladas en Baja California, todas con descargas eléctricas y rachas de viento. Por otra parte, canales de baja presión, circulaciones ciclónicas y vaguadas en niveles medios y altos de la atmósfera, así como inestabilidad atmosférica en el interior de la República Mexicana y la onda tropical número 39 que se desplazará sobre la península de Yucatán, propiciarán lluvias puntuales intensas en Jalisco y Michoacán. Adicionalmente, chubascos y lluvias fuertes a muy fuertes, acompañadas con descargas eléctricas en el occidente, centro, noreste, oriente, sur y sureste mexicano, incluida la península de Yucatán. Finalmente, una circulación anticiclónica en niveles medios de la atmósfera mantendrá el ambiente caluroso a muy caluroso en el norte de México, estados del litoral del Pacífico, del Golfo de México y de la península de Yucatán, prevaleciendo la onda de calor en Baja California, Sinaloa, Nuevo León, Tamaulipas, Coahuila, Chihuahua y Durango.
4: Dos de la tarde, 44 minutos, y continuamos con más información. En Chiapas se encuentran 6 de cada 10 especies registradas en México, pero aquí lo lamentable, pues, es que algunas están dejando de existir. Vamos con Alejandra Orozco.
6: En nuestro país, se estima que 1 de cada 4 especies se encuentra en peligro de extinción. Si bien en Chiapas se concentra el 62% del total de especies registradas, esto hace que se vea aún más este impacto negativo. Cifras alarmantes que invitan a la acción, señaló el biólogo Carlos Alberto Guichar Romero.
7: Pero hay un dato dramático. Se hicieron unos estudios en las últimas décadas de lo que se llama la biomasa del planeta. Se compararon datos de hace 50 años con los actuales. Y esos datos son espeluznantes. De la biomasa de la vida silvestre antigua de hace 50 años a la actual, se ha perdido cerca del 60%.
6: La biomasa es el peso total de todos los seres vivos que habitan el planeta, por lo que la cifra denota la pérdida de hábitats y de sus ocupantes, viéndose afectados mamíferos, aves y otras especies animales que viven en nuestra entidad.
7: Y cada vez nos acercamos a números difíciles de revertir, como el caso del manatí, como en el caso del jaguar, de los tapires, en los que ya vamos llegando a un número mínimo límite para que podamos mantener poblaciones estables a largo plazo. La siguiente, en las aves, ya tenemos algunas especies perdidas, pero hay otras que tenemos ya registros muy aislados, como el águila arpía, y que, pues, seguramente por más esfuerzos que estamos haciendo, vamos a perder en nuestro territorio.
6: Por ejemplo, hay más guacamayas rojas en cautiverio que en vida libre, por lo que subrayó la importancia de la conservación y el cuidado animal. Para Notinúcleo, Alejandra Orozco Ardínez.
4: 2:46 y vamos en materia cultural. Pues una enfermedad desconocida comienza a extenderse por una enorme ciudad, pero las autoridades deciden ocultar la verdad. El año de la peste, una inquietante película sobre epidemias, desinformación y poder. Vamos con los detalles en nuestra sección cultural con Daniel Torres.
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8: ¿Qué tal? Un gusto poder saludarlos. Hoy quiero recomendarles una película inquietante dirigida por Felipe Casals, uno de los grandes exponentes del cine mexicano de crítica social. Estoy hablando de El Año de la Peste. La cinta está basada libremente en Diario del Año de la Peste de Daniel Dofoe y su guión contó con la participación de Gabriel García Márquez, Juan Arturo Brennan y José Agustín. En el reparto encontramos a Alejandro Parodi, José Carlos Ruiz, Rebeca Silva, Tito Junco, Ignacio Retes, Eduardo Alcaraz y Daniela Romo, entre otros. La historia comienza cuando una extraña enfermedad respiratoria aparece en una enorme ciudad mexicana. El doctor Pedro Sierra Genovés, interpretado por Alejandro Parodi, junto con otros especialistas, comienza a sospechar que no se trata de una enfermedad común, sino de una epidemia que podría extenderse rápidamente. Sin embargo, sus advertencias son ignoradas por las autoridades, que prefieren evitar el pánico y controlar la información. Mientras los contagios y las muertes aumentan, el gobierno intenta mantener una apariencia de normalidad y la ciudad continúa con sus actividades, hasta que la situación se vuelve imposible de ocultar. ¿Pero por qué tienes que verla? Porque El Año de la Peste resulta particularmente interesante por la manera en que se utiliza una epidemia ficticia para hablar de la relación entre ciencia, gobierno, medios de comunicación y sociedad. Felipe Casals no se concentra únicamente en la enfermedad, sino en la manera en que las instituciones reaccionan ante una crisis y cómo la desinformación puede convertirse también en una amenaza. La película resulta todavía más inquietante cuando observamos que muchos de sus temas siguen siendo reconocibles para el espectador contemporáneo. Como crítica, estamos ante una película deliberadamente sombría y de ritmo pausado, que apuesta más por la tensión social y política que por el espectáculo. Algunos elementos pueden sentirse propios del cine de finales de los años 70, pero su mayor fortaleza está precisamente en su capacidad para generar una sensación de incertidumbre y paranoia. Además, no es casualidad que la cinta haya sido reconocida con el premio Ariel a Mejor Película, así como premios para Felipe Casals por dirección y por su guión. El Año de la Peste es, en definitiva, la película que demuestra cómo el cine puede anticiparse a determinadas preocupaciones sociales y convertir una historia de ficción en una reflexión sobre nuestra propia realidad. Aquí te dejamos un poco de esta cinta.
9: Me pregunto si yo mismo no he terminado por creer en algo que solo existe en tu imaginación.
10: Mientras la burocracia política manipule las instituciones como cosa propia, para su beneficio, la clase dominante a la cual pertenece. Este país seguirá jodido, Jorge.
11: Todavía nos queda un minuto para deshacer este viaje que no tiene ni pies ni cabeza.
10: Es solo por proteger a las niñas, mi amor. Además, es una precaución simple. Cuando mucho calculo yo serán 2 meses.
8: Para Notinúcleo, Daniel Torres.
4: De la tarde con 50 minutos y ahora vamos a la costa del estado porque las tradiciones religiosas y el reclamo vecinal pues marcaron la jornada de este día pues allá en Mapastepec. Vamos con Laura de la O.
12: En el marco de las tradiciones religiosas de Mapastepec, ese pasado 11 de septiembre se llevó a cabo la tradicional festividad en honor a San Nicolás de Tolentino, una celebración que año con año reúne a familias católicas para pedir protección y evitar afectaciones durante la temporada de lluvia. Como parte de esta tradición, feligreses trasladaron la imagen de San Nicolás de Tolentino hasta el río San Nicolás, donde el sacerdote realizó la tradicional bendición de las aguas. Durante el acto religioso, los asistentes arrojaron flores al río como muestra de fe y llevaron agua a sus hogares mientras elevaban oraciones para pedir que durante ese año no se registren inundaciones u otras afectaciones para las familias de la zona. Sin embargo, mientras esta tradición se mantiene viva entre los habitantes, vecinos del barrio Santa Cruz enfrentan una problemática que afecta diariamente su vida cotidiana. Habitantes de la calle 11 Oriente, desde el jardín de niños hacia la Quinta Norte, denunciaron que llevan aproximadamente 10 días sin suministro de energía eléctrica, luego de que el transformador que abastece a la zona sufriera un desperfecto y quedara fuera de servicio. Los vecinos señalaron que la falta de energía afecta a numerosas familias, además de negocios, talleres, tiendas, hay una iglesia, el jardín de niños incluso no ha tenido clases, esta semana no tuvo clases por el tema de que pues hace bastante calor, las temperaturas están bastante altas aquí en la costa chiapaneca, y bueno, pues de acuerdo a con la información de los habitantes, ya acudieron a las oficinas correspondientes este sábado, también se presentaron en la subestación de la Comisión Federal de Electricidad para solicitar una solución inmediata, además del restablecimiento del servicio, los vecinos solicitan que se revise la posibilidad de indemnizar por los daños ocasionados en cuanto

0: no es una ciudad cualquiera. Tapachula es la que le dio sentido a la frontera sur. Esta ciudad creció con el café, con la llegada de los alemanes, chinos, japoneses, norteamericanos y centroamericanos que vinieron a estas tierras fértiles bajo la sombra del imponente volcán Tacaná. De ahí las casas de madera, los balcones de hierro forjado, el parque Miguel Hidalgo y la iglesia de San Agustín, la antigua estación del tren, han sido testigos de toda la historia desde el siglo XVIII. Ser ciudad durante 184 años significa haber sido capital provisional de Chiapas en 1924, haber sido el centro económico del Soconusco en el siglo XX y hoy seguir siendo la puerta más importante de México hacia Centroamérica. Conmemorar estos 184 años es preservar la memoria, así lo dio a conocer el cronista de la ciudad, Leopoldo Constantino.
1: Ante los intereses intervencionistas de los Estados Unidos de Norteamérica, que se decide entonces organizar una consulta en esta región para evitar que esta región se convirtiese en una especie de Texas tropical. Que 96.824 personas declaran su anexión al México. Sin embargo, en 1840, ante las constantes invasiones y ataques de las tropas guatemaltecas a esta región, sobre todo a los pueblos colindantes con Guatemala, como Tuxtla Chico, es que el alcalde de Tapachula en ese entonces solicita protección a Santa Ana. Y es así que Santa Ana en 1842, mediante una consulta popular que se celebra, en donde se decide que el Soconusco forma parte de la nación mexicana, entonces aquí Santa Ana envía al coronel Guanaguayo a brindarle protección a esta zona. Y el 11 de septiembre de 1842 ya se declara entonces la unión, que es esta región ya definitivamente a la nación mexicana, y el general Antonio López de Santa Ana declara a Tapachula como ciudad, elevándola a este rango.
0: Hoy Tapachula vive nuevos momentos, con más colonias, con el día a día de los éxodos migratorios y con escenarios espectaculares desde la montaña hasta el mar. Así recibe Tapachula a todo mundo con la calidez de su gente. Desde el Soconusco, para Notinúcleo, Pamela Hernández.
2: Tres de la tarde en punto, y bueno, antes de ir a nuestra identificación oficial, pues un saludo pues muy afectuoso a toda nuestra audiencia, a nuestros amigos de Tapachula, pues por haber celebrado pues 184 años como ciudad. Regresamos.
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0: de la tarde con un minuto. Y bueno, pues el día de hoy, el Parque Jardín de la Marimba, que está aquí en Tuxtla Gutiérrez, pues festeja 33 años de cultura y tradición. ¿Quién no? Digo, quienes vivimos en la capital del estado y quienes no también, pues no ha visitado el Parque de la Marimba, quien no ha ido a disfrutar de un café, pues, pero sobre todo de la música de marimba en vivo y a bailar unas dos horas ahí en el Parque de la Marimba. Vuelvo a reiterar, hoy festeja 33 años. Vamos con Juan Jesús Toledo.
1: De la marimba a ritmo de sones, boleros y danzones que resuenan entre la nostalgia y la fiesta popular, el emblemático Parque Jardín de la Marimba celebra este 12 de septiembre su 33 aniversario desde su inauguración en 1993. Este rincón de la capital chiapaneca se ha consolidado como el santuario indiscutible de la música tradicional del estado y un punto de cohesión social sin igual.
2: Sabemos que es el lugar más emblemático de Tuxtla y uno de los más importantes en Chiapas. Efectivamente, cumple 33 años y el Ayuntamiento de Tuxtla Gutiérrez pues preparó una fiesta de una semana completa por primera vez desde el día miércoles.

0: su magia cotidiana. Cada tarde las bancas se abarrotan de locales y turistas nacionales e internacionales que acuden a disfrutar de un café, saborear antojitos tradicionales o dejarse llevar por el compás de la marimba, orquestas que se presentan en vivo.
1: Pues aquí estamos muy felices de volver a estar aquí en el aniversario 33 del Parque Jardín de la Marimba. La verdad es maravilloso, somos una familia alegre, bailadores, aquí se nos quita la tristeza, la depresión, encontramos el amor, nos enamoramos, bailamos, todo muy bonito.
2: Sí, estamos muy orgullosos de pertenecer a este bello Parque Jardín de la Marimba y por ser los reyes actuales de Carnaval 2026-2027. Y pues, por supuesto que sí, invitamos a todos a participar también en estos eventos, en estos bellos momentos, para que se vengan a distraer. Y aquí mi compañera también les va a mandar un mensajito.
3: Claro que sí, muy buenas tardes a todos. Nos encontramos muy felices, muy entusiasmados de que el día de hoy podamos celebrar el 33 aniversario. No olvidarnos también que están todos invitados a que vengan, participen. Vamos a estar hasta las 10 de la noche. Vamos a tener distintas marimbas durante el día.
0: Para conmemorar este 33 aniversario, el recinto preparó una jornada especial en presentaciones artísticas de agrupaciones provenientes de diferentes municipios, reafirmando así que entre notas de madera, la marimba sigue viva y resonando con orgullo en el corazón de Chiapas.
4: Y es aquí rejuvenece uno, aquí se van todas las dolencias de edad, ya no tenemos achaques, ya no nada, porque estamos bailando, estamos platicando.
5: ¿Cómo ve el aniversario del
4: Parque de la Marimba? Ah, es el aniversario muy alegre, como todos los años.
0: Informó para Notinúcleo, Juan Jesús Toledo.
6: Sin lugar a dudas, todo pues un lugar emblemático de Chiapas y especialmente de Tuxtla Gutiérrez. Bueno, si hablamos sobre el mismo tema del Parque de la Marimba, el cronista de Tuxtla Gutiérrez, Jorge Alejandro Sánchez Flores, pues platicó sobre la historia que enmarca el Parque Jardín de la Marimba y que hoy, vuelvo a repetir, celebra 33 años siendo un punto de reunión para los tuxtlecos y turistas. Vamos con esta entrevista.
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8: Tu origen, cuando se inaugura este parque, porque aquí déjame contar, vamos a hacer un pequeño antecedente para que la gente sepa. Esta manzana, esta cuadra, anteriormente, pues, fueron propiedades de personas tuxtlecas, que la puerta estaba en la avenida central y la salida en el lado norte, eran terrenos muy grandes. Con el tiempo lo venden y ya el gobierno del estado empieza a hacer determinados inmuebles aquí, estuvo tránsito del estado, el agua es MAPA, que actualmente es MAPA, el agua potable, ahí comenzó un canal, Canal 10, por ejemplo. Allá estaba la Cruz Roja en la esquina, ahí había un teatro atrás, Edgar Robledo Santiago, que era de los maestros. Bueno, todo eran construcciones que teníamos aquí, y obras públicas, perdón, estaba acá también. Y de repente lo tiraron, todos los edificios, todos los inmuebles, y quedó pelón. La gente se preguntaba, bueno, ¿qué va a hacer allí? ¿Qué van a hacer? Presumíamos que un parque, no se sabía porque estaba muy hermético todo. Por ahí una señora muy inquieta, doña Elenita Arévalo, ella era poeta, promotora cultural, y fíjate que ella un día llega a su casa, su hijo le habla, mamá, voy a Tuxtla, venía de lejos, y viene con una familia extranjera, y el señor le dice, oye Elenita, pero yo quiero venir a Chiapas, vine a Tuxtla, quiero escuchar marimba, ¿dónde hay marimba? Estamos hablando de 1993, enero, febrero, y desgraciadamente en esa época la marimba había dejado de tocar en Tuxtla. Estaban los músicos electrónicos y de otra bulla que tenían los muchachos, también se entiende, pero la marimba había dejado de tocar. Y ella le dijo, bueno, si quiere le pongo un cassette. No, yo no quiero cassette, yo quiero, eran cassette en esa época. No había tu USB ni esas cosas, un cassette, tu grabadora, no, yo quiero marimba. Entonces lo llevó a un lugar que está en el lado oriente, que es un restaurante famoso, que pensó que había marimba, pero por el día que llegaron, no había marimba, puros bailables, y el señor se quedó con las ganas. Cuando se despidieron, le dijo, para la próxima vez si vengo a Chiapas, por favor, a ver si hay marimba. Y le dijo a ella, no se preocupe, señor, cuando venga usted de nuevo, va a haber marimba en Tuxtla. Y ahí se puso ella a buscar, y con la idea que ya tenía, tratar de contactar al presidente municipal, al gobernador, y le vendió, o sea, le dio la idea, ¿no? Por escrito pidió firmas con un grupo que tenía ella cultural, Flor de Chucamay se llamaba y se llama porque todavía sigue el grupo Chucamay, y reúnen firmas y la cosa está que se le traigan al presidente municipal, él lo mira con agrado, pero bueno, así quedó. Y le dijo él, ¿sabes qué? Mejor sabe que doña Elenita, cuando esté el gobernador, usted tiene un acto público, lléguele y le entrega también lo mismo que me entregó a mí, yo la voy a apoyar. Y haciendo huella, nunca pisó gobierno del estado, nunca pidió audiencia, nunca estuvo en el privado del gobernador, siempre en donde había eventos andaba la señora ahí buscando al gobernador, y aquel señor, Harald Seltzer Malzahe, siempre la atendió. Pero aquí tuvo que ver otra mujer también muy importante, aparte doña Elenita, la esposa del gobernador. Ella se llamó o se llama Mercedes María, y la señora Mercedes María la apoyó mucho a ella y le dijo, sabes, va a estar en tal lado el gobernador, ve y dile, dale esto que está dando y yo la voy a apoyar. Y así fue ella viendo la posibilidad hasta que el gobernador ya la conocía, le decía, la señora de las marimbas, en vez de la neta, ¿no? Ahí está la señora de las marimbas, y donde quiera se la encontraba, ¿no? Hasta que le dijo un día por teléfono al presidente municipal, le dijo, a su casa hablaban por teléfono, teléfono de aquellos locales, no de estos celulares, de aquellos, dije, mami, ahí te hablan por teléfono. ¿Quién? El presidente municipal. Señora Elenita, le comunico que el día 12 de septiembre se va a inaugurar el parque Jardín de la Marimba. Y no cabía de gusto la señora. ¿Por qué? Porque todo lo que había caminado y sol, agua, lluvia y había, estaba dando resultados, pero no estaba conforme hasta no ver su parque, ¿no? Y ya le dijeron el día 12 a las 5 de la tarde, le esperamos, ahí va a llegar el gobernador, ¡bum! Y el día 12, pues aquí llegó el gobernador, bajó allí porque se iba a las 6 en el aeropuerto viejo que iba a México, vino de carrerita, inauguran, y a partir de entonces este parque que se debe mucho a doña Elenita Arévalo y a las señoras que firmaron también los escritos, y a la esposa del gobernador, por supuesto, de que tengamos este ícono tuxtleco, que es el Parque Jardín de la Marimba, donde noche a noche llegan tantos tuxtlecos, tantos chiapanecos, tantos nacionales de Durango, de Zacatecas, de Tlaxcala, de Yucatán, de cualquier parte de México y aparte del mundo.
9: La tarde con 10 minutos y bueno, déjeme decirle que esta tarde para mí es un placer pues recibir en estos estudios a la señora Gloria Recinos. ¿Quién es doña Gloria Recinos? Doña Gloria Recinos pues fue reina de la primavera, pues dentro del marco del Parque de la Marimba, esto fue en el 2007, y realmente me da mucho gusto porque ella tiene pues muchas anécdotas que nos puede platicar. Obviamente necesitaríamos mucho tiempo para hablar de eso, pero déjeme saludar a doña Gloria. ¿Cómo está? Buenas tardes.
10: ¿Andy?
9: Buenas tardes, ¿cómo está?
10: Buenas tardes. Bien, gracias a Dios, de salud, me encuentro bien.
9: A ver, platíqueme, pues hay una historia muy interesante. ¿Usted trabajaba en el ISSSTE?
10: Sí,
9: ¿nos platica?
10: Yo trabajé en el ISSSTE 28 años, hasta que me jubilé. Sí, fui secretaria.
9: Ajá.
10: Soy secretaria.
9: Y después del ISSSTE, usted, para no
10: después
9: deprimirse...
10: De que me jubilé, yo me sentía muy triste en la casa, pues después de los quehaceres, ya me sentaba a ver televisión y digo, ¿a dónde voy? ¿A donde yo me distraiga? ¿Un lugar donde yo me distraiga? Y pensé en el Parque La Marimba. Y fui para mirar nada más, pero cuál sería mi sorpresa que mis amiguitas me invitaron a sentarme en la fila de enfrente, y ya en la fila de enfrente pues sacan a uno a bailar, y ya me sacaron a bailar y empecé a sentirle sabor ya a la música y al baile, y ya me gustó, y ya empecé a ir más seguido. Porque hacía una, porque se hace ejercicio, pues, que se ejercitan los pies. Y otra porque, pues, me gusta el baile, de por sí me ha gustado.
9: O sea, ¿ha disfrutado usted del Parque de la Marimba desde entonces, no?
10: ¿Mande?
9: ¿Ha disfrutado el Parque de la Marimba? ¿Le ha gustado?
10: Sí, lo he disfrutado, conseguí muchas amistades. Amigos y amiguitas.
9: ¿Cómo se hace usted reina del Parque de la Marimba?
10: Pues resulta que en ese tiempo era por votación. Y entonces jugamos dos, una compañera y yo. Y no sé por qué por mi carácter, que siempre ando saludando a toda la gente, les caía yo bien y votaban por mí, votaban por la otra también. Así es que por muy poco, pero le gané a la otra como por 3 puntos. Así que ya me nombraron reina de la primavera. Entonces, pero los gastos en ese tiempo, pues uno lo daba, no lo daba el ayuntamiento. Entonces yo pregunté si lo daba el ayuntamiento el vestido, porque tenía que ser elegante, la cola y toda la cosa, el cetro, la corona. No, dice, todo corre por su cuenta. Pues ni modos. Vale, como tenía yo sueldo pues de lista, que ya me había yo jubilado, pues tuve que echar mano de mis ahorros y me mandé a hacer un vestido muy bonito, compré mi cetro con mi corona, y ya el presidente municipal, en ese tiempo era Chachita Pariente. Ella era la presidente municipal y ella me llegó a coronar. Sí.
9: Y bueno, usted llegaba primero todos los días, me platicaba hace un momento, ¿no? Llegaba todos los días al parque.
10: Antes era todos los días, pero después ya lo dejaron 3 veces por semana. Y después fue menorando, parece que ahora es cada domingo, creo que es ahora, los domingos.
9: ¿Y usted llega qué días?
10: ¿Eh?
9: ¿Y usted qué?
10: Yo es sábado y domingo.
9: Sábado y domingo.
10: Yo llego más los domingos, llego a bailar.
9: ¿Cuál sería la invitación que usted daría? ¿Cómo, qué le diría usted a todas las personas que...
10: Pues que vayan, porque no solo se divierte uno si tiene uno problemas en la casa, si tiene uno, cualquier cosa, allá se olvida uno.
9: Bueno, según esto, ¿no?, que algunas personas han... han salido casados del Parque de la Marimba, ¿no? Algunas personas... ¿Han encontrado pareja en el parque?
10: Ah, sí, han encontrado pareja y se han casado, sí.
9: El Parque de la Marimba tiene su historia realmente muy interesante.
10: Sí.
9: Y déjeme decirlo, doña Gloria tiene 86 años. 89 años, imagínese, 89 años. Y doña Gloria realmente es una persona, un adulto mayor, que pues muy activa, llega los sábados, nos dice, sábados y domingos al Parque de la Marimba. Y bueno, y realmente... La admiro, porque realmente no aparenta los años que me dice, que por cierto también le agradezco mucho a Sergio Melgar Recinos, un gran amigo periodista y columnista chiapaneco, y que realmente haya traído, haya permitido traer aquí a doña Gloria. Pues doña Gloria, ¿qué más? ¿Qué más nos puede decir?
10: Pues que los invito a todas las personas, jóvenes o mayores de edad, porque ahí hay de todo, ahí hasta jovencitos llegan a bailar, y adultos mayores también llegan a bailar, hay de todo, que vayan porque se distrae uno, y porque se... Hace uno ejercicio, pues, se ejercitan los pies.
9: Pues para olvidarse de las penas, pues vaya usted o vayamos al Parque de la Marimba, ¿no, doña Gloria?
10: Sí.
9: Perfecto, doña Gloria, pues oiga, pues yo le agradezco mucho que nos haya permitido unos minutos estar platicando brevemente. Gracias también a Sergio Melgar, un gran amigo, pues que nos hayan acompañado esta tarde.
10: Doña Gloria. Sí, los invito a todos que vayan. Y ahorita el parque está cumpliendo años.
9: 33 años.
10: 12 de septiembre es el aniversario. Así es que en la tarde voy a ir a echar mi bailazo allá.
9: Ahí está. Doña Gloria nos pone el ejemplo, ¿no? Y hoy en la tarde pues estará dándole ahí en el Parque de la Marimba. Doña Gloria, muchísimas gracias. Gracias por estar aquí esta tarde con nosotros.
10: Sí, gracias a ustedes.
9: Vamos a una pausa y regresamos. 3 de la tarde con 18 minutos.
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13: La güerita consentida Alicia Villarreal, feliz de convertirse en abuela, pero furiosa con Arturo Carmona por dar antes la noticia. La cantante no ocultó su molestia porque su ex marido anunció que su hija está embarazada. Gracias al vocero chismoso, es como hace referencia al dirigirse a él. Yo he dejado a que mi hija se tome su espacio, su momento, porque pues es de ellos. A veces se adelantan los que no deben. Sabrina Sabrok reapareció ante la prensa con una imagen distinta y habló de los cambios físicos que ha tenido en los últimos meses.

0: Travis, el marido de Taylor Swift, compartió nuevos detalles sobre su boda. El jugador de los Kansas recordó recientemente: "Es una noche que nunca olvidaremos". El jugador explicó que una de las prioridades de ambos era conseguir un lugar que se sintiera personal y alejado de las cámaras. Ese es el motivo principal por el cual decidieron casarse en el Madison Square Garden.
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2: Visitante. Este resultado refleja el interés cada vez mayor por la capital chiapaneca como destino para quienes buscan conocer sus atractivos naturales, culturales y gastronómicos. El aumento en la llegada de visitantes representa una oportunidad para fortalecer la economía local, ya que el turismo beneficia a hoteles, restaurantes, comercios, prestadores de servicios y otros sectores relacionados. Bueno, y los chiapanecos ya están disfrutando de este megapuente, pues con motivo de las fiestas patrias. ¿Pero usted realmente sabe qué estamos festejando? Vamos con Alejandro Orozco.
3: Este será un fin de semana largo para las y los chiapanecos, y es que no habrá clases ni labores lunes, martes ni miércoles, reanudando hasta el día jueves 17. Mucho se dice de las fiestas patrias y más de uno ya prepara la fiesta de la noche mexicana, hizo planes en familia o aprovechará a descansar. Pero ¿realmente sabemos qué estamos celebrando? Le preguntamos a los chiapanecos en las calles acerca de estos eventos históricos y agarramos en curva a más de uno.
4: ¿Sabes el nombre de los niños héroes?
5: Sí, Juan Escutia, justamente ahorita agarraste en curva.
4: ¿El 14 de septiembre sabe qué se celebra?
5: No tengo idea.
4: ¿Usted sabe qué se celebra el 13 de septiembre?
6: ¿El 13 de septiembre?
4: No. ¿Usted sabe cuándo se celebra la independencia de México?
7: El 15 de septiembre de 1810.
4: Ok, ¿y sabe cuándo se celebra la anexión de Chiapas a México?
7: Desgraciadamente, el 14 de septiembre también, de 1824.
3: El día 13 de septiembre se conmemora el aniversario de la batalla de Chapultepec, en la que los niños héroes defendieron el castillo de los estadounidenses en 1847 y se les recuerda por esta hazaña. El 14 es día de celebración local, pues recordamos que en 1824 Chiapas eligió anexarse a la República Mexicana y ser parte de sus entidades federativas. El 15 por la noche se celebra el grito, recordando el llamado a levantarse en armas al pueblo mexicano por parte del cura Miguel Hidalgo en 1810, y al día siguiente, el inicio formal de la lucha por la independencia de nuestro país, día que también se lleva a cabo el desfile cívico-militar. Así que a disfrutar estos días con conciencia de por qué los celebramos. Para Notinúcleo, Alejandra Orozco Ardínez.
2: Bueno, y en este marco, pues los ferios, o sea, las personas que se dedican a las ferias, ese es el término correcto, piden permiso para instalarse, pues, durante las fiestas patrias en tus lautores. Pues ojalá que, pues, una vez terminando las fiestas, se retiren. No vaya a ser que alguno, pues, se quiera pasar de vista y que quiera quedar, pues, ahí en el lugar, como en muchas otras partes de tus lautores. Vamos con Isa Maldonado.
8: Un grupo de ferieros se manifestó de manera pacífica afuera de la sede de gobierno en Tuxtla Gutiérrez para solicitar a las autoridades que les permitan instalar sus puestos durante las celebraciones por las fiestas patrias. Al menos una veintena de hombres y mujeres integrantes de la Unión Tuxtlán de Ferias pidieron la autorización para instalarse en los alrededores del parque y la Catedral de San Marcos, donde tradicionalmente se concentra parte de la actividad durante las festividades por el grito de independencia. Los comerciantes señalaron que si son enviados a una zona alejada del punto principal de los festejos, sus ventas se verán afectadas, debido a que la mayor afluencia de personas se concentra en el primer cuadro de la ciudad.
9: Vamos a pedir el apoyo del señor gobernador, al igual que el presidente municipal, para que trabajemos aquí en lo que es el 15 de septiembre, ya que cada año lo hacemos y nunca provocamos problemas. Donde nos dan el espacio las autoridades, pues ahí trabajamos, ¿verdad? Nos ofrecen otros lugares, pero sabemos que ese día no va a haber ni un alma allá. Toda la concentración va a ser aquí y pues de eso depende de muchas familias. Ahorita quedamos súper gastados con los útiles escolares y pues la verdad sí necesitamos ese apoyo porque siempre nos han apoyado, siempre hemos estado trabajando. Ayer estuvimos con nuestra presidenta Claudia Sheinbaum, la saludamos y pues desafortunadamente no hay ese apoyo.
8: Rubén Morales Urbina, secretario general de la Unión.

0: Tuxtlán de Ferias explicó que más de 50 familias dependen directamente de los ingresos que obtienen al participar en ferias y festividades en distintos municipios de Chiapas. Dijo que este año la situación económica ha sido complicada para el sector, pues las ventas han disminuido respecto de años anteriores, por lo que la temporada de septiembre representa una oportunidad para recuperar parte de lo que han dejado de percibir.
1: Bueno, tenemos a algunas personas que nos ayudan, que pues también de ellos depende pues su gas familiar, ¿no? Y el apoyo de nuestro señor gobernador para que nos permita trabajar, que nos dé algún espacio donde no estorbemos, donde no tengamos ningún problema. Nuestra unión está capacitada por Protección Civil y hemos llevado también cursos de salubridad. Tenemos toda la documentación, todas las medidas para poder trabajar seguramente, o sea, con la seguridad necesaria.
0: Los ferieros pidieron a las autoridades establecer un acuerdo que les permita trabajar durante las celebraciones patrias y contar con un sitio donde puedan ofrecer sus productos y servicios. Como parte de su petición, señalaron que año con año se instalan durante las celebraciones del 15 y 16 de septiembre y lo hacen de manera ordenada, sin afectar a la ciudadanía, y aseguraron que cumplen con los filtros de Protección Civil, además de contar con conocimientos básicos de primeros auxilios, informó para Notinúcleo Isa Maldonado.
2: Tres de la tarde con 27 minutos y pues prácticamente estamos en la recta final. Autoridades emiten recomendaciones para disfrutar de estas fiestas patrias. Alejandra Orozco con el reporte.
3: Durante estos 5 días de asueto, es importante tomar en cuenta algunas recomendaciones para presentar saldo blanco y evitar incidentes, por lo que el secretario municipal de Protección Civil, Eder Mancilla, emitió algunas recomendaciones.
4: Iniciamos justamente con la de la compra de pirotecnia, pedirle ahí a los padres de familia que eviten comprar en lugares que no son comercios establecidos y que tengan permiso por parte de la Defensa Nacional, que son quienes regulan tanto la venta, traslado y pues también creación de estos artificios pirotécnicos. En ese sentido, pues ya han pasado algunas situaciones también de desgracias, donde principalmente las niñas y niños son los más vulnerables en ese sentido.
3: Para quienes salieron o planean salir de la ciudad, también es importante evitar percances, siendo prudentes y prevenir cualquier falla mecánica. Y es que en estos días suelen incrementar los accidentes y atenciones de cuerpos de emergencias, desde riñas hasta accidentes vehiculares, donde el alcohol es un factor determinante.
4: Pedirle también que si van a viajar a algún punto, pues bueno, antes verifiquen lo que es las condiciones de su vehículo, tanto mecánicas, eléctricas, y principalmente, pues bueno, que se respeten lo que son los límites de velocidad y que no conduzcan en estado de ebriedad.
3: Para Notinúcleo, Alejandra Orozco Ardínez.
2: Bueno, y seguramente usted se enteró o recordará que el día de ayer, pues estuvo acá en Tuxtla Gutiérrez la presidenta Claudia Champardo. Estuvo con su mañanera a temprana hora y posteriormente estuvo en el Estado Victoriano Reina para pues su segundo informe. Bueno, pues ahí pues Chiapas la recibió con gratitud y los brazos abiertos. Vamos con Carla Trujillo.
5: Ante miles de chiapanecas y chiapanecos provenientes de diversos municipios reunidos en el Estadio Víctor Manuel Reina en Tuxtla Gutiérrez, el gobernador Eduardo Ramírez Aguilar acompañó a la presidenta de México, Claudia Sheinbaum Pardo, durante su informe de rendición de cuentas como parte de la gira nacional Honestidad y Resultados, en el que dio a conocer los logros de su administración y reafirmó que la Cuarta Transformación representa al pueblo y que desde 2018 contribuye a mejorar las condiciones de vida de la población mediante acciones en materia de infraestructura, economía y cobertura de los programas para el bienestar. En su mensaje, Eduardo Ramírez reconoció a la presidenta Claudia Sheinbaum Pardo por convertir el amor en política pública y le agradeció por el respaldo que brinda Chiapas en acciones como la consolidación del proyecto de la carretera Palenque-Ocosingo, la ruta de las culturas mayas, el apoyo en materia de vivienda que contribuye al bienestar de las familias y las becas para niñas, niños y adolescentes, así como próximamente para jóvenes de educación media superior.
6: Y este es el resultado de ese trabajo que usted nos ha dirigido con buen tino. Aquí, presidenta, amamos a la familia, amamos al prójimo, amamos a la madre tierra y amamos profundamente a México.
5: Ramírez Aguilar resaltó también el pleno acompañamiento a través de las mesas de paz, lo que ha contribuido a que las chiapanecas y los chiapanecos vivan tranquilos, con paz social y en armonía. Para Notinúcleo, Carla Trujillo.
2: 3:30 p.m. y bueno, con esto llegamos al final de esta segunda emisión de Notinúcleo. Los correspondientes de sábado 12 de septiembre del 2026, recuerde, hoy a las 8 de la noche, la tercera emisión con Carlos Camacho, con todo el acontecer pues más importante de Chiapas y de México y del mundo. Por hoy, pues es todo. Gracias a Tony Martínez, que estuvo en los controles técnicos. Gracias a nuestra audiencia. Y recuerde, sábado, pásenla en familia. Soy su servidor José Ovilla. Los espero en la próxima emisión. Hasta la próxima.

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2: Son las 3:43.

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3: Si tú no vuelves, Miguel Bosé. Si tú no vuelves, es una de las baladas más icónicas de Miguel Bosé, incluida en su álbum Bajo en el signo de Caín. La canción fue escrita por Bosé y Carlos Jan y se centra en el tema de la pérdida y la esperanza de un reencuentro amoroso. Con una producción elegante y una interpretación emotiva, la canción resonó profundamente con el público hispanohablante. Si tú no vuelves, fue un éxito rotundo en toda Iberoamérica, alcanzando el número uno en varios países. La balada se convirtió en un clásico instantáneo y su popularidad llevó a Bosé a un nuevo nivel de reconocimiento internacional. La canción ha sido versionada por varios artistas a lo largo de los años, consolidando su estatus como uno de los grandes éxitos de la música romántica en español. Si tú no vuelves, Miguel Bosé.

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11: Faranduleros, ¿cómo están? Buenas tardes, ya son las 4 de la tarde con un minuto a través del 90.7 Extremo FM. Me da un placer enorme el poderte saludar, el poder estar contigo en este riquísimo fin de semana. Es sabadín, rico y sabrosín, así es que vamos a invitarte a que te comuniques con nosotros a través del 962-625-2500 y disfrutes de la programación que el día de hoy vamos a tener especialmente for you, o sea, sé para ti. Recuerda que a través de Extremo Tapachula también nos puedes estar buscando a esta hora de la tarde en el que tu sabadito está más rico, está más sabroso, está más pachanguero, para que lo puedas gozar a lo grande. ¿Y qué te parece si arrancamos con muy buena música? Y te voy a presentar a tres guapas, tres bellas, tres hermosísimas chicas que nos regalaron una canción realmente formidable. Dos son hermanas, ¿sí? Son hermanas y una es una solista. ¿Vas a pensar Pandora? No, Flans tampoco. Son nada más y nada menos que Hannah y Ashley, que unieron su talento, hermosísimo talento, al de la otra bella, la emperatriz de la belleza, Thalía, y da como resultado, amiga, date cuenta, a través de la frecuencia que lo tiene todo, 90.7, yo soy Mario Blas, el farandulero de corazón. Ya son las 4 de la tarde con 3 minutos. Recuerda, mándame tus whatsappazos, 96262-52500. Me voy a la pausa musical y regresamos porque tenemos mucho más aquí en Extremo 90.7. Obviamente tenías que estar escuchando Faranduleando.

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4: Aunque el primer programa de televisión a color se emitió en 1953, los televisores en blanco y negro siguieron siendo comunes durante mucho tiempo. No fue hasta la década de 1960 que la mayoría de los hogares adoptaron la televisión a color. La transición se debió a la gradual disminución de los costos de producción y al aumento de la disponibilidad de programas a color.
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6: 4 de la tarde, ya con 10 minutos, estamos de regreso con más. Muchísimas gracias a todos mis amigos taxistas que nunca nos dejan morir solos, ¿eh? Gracias por estar con nosotros en la frecuencia del 90.7 Extremo FM. Y saludos para la buena Roxana, que se ha comunicado y que nos ha dicho que es farandulera de corazón y que le mandemos la canción de Erika Alcocer, el famoso Judith Lee, que con todo el gusto del mundo vamos a mandar en estos momentos. Así es que, pues bueno, te voy a dejar con eso que es Déjala, es ella más que yo, y Detrás de mi ventana. Yo soy Mario Blas, el farandulero de corazón, a través del 90.7 Extremo FM.

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3: ¿Qué tal? Esta es la información más importante. La temporada de lluvias mantiene en alerta a los cuerpos de emergencia de Tapachula y municipios ante el incremento de incidentes relacionados con fuertes rachas de viento, caída de árboles y presencia de reptiles fuera de su hábitat, situación que además de representar un riesgo a la población puede generar afectaciones a la movilidad y a las actividades económicas, por lo que exhortan a la población a podar árboles frondosos ante el riesgo de colapsos. Con una inversión de más de 586 millones de pesos en Chiapas, se construyen, amplían y reconvierten 31 bachilleratos, así lo dio a conocer la secretaria de Gobernación, Rosa Isela Rodríguez. La funcionaria federal informó sobre el trabajo de las mesas de paz y las acciones de atención a las causas en coordinación con el gobierno del estado y municipios que han permitido acercar a la población de la entidad programas, trámites y servicios. Las altas temperaturas que se han mantenido por más de 3 meses en territorio chiapaneco y el consumo de alimentos en la vía pública y las deficiencias en las cadenas de refrigeración de productos perecederos han ocasionado que Chiapas se posicione en primer lugar a nivel nacional en casos de salmonelosis, de acuerdo con los registros del Sistema de Vigilancia Epidemiológica. Las incidencias se concentran primordialmente en municipios como Tuxtla Gutiérrez, Tapachula, San Cristóbal de las Casas y Comitán. Muchas gracias por su atención. Que tenga usted un excelente fin de semana. Informó Pamela Hernández.
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5: Vámonos con una de las consagradas, pero consagradas, voces que sin duda alguna desde finales de los 70s, 80s y obviamente los 90s han posicionado y han estado siempre en los primeros lugares de popularidad con grandes temas que sin duda alguna, pues bueno, es hablar de la señora Amanda Miguel con canciones realmente formidables como Así no te amará jamás, Castillos, Como un títere, Él me mintió, Las pequeñas cosas, Hagamos un trato y tantas y tantas y tantas canciones más. A través de Extrema FM saludo en esos momentos a nuestra buena amiga la señora Jolly, que me pedía, oye, mándame la canción de Cómo sabe quién soy. que me gustó mucho la otra vez que la pusiste. Con todo el gusto del mundo, doña Yoli, en estos momentos se la vamos a mandar. Así es que prepárate una rica botanita, pepinito, jicamita con chilito y limón. O a lo mejor que te late una frutita de tu preferencia, la que tú quieras. Un agua de limón con chía, una naranjadita con agua mineral. O un cafecito, a esa hora si se te antoja el calor, el café. Bueno, se te antoja como tú quieras, no importa, haya calor o no haya calor. Así es que por lo pronto te dejo con Amanda Miguel, ¿Cómo sabe quién soy? A través del 90.7 Extrema FM, aquí en Faranduleando.

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5: Y bueno, nos acercamos a la recta final de la emisión del día de hoy de Faranduleando. Muchísimas gracias a todos mis faranduleros, a todos mis extremomaníacos que están conectados con nosotros a esta hora de la tarde. También a quienes a través de las diferentes plataformas que tenemos, desde Alexa, nuestro sitio web en internet, diferentes aplicaciones que están completamente habilitadas para ti, para que no te puedas perder de, por nada del mundo de lo que tenemos aquí en el 90.7. Quienes se encuentran fuera de Tapachula, nuestro buen Héctor, te mandamos un fuerte abrazo, que Dios te siga llenando de bendiciones y a seguir disfrutando de manera sana o como tú quieras de ese fin de semana. Y te voy a dejar con Carlos Rivera y David Bisbal. Bueno, David Bisbal y Carlos Rivera, como tú así lo desees, porque al final de cuentas el orden de los factores no alteró el producto y al contrario dio una muy buena propuesta musical, como esta que vamos a escuchar a continuación. Es ahora, a través de la frecuencia que lo tiene todo, 90.7. Buenas tardes, continuamos con mucho más en la frecuencia que lo tiene todo.

0: Mayito Blas, tienes un segmento hermoso. Te sigo acompañando a través de Faranduleando porque mira, me están gustando mucho las canciones. Tenemos un mensajito de Neri para ti, Mayito. Dice, soy farandulera de corazón. Un gustito. Hola, Mayito. Bendiciones para todos y un abrazo para ti. Claro que sí. Pues mira, la verdad, qué radio escuchas tan bellos. Un corazoncito, un saludito para Neri. Y también te traigo una noticia bastante relevante. Ya me estoy emocionando porque ya se viene el partido de Tapachula FC. Y por allá tenemos a Iram Nava que nos tiene una notición. A ver, cuéntanos, Iram, cuéntanos.
1: Ya estamos de regreso a través de Extremo 90.7. Y oigan, no saben a quién me acabo de encontrar. Si los pachangueros nos están escuchando, van a reconocer a la intrusa, a la que se hace pasar por la voz oficial de Lucy, la más famosa de Indeco. Oye, voz oficial, ¿qué pasó? ¡Impostora! Yo te vi y te dije, hey, tú te me haces conocida. ¿Quién eres?
2: Hola. Bueno, pues estamos aquí, amiga. Todos hay que venir a apoyar al club Tapachula FC y yo soy la voz oficial de la Lucy de la Quinta Poniente. Club de fans oficial de la Lucy.
1: Oye, no, pero espérame, ¿y dónde dejaste a la Lucy original verdadera? O sea, ¿la llevaste a perder? ¿Se quedó con los cuates, los amigos o qué onda? O sea, ¿o tú vienes en representación para los eventos importantes?
2: No. La Lucy está haciéndola conmigo. Yo soy la mera buena para los eventos, para todo. A ella la tengo en casa, trabajando, bien atendida, cuidando a los niños.
1: Ah, no, hombre, ya salió entonces el peine. Oye, pues haz la invitación, voz oficial de Lucy, para que la banda de Tapachula y alrededores venga, apoye al equipo de casa, porque hoy hay mucho fútbol.
2: Que vengan aquí al estadio todos los niños, todos los jóvenes y adultos que vengan a apoyar al club Tapachula FC. Vamos por esa victoria, por ese triunfo y todos juntos con el Soconusco arriba, sí se puede.
1: Oye, viéntate una porra, voz oficial de Lucy, a ver.
2: Tapachula, Tapachula, FC, FC, hoy se gana, FC, sí, sí, sí.
1: Me encanta, no, anda con todo. Si ustedes la vieran, anda hasta con sus pompones, una faldita que trae, no, hombre. Vengan, muchachos, porque así como la voz oficial de Lucy, pues bueno, tú también vas a poderte contagiar de todo. 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Regreso con ustedes a cabina a través de Extremo 90.7. No lo olvides, hoy Tapachula FC contra Interplaya del Carmen, Estadio Olímpico de Tapachula.
0: No lo olvides, cada vez queda menos tiempo y mira, qué gran descripción de Lucy, ¿eh? Pompones y una faldita, wow. Ya está la emoción para este nuestro partido. Pues bueno, nos vamos a una pausa comercial. Recuerda que estás escuchando Faranduleando, son las 4:48.
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2: Del fenómeno del Niño representa un grave riesgo para la producción agrícola y la seguridad alimentaria en México. Las sequías prolongadas y las lluvias extremas pueden provocar pérdidas en los cultivos debido a que un 75% de los agricultores mexicanos dependen de las lluvias para sus cosechas. Investigadores de la UNAM señalan que por lo pronto los efectos ya comienzan a observarse en estados como Oaxaca, Guerrero, Michoacán y Guanajuato, donde se han registrado pérdidas en las plantaciones de maíz y sorgo debido al estrés hídrico. Esta situación no solo afecta a los productores, sino que también puede reducir sus ingresos y ocasionar un aumento en los precios de los alimentos. Las comunidades con mayores niveles de marginación serán las más vulnerables, en tanto que en las ciudades, las zonas de calor pueden afectar la salud y la calidad de vida, por lo que será necesario garantizar el acceso al agua, electricidad, servicios de salud y espacios frescos. Ante este panorama, los investigadores consideran que las alertas tempranas y la información climática son herramientas fundamentales para reducir los daños. Hasta el siguiente comentario.
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4: Y bueno, señores, ahora sí estamos en la recta final de la emisión del día de hoy de Fanduleando en ese Sabadrink rico y sabrosín. Y nos vamos a despedir con dos canciones que sé que vas a disfrutar muchísimo porque son de una cantante muy querida que nos ha regalado temas formidables a lo largo de su trayectoria artística. Me refiero a La Josa. Y me voy a despedir con estas canciones que sé que vas a disfrutar muchísimo. La primera de ellas se llama Arrepentido y la segunda es Si no es ahora, no es nunca. Soy Mario Blas, el farandulero de corazón, deseándote como siempre que tengas el mejor fin de semana de tu vida. Disfrútalo y descansa lo más que puedas porque el día lunes estamos de regreso con más música, más buena vibra, más comentarios y más información aquí en Faranduleando a través de la frecuencia que lo tiene todo 90.7. Me despido, soy Mario Blas, que tengas la mejor de las tardes. Hasta el lunes. Come frutas y verduras y lávate los dientes. Hasta la próxima. Bye bye.

0: Itu. Ya nos vamos, Mayito, ya nos despedimos de... mira, qué programa tan espectacular tuviste el día de hoy. Adiós, adiosito, te dejo con otro enlace, mira, con Irán. Ya estamos aquí, cada vez más cerca de este nuestro partido. Mira, yo me voy emocionado, la verdad, voy contentísimo. Tuvimos un par de llamaditas antes de irnos del Faranduleando y nos mandaron saluditos para el George, para Doña Mari, para Irán, incluso para Pepe Cárdenas. Imagínate, un montón de nombres me dieron. La verdad, sobra decir que los saluditos ya están para todos nosotros. Pero antes de esto y antes del término de este segmento, te dejo con Irán Nava a través de Extremo 90.7. Recuerda que ya se suscita, está a punto de pasar lo del partido. Pon mucha atención que te vas a ir, pero si bien atento.
1: Muchas gracias, allá en cabina a través de Extremo 90.7. Oye, nos encontramos transmitiendo completamente en vivo desde el Estadio Olímpico de Tapachula. Amigo, ¿cuál es su nombre?
2: Ignacio.
1: Ignacio, señor Ignacio, ¿de qué colonia nos visita?
2: De aquí de Fraccionamiento de los Naranjos.
1: Oiga, ahí, de los Naranjos, para allá está el sacrificio, enfrente de los Encinos, para que vea que no ando perdido, ¿no? Ah, ¿cuál es el marcador el día de hoy para Tapachula FC?
2: Esperemos que gane Tapachula
1: 2-0. Oiga, todos están coincidiendo con ese marcador, ¿eh? Oiga, ya está lista para participar. ¿Cuántos goles va a meter con Lubri Express?
2: Los que se puedan.
1: ¡Ay, los que se puedan! Eso, muy bien, señor Ignacio. Pues ahí está la invitación y parte de la afición que ya se está haciendo el día de hoy. Fila para poder participar con nuestros amigos que son patrocinadores oficiales de la cobertura especial de Tapachula FC. 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Amigo del número 23, ¿cuál es su nombre?
3: Isaías.
1: Señor Isaías, ¿cuál es el marcador para hoy?
3: Gana hoy Tapachula 2-0.
1: ¡Ay, 2-0! Oiga, ¿por qué cree usted que a todos los que les he preguntado me dicen 2-0?
3: Porque ese va a ser el marcador, exactamente. Hoy siento que Tapachula está bien y va a ganar.
1: ¡Excelente! Pues ahí está. ¿Con quién viene acompañado?
3: Con mi familia.
1: ¿De qué colonia nos visita?
3: Aquí de Montenegro.
1: Montenegro, parte norte, presente. Pues ahí está. Pues mucha suerte y para disfrutar el día de hoy, señor Isaías. Hay que decirle a la gente que apoye al equipo de casa, ¿no?
3: Sí, que a todos vengan a apoyar a la banda de Tapachula FC y ánimo.
1: Eso, muchísimas gracias. El señor Isaías ya se encuentra presente a punto de disfrutar del partido. La batucada también apoyando a Tapachula FC, ya están listos. 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Mi nombre es Irán Nava y yo regreso los micrófonos y no olvides que ya en unos momentos más arranca el partido, este encuentro de Tapachula FC versus Interplaya del Carmen desde el Estadio Olímpico de Tapachula y no lo olvides, Extremo 90.7, patrocinador oficial. Y además, para que lo tengas en cuenta, vas a poder vivir el partido completito, narración en vivo, en voz de Cristian Alegría y Alfredo Penagos en un momento más. Esto es cobertura especial desde el Estadio Olímpico de Tapachula.
0: Ya escuchaste a Irán Nava, tiene toda la información acerca del partido, no te lo pierdas, solo por Extremo 90.7. Mira, un minutito y ya estamos cerca del inicio de este partido. Vamos a la pausa comercial, son las 4:59.
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10: Ok, excelente tarde para todos ustedes. Oigan, bienvenidos y bienvenidas a la primera premier. Alfredo Penagos, Cristian Alegría, desde el Estadio Olímpico de Tapachula, jornada número 3. Cristian Alegría, ¿cómo estamos?
11: ¿Cómo estamos? Buenas tardes, Pollo Penagos. Una vez más, como cada 8 días ya aproximadamente, estamos en la casa, estamos en el Coloso del Soconusco, estamos en el Estadio Olímpico de Tapachula. Hoy, los locales Tapachula Chiapa recibe a Interplaya del Carmen del mismísimo Quintana Roo.
10: Así es, bienvenidos a las transmisiones del Corporativo Radio Núcleo desde la parte más alta de esta tribuna poniente. Oiga, uniformes espectaculares el día de hoy. Bueno, platicaremos en la jornada número 3 y todo lo que tiene que ver con este equipo que representa a la costa chiapaneca. Así que bienvenidos y bienvenidas, así como a los patrocinadores de esta transmisión, como son los amigos de Toyota Hilux 2020, ya no responde como antes. 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Cristian, ¿qué pasa en el terreno de juego?
11: Fíjate que ya empieza Carlos Gerardo, el poeta del gol. De hecho, en el torneo pasado estuvo con Interplaya, ya los conoce entonces. Los defensas ya lo conocen. Intentó hacerle la pasada y comete una falta ahí el jugador de Tapachula. Es por ello que Inter en estos momentos pues está con pelota parada. Vamos a las alineaciones.
10: Así es, platicamos también de los uniformes que hay en el terreno de juego. Bueno, Tapachula con el de local, con el blanco, con vivos en negro, sobre todo en las mangas y en las partes del short, en las partes de las piernas. Y también Interplaya con este color bastante bonito, agradable, un turquesa bastante sabroso. Por ahí se decide, el jugador saca un calcetinazo que no pasa nada, solamente le echa vista a Kefren Avilés, el número 33, que está habilitado el día de hoy como portero titular. En la defensa tenemos a Juan Bauti, el número 2, Luis Torres con el número 3, Miguel Baca, el 19, Gabriel Sánchez con el 5, en media cancha Leo Aquino con el 22, Fidel Hernández con el 8, Neri de León con el número 16, Chuy Navarro con el 21, adelante juega el cumpleañero Carlos Flores, que ya lo mencionabas, Cristian, y el famosísimo Gabo Vidal. ¿Cómo viene Interplaya, Cristian?
11: Interplaya del Carmen con el número 1, el portero Omar Muñiz, con el número 2 viene Daniel Blanco. Ya viene la primera llegada de Interplaya, donde pasa la pelota a un costado de la portería de Kefren. Déjenme ver, me parece, a ver qué número es. Es precisamente Eduardo Villatoro, el que pone el tiro y pasa por un costado. Vamos, el camiseta número 3, Daniel Pérez, el capitán Aldair Hernández, el 4, Néstor Enrique de la Cruz, el 6, Eduardo Moisés Villatoro, el 9, Miguel Ángel Guzmán, el 10, también Arturo Martín del Campo, el número 11, el 13, Tonatiu Hernández, el 29, Alejandro Alarcón, el 70, Yael Concepción, y bueno, esa es la alineación que presenta hoy Quintana Roo.
10: Un viejo conocido que se decide busca de pierna derecha ahí Moisés Villatoro, el número 9, probando, se fue muy cerca de la portería de Kefren Avilés. Viene Chuy Navarro, el número 21, por el costado izquierdo, buscando meter el centro. Es un tiro de esquina favorable para Tapachula, el primero de la tarde, así que Tapachula va al frente. Vamos a ver qué tal responde, sobre todo por alto, ahí va el central Juan Bauti buscando la posibilidad del primer gol, y también Luis Torres, los centrales que van hacia arriba. Vamos a ver quién ejecuta de pierna, es sobre el costado izquierdo. Tapachula está en los primeros minutos aguerrido hacia el frente. Vamos a ver qué sucede en este tiro de esquina. Se prepara de pierna derecha, levanta la mano, cobra en cortito ahí con Chuy Navarro. Vamos a ver si se da la vuelta, no, se va con el Gabo Vidal, hace la finta de pierna izquierda, la mete, se repite el tiro de esquina. Segundo tiro de esquina en estos primeros 5 minutos a través de Extremo 90.7, Cristian.
11: Hay dos jugadores que ver puntualmente en Interplaya del Carmen. Estamos hablando del 10, Miguel Ángel Guzmán, y de Cabañitas.
10: Ay, no me lo menciones.
11: Eduardo Villatoro, Cabañitas, camiseta número 9, que ya nos dio un primer susto. Pelota con ventaja para los que defienden. Revienta la portería, le vuelve a quedar a Tapachula. Van a marcar fuera de lugar, ¿no? Un tiro de parte del poeta del gol que pasó un champurradazo.
10: Ahí está Carlito Flores, el número 10, metiendo el derechazo. Queda muy, muy corto para el portero, para Omar Muñiz, que ahí responde muy bien. Ahora la pelota en recuperación para Tapachula. Aguerrido buena, Tapachula. Vamos pruébale, a ver si Chuy Navarro le pega de izquierda. Le pega. Rebota en la defensa. Y creo que vamos a ir por el saque de manos para Tapachula.
11: Hizo una de más ahí, mi estimado Chuy Navarro, ¿eh? No, me parece que es aquí, ¿no? Camiseta 22.
10: Ahí está, en el costado izquierdo, ya.
11: Y le pegaron en las zonas nobles. Ahí sí, al jugador camiseta 4, Aldair Hernández, el capitán.
10: Donde nadie se atreve a sobar, Cristian.
11: Algunos, yo he conocido. Es el buen Aquino, camiseta 22. Leo Aquino, quien va a sacar de manos buscando a Gabo Vidal, pero le queda la pelota complicada. Otra vez le vuelve a quedar. Qué suerte tiene este Gabo Vidal para que le queden los balones. Es un chicharito 2.0.
10: Sí, pero le pega completamente desviado. Queda la pelota para Omar Muñiz, homónimo del Coque, fíjate en el apellido. Así que uniforme completamente en naranja y con unas calcetas. Yo las veo amarillas, pero no sé tú, Cristian.
11: Blancas.
10: No están bien lavadas.
11: Estuve entrenando mucho y probando el campo, por eso están sucias. Ahí está Tapachula otra vez con Aquino. Va a jugar con Vidal, que le está quedando la pelota. Hay jugador tirado por parte de Interplaya. El árbitro le están haciendo la seña. Va a ver al jugador de Tapachula también, que quedó tirado, pero el de Interplaya del Carmen, nadie nomás lo andan oliendo desde fuera.
10: Oye, por ahí queda en el césped Aquino, pero no pasa nada. Se queja de la mano derecha. Recordamos el partido anterior con Neri de León, que también empezó con problemas con el brazo. Ya está más que recuperado y veremos cómo se desarrolla esta tarde. Bienvenidos a la transmisión, a la gente que nos escucha a través de Extremo 90.7, ese Radio Núcleo, transmitiéndole el fútbol desde el Estadio Olímpico de Tapachula. Bienvenidos sus mensajes al 962-625-2500 y nos lo replica mi compadre Javi, que está allá en cabina desde la séptima norte, número 2, llevando los detalles completamente en vivo de esta jornada número 3, 0-0. Tapachula recibe a Interplaya, partido que empieza aguerrido, el calor. Ay, te lo encargo, Cristian.
11: Mira, es un partido importante para Tapachula. Tapachula viene de perder 2-0 contra Celaya, pero Interplaya viene de perder 4-0. Así, o sea, que viene con el ánimo cabizbajo, queriendo subir, pero Tapachula debe aprovechar estas circunstancias.
10: Así es, solamente hay que estar pendiente de Cabañitas, que por ahí buscaba la pelota hacia la media cancha. Va a quedar de manos para Tapachula, exactamente en el vértice del medio campo. Creo que es falta, no, va a ser de manos. Por ahí viene Chuy Navarro, el número 21, para buscar la posibilidad con, ya sea con Neri de León o con el Gabo hacia el frente. Busca la segunda, así que la recuperación desde la defensa con Juan Blanco, el número 2, que va con el portero Muñiz, que despeja. Neri de León le recupera, no alcanza a quedarse con la pelota, sale con banderas desplegadas el número 70, que es Yael, el espigado izquierdo que trabaja por aquella pradera izquierda. Ahora Interplaya, la recuperación, viene Miguel Guzmán por el costado derecho. Vamos a ver si se anima a sacar el centro, va a buscar la posibilidad, no, queda simplemente muy cortita para Tapachula en la recuperación. Hay que sacar esa pelota, Cristian.
11: Mira, fíjate que me he dado cuenta que Tapachula va a tener más oportunidades. Inter se ve todavía un poco nerviosa. Ahí va Gabo Vidal, está ganando la espalda precisamente Aldair Hernández. La va a centrar, no, se le alargó muchísimo a Gabo Vidal. Pero todavía Interplaya no está conectado. Es un equipo que se le puede ganar aquí en casa y eso se lo debe de aprovechar los tapachultecos, mientras que ya empieza a llegar el público, la afición al Estadio Olímpico de Tapachula.
10: Fíjate que el Gabo Vidal tiende a hacer estas diagonales hacia afuera, no es hacia adentro, y ahí es donde tiene que aprovechar Carlito Flores para buscar la espalda del Gabo Vidal. Ahora que buscaba a la izquierda, no había absolutamente nadie para buscar el centro, en dado caso que así hubiera sido el Gabo Vidal que protege la pelota. Por ahí le va a quedar a la defensiva Juan Blanco con el número 2 que viene saliendo por el costado derecho con este uniforme espectacular. Un pequeño jaloncito, árbitro.
11: ¿Qué pasó aquí? No, casi la está agarrando de trompo. Algo parecido por el blanco.
0: Hasta mareado quedó.
10: Bueno, ahí está el árbitro central, Luis Enrique Menéndez, es el árbitro central, asistente número 1, Emanuel Martínez, asistente número 2, Isaí Jaciel, y el cuarto oficial, Elmer Leonardo, que nos acompaña esta tarde, parte de las autoridades arbitrales que van a llevar este encuentro en la jornada número 3. Interesante lo que plantea Interplaya, sobre todo no la defensa, sino hacia arriba. Ahí va otra vez ya él buscándose, tropieza el número 70, el espigado, buscando para arriba, pelota que el central, por ahí Juan Blanco, el número 2, ponía en diagonal hacia la defensiva de Tapachula, absolutamente nada de peligro, y pues bueno, Cristian, se mueven los primeros 10 minutos a través de Extrema 90.7, la jornada número 3, Tapachula lo empata 0-0 ante Inter Playa del Carmen, Cristian.
11: Mira, fíjate que no viene conectado Inter Playa, es un equipo siempre peligroso, pero hoy en este torneo, por lo menos el inicio del torneo, sí se está viendo con algunas carencias. Ahí por lo menos a Villatoro no le hemos visto, ahí al Cabañitas sería peligroso, pero están intentando manejar y salir con jugadas de las bandas. El problema es que los centros no están llegando, y ahí la tenía Aldair, pero o Yael. Y se resbaló y hace cualquier cosa menos rematar.
10: Así es, afortunadamente Yael se tropezó con una hormiga y no llegó al centro. Por ahí reclamos para el árbitro central, Luis Enrique Menéndez, que está pendiente de la jugada en medio campo. 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Recorren los minutos hacia la media cancha Tapachula. Vamos a ver si se pone el día de hoy con el primero en el torneo.
11: Tú los tuviste en la semana, ¿qué te estuvieron platicando? ¿Cuál era su sentir de los jugadores de Tapachula?
10: Pues la verdad que el ánimo estaba a tope porque pues se buscan los primeros puntos en el torneo. Es la jornada número 3 que transcurre el día de hoy con 3 partidos muy interesantes. Está el día de hoy abriéndose la jornada número 3 y pues el ánimo es, la verdad que cerraron el día de hoy apenas por la mañana con un desayuno, todo el equipo unido. Creo que se busca lo mismo que quiere la afición, llevarse los 3 puntos y empezar a sumar puntos.
11: ¿Va a haber suspensión de jornada?
10: Sí, claro, la jornada número 5 Tapachula no la juega, la jornada número 4 irá de visita, así que es importantísimo el día de hoy sacar los resultados para Tapachula y sobre todo abrir los goles, que el Gabo Vidal venga ya desatado y que también Carlito, el cumpleañero, por cierto, el día de hoy, pues está con su primera titularidad en este torneo, Cristian.
11: ¿Cuántos años ahí está metiendo Inter Playa buscando? No, te digo, no, ahí Yael está perdidísimo de Inter Playa, le ponen un centro magnífico, maravilloso, que le pone Blanco, en lugar de cabecear hacia adelante o salta hacia abajo, dijeran unos, y afortunadamente para Tapachula, no conecta, pero ahí ese jugador le está haciendo falta a Interplaya, ¿eh? Ahí neutros para cualquiera de los dos, pero a mí me gustan los goles, amigo.
10: Así es, tres partidos el día de hoy, Chapulineros ante Celaya, Deportiva Venados ante los Jaguares, y este que estamos llevándole a través de Extrema 90.7, Tapachula FC ante Interplaya. Viene el tiro de esquina peligroso, donde ataca Interplaya por el costado izquierdo, viene el centro peligroso, no alcanza a rasparla Martín del Campo, se va a quedar para saque de meta, va Kefren Avilés, el número 33, que por cierto platicábamos con él, bueno, se mantiene la verdad en muy buena condición física con toda la seguridad, pero pues desafortunadamente los goles han caído, pero pues el ánimo está ahí para sacar los tres puntos el día de hoy, así que vamos a ver cómo se comporta Tapachula. Los primeros 14 minutos transcurren a través de Extremo 90.7. Gracias por acompañarnos en esta transmisión en vivo desde esta tribuna poniente, desde el Estadio Olímpico de Tapachula, Cristian.
11: Ahí viene Cabañita contra Neri de León, no lo pudo pasar, ahí está la muralla de León, y están marcando tiro de esquina, no, está saque de meta por parte de Tapachula, es Kefren el que va a sacar la pelota.
10: Ahí está entonces. Bueno, es que este niño, mira, no toques aquí, muchachito, para que si
11: nada, yo mis manos están atadas.
10: Las manos quietas, como dijo este César.
11: Neri de León, no, tiene que
10: Carlos ahorita. Pérez. Oye, checando con ahorita la jugada que veíamos con Neri, ¿crees que sea ahí como que pegadito sí. a Cabañitas? ¿Tú lo
11: sí,
10: ves así?
11: Sí, sí, por supuesto. En especial Neri lo conoce, ha jugado, ha vivido con él tanto tiempo.
10: ¿Cómo han vivido juntos?
11: Sí, yo lo pasaron en Netflix en una ocasión.
10: Oye.
11: Y fíjate que tiene velocidad Neri, entonces sí creo que es importante que él cubra a Cabañitas, porque los defensas son nuevos, no lo conocen todavía. Ahí es donde puede aprovechar Cabañas Villatoro, pero viene el Gabo Vidal otra vez y ya la pelota va a la izquierda, a la derecha. ¿Por qué vuelves a ir a la misma zona? La está recuperando Interplaya del Carmen. Ahora la tiene ahí Aquino. Se juega con todo. El árbitro está marcando saque de manos a favor de los visitantes.
10: Por ahí le recrimina el director técnico de la visita. Es José María Carmona.
11: Pavón, ¿no?
10: No. ¿Qué pasó? Ahí estaba reclamando. Reclamaba una falta, fíjate, pero va a quedar en saque de manos para Chuy Navarro, el número 21 por el costado izquierdo. Hemos estado más aguerridos sobre este lado. ¿Será porque por la sombra? ¿O por qué, Cristian?
11: Porque ahí está Gabo y están buscando a él. Parece que esa es la consigna, buscar a Gabo Vidal. Viene Navarro, ahora sí le están dando la vuelta donde están los espacios exactamente. Ahora, ¿quién se tiene que mover? No hay nadie a quien dársela. Precisamente la tienen que regresar y otra vez no tocan ni se mueven. Esa es la parte fundamental desde los entrenamientos. Pero bien, ahí está entrando Tapachula, se mueve Gabo Vidal, no se le van a dar. Marcan falta, fuera del área a favor de Tapachula. Oportunidad para los locales. Y se está preparando el poeta del gol, se está preparando Carlos Gerardo para ser el que realice el tiro libre.
10: Vamos a ver quién decide. Veo a cuatro jugadores ahí de Tapachula, incluido el Gabo Vidal de pierna derecha, que creo que no le quedaría a él. Vamos a ver si decide en el centro.
11: O ya la está agarrando Carlos, la está comando Carlos.
10: Alguna finta para buscar de pierna izquierda, que yo siento que es la posibilidad para conseguir el primero de Tapachula en su historia en esta primera Premier. 18 clubes que buscan el ascenso, así que gracias por acompañarnos a través de Extremo 90.7. Transmiten los primeros 17 minutos de este primer tiempo, completamente en vivo, desde el Estadio Olímpico de Tapachula. Cristian, vamos a ver quién se decide. Le veo planta de Neri de León.
11: No, Neri ya salió. De la zona de tiro. Es Carlos quien lo va a tirar. Carlos Gerardo, el poeta del gol, a pierna derecha. ¡Ah, no! ¡Sí me engañaron!
10: ¡Ándale!
11: ¡Me engañaron! Pensé que era el poeta del gol, Carlos, quien lo iba a tirar, pero sí, a pierna izquierda fue que le probaron exactamente. Y bueno, pasó el tiro a un costado de la portería de el guardameta Omar Muñiz.
10: Ahí está cuando hay un contacto fuerte ahí entre el número 11, Martín del Campo de Interplaya.
11: El guardameta Omar Muñiz.
10: Ahí está cuando hay un contacto fuerte ahí entre el número 11.

0: Tapachula FC, transcurren los primeros 18 minutos. 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Todavía no se levanta por ahí Luis Torres,
1: que está. Tecnología Universal, tarjeta amarilla.
2: Estamos con todos, señores, estamos en redes sociales.
0: Mira, desde que apareció la IA, ya hemos perdido a Cristian Alegría.
1: No, sí, te digo, ya todo, hasta compongo canciones y las vendo, las vendo.
0: Qué bárbaro, tenemos otro poeta aquí en la cabina de Extremo 90.7.
1: Empieza a jugar el Jaibo Torres. El Jaibo Torres meneando la pelota hasta el otro lado con el Gaby Sánchez. Gaby Sánchez, mira, es que no hay cobertura, no se muestran los jugadores de Tapachula. Es donde les está costando a los defensas moverse. Tienes que darle la vuelta. Ahí está esperando Neri Vientos. El buen Neri está agarrando la pelota a Neri de León y le quedó bastante, bastante larga. Por eso le queda el balón. Sí, precisamente, ¿no? A los locales es Tapachula con saque de mano. Ahora la tiene en estos momentos el Jaibo Torres. Va para Gaby Sánchez. Gaby Sánchez, ¿quién se le mueve? Otra vez el Jaibo. El Jaibo seguramente va a buscar a Neri. No, está buscando hasta el otro lado. Malísimo, se le está subiendo ahí Neri. No sé, Pollo Penado, ¿qué está sucediendo ahorita? Afortunadamente no hay un rival que esté poniendo objeción o que esté haciendo presión bastante como lo es Inter Playa. Si no, ya estuviéramos hablando de otras cosas. Ahí está el Jairo remitiendo la pelota y sacándola.
0: ¡Hombre! Alex, deja estarle moviendo ahí, por favor. También tú amárrate tu mano, hijito, allá con tu cinturón. Ahí va de largo el número 2, Juan Blanco, hacia casi el tiro penalti de Tapachula en este saque lateral larguísimo que ahora se está poniendo de moda a nivel mundial, Cristian.
1: Exactamente. Otra vez se viene el camiseta 2, Juan Blanco con el centro, un zurdazo que le queda malísimo. Afortunadamente, ahí están los defensas. Ahora se viene el Gabo, él y su soledad está pasando por uno, pero se le está incorporando fácilmente ahí el camiseta número 13, Tonatiu, que está ganando la pelota al Gabo y que se pelea con todo también ahí a media cancha por parte de Fidel Hernández.
0: Oye, pero está muy lejos el Gabo Vidal, la verdad que sí tiene un poco de velocidad, pero no tanta. Ahora buscan al número 10, Miguel Guzmán, que va buscando la posibilidad. Sale Kefren Avilés al corte y le va a quedar la pelota a Tapachula para despejar largo de este costado izquierdo. ¡Ah! Por ahí se da una jugada bastante de mala leche, Cristian. Por ahí el número...
1: Ahí ya le empujaron, ahí le sacaron tarjeta ya. Le van a sacar a...
0: Sí. Está de más eso, Estaba de más ahí. Mira, ese pechazo.
1: Ahí el jugador de ahorita, para los que nos estén escuchando, se armó un conato ahí de empujones, dimes y diretes, pero también todo
0: otra amarilla.
1: Sí, le están sacando tarjeta precisamente al camiseta número 29, Alejandro Alarcón, es el que provocó la jugada precisamente. No, de Tapachula no sacaron.
0: No hubo tarjeta amarilla. ¿Por qué se cayó entonces el 29 de hambre?
1: Ya no lo vieron, ni uno de los árbitros estaban viendo precisamente los empujones que estaban aquí precisamente con Alejandro Alarcón, que ya no vieron quién empujó al jugador de Inter Playa.
0: Sí, es que la pelota viene de un despeje de Tapachula hacia el costado izquierdo, el jugador recarga al de Tapachula ya completamente fuera del terreno de juego. Sí, hay una amarilla, ahí está, como no, creo que es para Carlito, así que...
1: Hasta ahorita se la sacaron.
0: Así que minuto 23 a través de Extremo 90.7. Cuando falta el fútbol, cuando faltan las ideas, empezamos con estas cosas bravías, con estas cosas de valentía, de a ver quién es pues más bravo, y creo que por ahí no es, ¿no? Hay que demostrarlo con la pelota controlada, yendo por las bandas, buscando los espacios, las diagonales, sobre todo lo que decíamos con el Gabo Vidal. y la espalda de Carlito, que ahora se lleva una amarilla en este garlito que se arma ahí entre quién es más macho, pero bueno, es parte también de

0: fútbol, pero siento yo que a falta de fútbol empezamos con recursos que no se deben de usar dentro del terreno de juego. Viene largo, blanco, el número 2 por el costado derecho donde atacan, busca la posibilidad. Matías del Campo, falta. Ahí le mete un empujón. El defensa central, ¡ay! Se estaba poniendo la mano en la bolsa el árbitro, en la bolsa del short, pensé que iba a sacar alguna tarjeta. Yo vi el brazo extendido de Luis Torres, el número 3, pensé que lo iba a expulsar, pero nada, Cristiano, nos está asustando.
1: Sí, ahí era una jugada normal, ahí se le plantó Villatoro, Cabañitas. Y por velocidad, este hombre tiene mucha velocidad y solamente sí lo pudieron parar. En efecto, no sacaron tarjeta en esos momentos, pero sí pelota parada ahí en área grande de Tapachula. Está en estos momentos parado Néstor de la Cruz, quien va a intentar probar a pierna derecha o en zurda. ¿Qué te gusta más, derecha o izquierda, Pollo Penagos?
0: El lado en el que están me gusta más para la izquierda, que pruebe el poste de Kefren, aunque Kefren tiene mucho alcance, pero también podría sorprender con un centro peligroso ahí cerrado entre la línea de cal del fondo y el área chica también, donde el portero le cuesta muchísimo llegar. Esto de que los árbitros hagan recomendaciones, no se empujen, los estoy viendo, les voy a marcar falta, digo, ¿como para qué, Cristian?
1: No sé si va a ser tiempo agregado, pero ya esa vez no agregaron el tiempo que era. Ahora sí, pierna derecha. Uy, querían madrugar ahí a Kefren, pero afortunadamente no le salió a Tonatiu Hernández.
0: No, hombre, este Hernández, la verdad que dejó ir una posibilidad de mucho peligro para la visita, un centro que se antojaba con más peligro. Vamos a ir a hidratación, vamos a ir a cabina a través de Extrema 90.7, corre el minuto 25, así que vamos a pausa de hidratación y regresamos, jornada número 3, Tapachula 0, Interplaya 0, ya regresamos.
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1: Regreso, minuto 30 de ese primer tiempo. El marcador continúa 0-0. La visita y Tapachula FC, bueno, Interplaya del Carmen. Pocas posibilidades, Cristian. La verdad que no ha habido. Los porteros no se han ensuciado el uniforme el día de hoy.
2: En especial ahí mi estimado Muñiz, Omar Muñiz, que no le ha tocado más que un balón, creo nada más, en los 30 minutos. Ahora se viene Cabañitas Villatoro, el camiseta número 9 de Interplay. No lo va a pasar. Sí, lo está pasando. Mira, ahí se le avienta con todo, Neri. Te estoy diciendo, señores. Pongan un roble para curar, para parar ahí a Cabañitas. Y está Neri de León.
1: Es lo que te decía, que viene por ahí la atención especial, lo conoce el profe Diego a Cabañitas y le manda por ahí una especie de segunda marca con Neri de León. Por ahí se estaba llevando al central, ahora Tapachula va buscando la posibilidad. Gabo, el número 9 se queda con la pelota, va de pierna derecha hacia el costado derecho con Navarro, que se cambió de banda con Leo Aquino, que va buscando la posibilidad con Carlito. No es así, el centro queda corto, la defensa se rehace. Por ahí ahora Chuy.
2: Nada,
1: dice el árbitro, juegue, que esto es para hombres.
2: Vale. Sale. Ya valió la falta, no me ya. Digas. Le hacen el empujón a Aquino. Y es un clarísimo empujón por la espalda, por la parte de atrás. El árbitro dice que no. Después se la regresan al jugador de Interplaya del Carmen. Y bueno, ahí se la marca el árbitro en propia cancha de los visitantes.
1: Bueno, quedaba derribado por ahí el número 4, Josué Hernández, el central, que la seña es que trae una muñeca amarrada por ahí con un pañuelo blanco. Y pues bueno, va a ser la posibilidad para Interplaya del Carmen. Jornada número 3, a través de Extremo 90.7. Gracias por acompañarnos. Recuerden, sus mensajes son importantes a través de nuestro mensajero de contacto 962-625-2500. Sale Interplaya por el costado izquierdo. Buscan hacia el centro. La pelota pasa chorreada completamente hacia la banda contraria. Va a ser de manos para Tapachula, Cristian.
2: A ambos equipos les está quemando el balón. Ambos equipos tienen la pelota y lo primero que hacen es reventarla a ver para donde caiga. Por eso no hay centros concretos. Tapachula lo mismo, le están huyendo al balón. Interplaya ni se diga todavía. El resultado de 4-0 del descalabro pasado lo merece, porque realmente no tienen idea de juego el día de hoy, por lo menos.
1: Ahí está la pelota por alto, una velita que pone Tapachula, la responde bien la central, Carlitos Pérez con el número 3 de Interplaya. ¡Ja, ja! Ya él, el espigado, buscaba la pelota, le mete toda la pierna Luis Torres y despeja, va a ser pelota de manos para Interplaya, va el número 13, el del cabalístico, Edgar Hernández, Cristian.
2: Tonatiu, el mismísimo Tonatiu que tuvo de pierna izquierda, quiso sorprender ahí a Kefren Avilés, pero no le funcionó. Ahora se juega en área grande, la está teniendo en estos momentos Gaby, ¿no? Le cometen falta, sí, dice el árbitro, se le está comprando, y bueno, ahí es pues pelota parada para Tapachula. Es un juego muy, muy ríspido, mucho golpe.
1: Va a ser
2: golpe.
1: De manos, dice por ahí.
2: ¿Va a ser de manos?
1: Sí, sí, sí, el nazareno Luis Enrique Menéndez dice que es de manos. Es el lateral para Tapachula por el costado derecho, parte de la tribuna oriente de este Estadio Olímpico de Tapachula. Viene largo, largo, la defensa responde por alto, el cabezazo le queda a Tona, el número 3, Edgar Hernández, que va a ir otra vez de manos con el número 6 buscando la posibilidad. Néstor de la Cruz va hacia atrás con su defensa y van más atrás con Omar Muñiz, el número 1, que va buscando la posibilidad hacia la izquierda o derecha. Vamos a ver si busca largo. Tiene la posibilidad con Blanco, el número 2. Lo busca, así es. ¡Oh! Una jugada peligrosa ahí. De espalda estaba el número 22, Leo Aquino. La posibilidad de la pelota va a ser detenida para la visita a Interplaya del Carmen. El marcador se mantiene 0-0. Minuto 33, jornada número 3. Y usted lo vive completamente en vivo a través de Extremo 90.7, Cristian.
2: Por lo menos 7 minutos ya se fueron ahí. Esperemos que el árbitro dé parte del espectáculo que se está perdiendo, porque realmente hay muchas faltas. Está deteniendo el balón. Mira, y ahí todavía, ¿cuánto tiempo ya llevamos y todavía no lo sacan? Ahí la están regresando con Muñiz. Pase para Aldair Hernández, el capitán de Interplaya, buscando a Cabañitas. Le está quedando a Cabañitas, señores. Solo Cabañitas, solo Cabañitas. La está fallando. El que se topa en el camino es el Jaibo Torres, señores. Nos salvamos el primero. Gracias al Jaibo que hace el recorrido. Pero Cabañitas, qué bien le gana la espalda a todos los defensas, Pollo Venagos.
1: Pues ya sabes que Cabañitas busca las diagonales. Siempre queda de frente al marco por ahí. Kefren Avilés esperaba el derechazo. Yo creo que cruzado por ahí se cruza la defensa y alcanza a responder en ese sentido la defensiva de Tapachula. Peligro, se acaba de salvar Tapachula. Tiro de esquina para Interplaya.
2: Imagínate que venga la dosis de veneno de propio, ¿no? Ahí con Cabañitas están sacando Gabo Vidal, mira hasta dónde tiene que bajar para lograr cubrir. Ahora Carlos, también están los delanteros hasta abajo, creo que no hay posición ahí. Carlos, por ejemplo, está muy despistado, no sé qué posición va a tener él, se supone que está como 9, pero no le está dando las rotaciones correspondientes ni los balones a Gabo Vidal.
1: Así es, ahí está la posibilidad ahora para Tapachula de manos largo. El Gabo Vidal va por alto, la defensa responde, va a quedar en el territorio de la visita Interplay ahora con Juan Blanco, el número 2 por el costado derecho, a buscar la posibilidad al frente, precisamente buscaba a Cabañitas, el número 9, le queda un poquito largo, va en los pies de Kefren Avilés, el número 33, el central de Tapachula, que va a buscar la posibilidad de largo, o si no va a salir con ya sea Luis Torres o Juan Bauti, que está por el costado derecho, decide así, va buscando ya él la posibilidad de recuperación para Interplaya, la pelota larga, Leo Aquino va buscando la posibilidad, la defensa se hace en un relajo ahí en la defensa, hay una falta ahí. Me gustaba para amarilla, el número 29.
2: Debería de ser
1: amarilla. Alejandro Alarcón se tiene que llevar la segunda amarilla. Cristian, dime si sí o no es amarilla.
2: Debería de ser amarilla, le damos contexto, señores. Casi fuera del área grande, el jugador de Tapachula, me parece que era Aquino.
1: Sí, buscaba la pelota profunda Aquino, sale el portero Muñiz, se hacen bolas con el defensa central, la pelota queda viva, le queda otra vez a Tapachula y comete la falta Alejandro Alarcón cuando no había portero ahí en la cabaña.
2: Había suficientes oportunidades de gol para Tapachula y el árbitro, pues sí, se la perdonó al jugador de Interplaya, pero lástima, se pierde una oportunidad, ahora es tiro libre fuera del área grande para Tapachula, ahí se para Neddy de León, se para también el poeta del gol, Carlos, que otra vez está agarrando la pelota. A ver si la van a probar. Neri tiene buen tiro para esa distancia.
1: Está muy lejos, Cristian, está muy lejos.
2: Ya ha metido gol Neri.
1: Ahora si tienes ahí a Nacho Ambriz, pues entonces sí, pero
2: Roberto Neri de León. Te digo, mira, Neri, te estoy diciendo, Pollo Venagos, prueba, pero pasa demasiado desviada de la portería del buen Muñiz.
1: Fácil, eran 35, 40 metros, pero bueno, decide de pierna derecha Neri de León, que por cierto, tiene esta virtud, ¿no?, de pegarle con izquierda derecha, ahora prueba de derecha el cañón que se va lejos de la portería de Omar Muñiz, que va ahora al despeje. Minuto 37 a través de Extremo 90.7, marcador 0-0. Tapachula lo empata ante Inter Playa del Carmen, Cristian.
2: Mira, algo que no había visto desde mucho tiempo en partidos profesionales. Y Carlos le está dando el rebanón al balón, pero no tenía oportunidades. Algo que no había visto en el fútbol profesional o semiprofesional, es que el portero reventara las pelotas adelante. Ahora normalmente es tocar las pelotas a los lados y se viene el peligro otra vez con Cabañitas entre dos. No va a pasar porque ahí lo están agarrando bien los defensas. Ahora se intenta venir contra el contragolpe. ¿Quién va? Es Carlos. Falta. Eso sí es falta. Se la vuelve a perdonar el árbitro. Otra vez Carlos se está jugando con todo. Blanco revienta la pelota buscando a nadie. Le va a quedar a Kefren Avilés, que la va a jugar con las piernas. ¿Quién se le mueve otra vez por ahí? El Gaby Sánchez.
1: Oye, Interplaya va a terminar con 10, ¿eh? Por ahí están llegando tarde algunas jugadas, la que acabamos de ver se levanta rapidísimo Carlito, pero sí estaba rayando en amarilla, así que el árbitro por ahí creo que perdona otra amarilla. Uy, Gabo Vidal hace una buena jugada. Le va a quedar Leo Aquino al centro.
2: No puede ser, está salvando ahí Tonatiuh está salvando su portería cuando una gran jugada de Gabo Vidal le queda para Aquino. Aquino pone el centro para que alguien lo llegue a rematar, pero se cruza ahí Tonatiuh Hernández, Pollo Venagos.
1: Por ahí estaba buscando la posibilidad del centro Miguel Vaca, el número 19, no llegó el la pelota, pero se fue por alto, por ahí, si me apuras, también había otra falta, ya no había pelota en juego, pero el árbitro, bueno, se le está llevando muy tranquila, Luis Enrique Meléndez, que es el árbitro central esta tarde aquí en el Estadio Olímpico de Tapachula. Viene Carlito Flores para este tiro de esquina por costado izquierdo, donde ataca Tapachula, va a venir largo hacia la parte del vértice del área grande. ¿Qué marcó, pasó ahí?
2: Marcó amontonamiento el árbitro. Esas ya no se marcan, Pollo. ¿Qué está pasando con el árbitro, que está dejando mucho que desear? Y bueno, esperemos que no influya en el resultado más adelante.
1: Pues ojalá que no, porque la verdad que no han estado pues de mucho rigor las jugadas, pero sí algunas de ellas como para tarjeta amarilla. Sí. Hemos visto por ahí ya dos del número 29, Alejandro Alarcón de Interplaya, que la verdad ha estado rayando la amarilla, y no nos olvidemos que ya tiene amarilla desde el minuto 22. Una serie de faltas que van cortando el juego, que no le dan claridad, sobre todo las variantes hacia el frente, el manejo de la pelota. Vamos a ver quién de los dos decide controlar un poquito más la pelota y buscar la posibilidad hacia el frente. Viene Tapachula en media cancha buscando la posibilidad ahora con Neri de León, el número 16. Que por ahí, ¿qué es lo que trae colgando, Cris? ¿Trae su toallita? ¿O qué trae ahí?
2: Creo que Neri de León, aguas que se viene ahí, Tapachula, lo vuelven a tener los locales. Ahora el pase ahí para el camiseta número 19 de Tapachula, buscando al Gabo. A Neri también, Keiter Playa, le vuelve a quedar a Tapachula. Tienes que bajarla, hijo.
1: Juegue, dice el árbitro por ahí.
2: Neri, lo que pasa es que viene de una lesión, recordemos el partido pasado, entonces esa es la bandita que tiene en el hombro, pero ya se le pasó por toda la espalda y le va bajando en la...
1: Así es, por ahí.
2: En el músculo externo cleidomastoideo le está llegando ahí al buen Neri de León.
1: Sí, parece una especie de toallita, pero sí es de estas cintas elásticas que se ponen ahora los jugadores para detener un poco las lesiones en este sentido. Bueno, por ahí, peligro para Tapachula, ahí le queda a Kefren, fue pase del defensa. ¿Qué pasó ahí?
2: Mira, le quedó atrasada ahí a Cabañitas Villatoro, pero qué jugadorazo, ¿eh? Y le pone una empujera y se viene tarjeta amarilla. Sí. ¿Quién se va, Pollo Penagos? Dime que es expulsado o no.
1: No, ahora sí, ya se había tardado el árbitro, ¿eh? La verdad que está pateando mucho Interplaya, por ahí sale volando casi desde la tercera cuerda el Gabo Vidal. Vamos a ver quién es el central.
2: Que es del 3, Dani Pérez, me parece que es. La tarjeta amarilla.
1: ¿Así?
2: Sí, es Dani Pérez.
1: Es el número 3 al minuto 42. Amarilla para el central, que por ahí también ya juega con desventaja este marcador 0-0 a través de Extremo 90.7. Gracias por acompañarnos. 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Aquí en Tapachula, ahora hay peligro para Tapachula. Sale muy bien Kefren Avilés, una pelota larga. Saludamos al avión presidencial. Adiós, adiós.
2: Eso ya es publicidad, porque cada sábado pasa esta hora, Pollo Penagos. Por favor.
1: Hay peligro, espérate. Tapachula va al abordaje por el costado derecho. Hay un remate. La defensa responde y es tiro de esquina por el costado derecho.
2: Fidel Hernández intentó desbordar por la pradera derecha, pero alcanzó para un tiro de esquina, que por cierto ahí va el poeta del gol, Carlos Gerardo Flores, el camiseta número 10, va con pierna derecha, comba con ventaja para los que atacan.
1: Mira, están faltando diciendo letras a este poeta, Cristian.
2: No, ese poeta
1: le falta inspiración.
2: Una musa o algo parecido, que Tapachula no le basta para musa. Pone el centro, ¿para quién? Está
1: ¿A la qué? ¿Cómo?
2: El Gaby Sánchez, le queda la pelota De cabezazo no la logra conectar y bueno, se salva Inter Playa del Carmen.
1: Estaban ahí casi aplicando un candado para el jugador de Tapachula, pero bueno, el árbitro no decide nada, no decide marcar penalti y pues bueno, son dos jugadas que se dieron dentro del el área chica de la visita a Inter Playa, que estamos llegando al minuto 44 del primer tiempo a través de Extremo 90.7. Gracias por acompañarnos y por sus mensajes a través del 962-625-2500. Los acompañamos con muchísimo gusto en el transporte público, en su vehículo particular, a toda la gente que nos sintoniza a lo largo y ancho de la costa chiapaneca. Señal completamente en vivo desde este Estadio Olímpico de Tapachula, Interplaya. La visita ahí se la va llevando de a poquito Cristian Alegría.
2: Exactamente. Y bueno, mande sus mensajes al 962-625-2500.
1: Ya se te olvidó, espérate, te va tu sape. Oye, tú eres extremo, me extraña.
2: Araña. Yo soy el Potro Echeverri, amigo. Ay, le están poniendo un patadón ahí en el rostro cerca a Villatoro, pero está saliendo avante ahí.
1: Oye, que se están cayendo. Hay tres jugadores tirados. Por ahí creo que es Caballitas, creo que le dieron también en las partes donde nadie quiere sobar, Cristian. Por ahí creo que fue con, no sé si fue con Bauti. ¿Quién es el que? Caballitas se tiró, pero nada más para no dejar, porque él fue el que tiró el patín. Y bueno, ahí se levantó el central y por allá vemos otro, creo que es... Ay, me quedó muy lejos, está tirado otro jugador de Interplaya también por allá. Sí, fue efectivamente Luis Torres, que hizo contacto ahí con Cabañitas. Bueno, no pasa nada, dice el árbitro, continúan las acciones, sale ahora Miguel Vaca, el número 19, por el costado izquierdo, ¿qué?
2: No puede ser.
1: ¿Otra vez?
2: No puede ser, Pollo, minuto 46, y el árbitro lo está dando por terminado, se agregó un minuto nada más.
1: No puede ser, muchachos.
2: Son como 7 minutos que se perdieron a lo largo, no sé si los va a recuperar para el segundo tiempo, pero...
1: Ya no hagas corajes, Cristian. No, no, vamos no, a ir a no, cabina. No. Termina el primer tiempo, jornada número 3, a través de Extremo 90.7, Tapachula FC lo empata 0-0 ante Interplaya. Ya regresamos.
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5: La güerita consentida Alicia Villarreal, feliz de convertirse en abuela, pero furiosa con Arturo Carmona por dar antes la noticia. La cantante no ocultó su molestia porque su ex marido anunció que su hija está embarazada. Gracias al vocero chismoso, es como hace referencia al dirigirse a él. Yo he dejado a que mi hija se tome su espacio, su momento, porque pues es de ellos. A veces se adelantan los que no deben. Sabrina Sabrok reapareció ante la prensa con una imagen distinta y habló de los cambios físicos que ha tenido en los últimos meses, así como de los procedimientos estéticos que contempla a futuro. La modelo y cantante sostuvo que mantenía sus implantes mamarios del récord Guinness, lo obtuvo hace 20 años. La artista de 55 años comentó que su historial incluye más de 50 cirugías. Dijo que destinó a estos procedimientos buena parte del dinero que obtuvo durante su carrera. Casi dos meses después de su boda, Travis, el marido de Taylor Swift, compartió nuevos detalles sobre su boda. El jugador de los Kansas recordó recientemente: "Es una noche que nunca olvidaremos". El jugador explicó que una de las prioridades de ambos era conseguir un lugar que se sintiera personal y alejado de las cámaras. Ese es el motivo principal por el cual decidieron casarse en el Madison Square Garden.
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6: ¿Qué tal? Esta es la información más importante. La temporada de lluvias mantiene en alerta a los cuerpos de emergencia de Tapachula y municipios ante el incremento de incidentes relacionados con fuertes rachas de viento, caída de árboles y presencia de reptiles fuera de su hábitat, situación que además de representar un riesgo a la población puede generar afectaciones a la movilidad y a las actividades económicas, por lo que exhortan a la población a podar árboles frondosos ante el riesgo de colapsos. Con una inversión de más de 586 millones de pesos en Chiapas, se construyen, amplían y reconvierten 31 bachilleratos, así lo dio a conocer la secretaria de Gobernación, Rosa Isela Rodríguez. La funcionaria federal informó sobre el trabajo de las mesas de paz y las acciones de atención a las causas en coordinación con el gobierno del estado y municipios que han permitido acercar a la población de la entidad programas, trámites y servicios. Las altas temperaturas que se han mantenido por más de tres meses en territorio chiapaneco y el consumo de alimentos en la vía pública y las deficiencias en las cadenas de refrigeración de productos perecederos han ocasionado que Chiapas se posicione en primer lugar a nivel nacional en casos de salmonelosis, de acuerdo con los registros del Sistema de Vigilancia Epidemiológica. Las incidencias se concentran primordialmente en municipios como Tuxtla Gutiérrez, Tapachula, San Cristóbal de las Casas y Comitán. Muchas gracias por su atención. Que tenga usted un excelente fin de semana. Informó Pamela Hernández.
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8: Si tú no vuelves, Miguel Bosé. Si tú no vuelves, es una de las baladas más icónicas de Miguel Bosé, incluida en su álbum Bajo en el signo de Caín. La canción fue escrita por Bosé y Carlos Jan y se centra en el tema de la pérdida y la esperanza de un reencuentro amoroso. Con una producción elegante y una interpretación emotiva, la canción resonó profundamente con el público hispanohablante. Si tú no vuelves, fue un éxito rotundo en toda Iberoamérica, alcanzando el número uno en varios países. La balada se convirtió en un clásico instantáneo y su popularidad llevó a Bosé a un nuevo nivel de reconocimiento internacional. La canción ha sido versionada por varios artistas a lo largo de los años, consolidando su estatus como uno de los grandes éxitos de la música romántica en español. Si tú no vuelves, Miguel.

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7: Aunque el primer programa de televisión a color se emitió en 1953, los televisores en blanco y negro siguieron siendo comunes durante mucho tiempo. No fue hasta la década de 1960 que la mayoría de los hogares adoptaron la televisión a color. La transición se debió a la gradual disminución de los costos de producción y al aumento de la disponibilidad de programas a color.
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9: El fentanilo es una trampa que te atrapa al primer contacto.